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0: ¿Qué tal? ¿Cómo me les ha ido? ¿Cómo me les ha tratado este día, el día de hoy? También ya marcamos en el calendario martes 23 de junio de 2026. En lo que va del año, ¿cuáles son los propósitos que han cumplido? ¿Ya están ejecutando los planes? ¿De pronto hay mucho que hacer? ¿O de pronto recién ahora queremos retomar actividades? ¿Recién ahora queremos cumplir esos propósitos que nos propusimos, ¿no? A inicios de este año. No es tarde, siempre y cuando no lo dejemos en el olvido, ¿eh? Todos los días es una nueva oportunidad para mejorar, para recargar, para reiniciar y sobre todo para continuar, ¿no? Porque ese es el objetivo, no rendirse jamás. Por acá súper feliz y contenta de saludarlos a todos y cada uno de ustedes. ¿Qué tal? Buenas noches. Gracias por estar en sintonía de La Cariñosa a través de la 98.1 y 94.9 FM. Ya saben que este es su espacio favorito de Regresando Ando. Vamos a saludar también por acá a Jairito, que ya está listo con esas mezclas. Hola, hola.
1: ¿Qué tal, Chío? Buenas noches, cariño oyentes. Bienvenidos, bienvenidas a disfrutar junto a nosotros la noche hasta que en punto sean las 22 horas en tu programa Regresando Ando a través de los 98.1 y 94.9. La Cariñosa, qué buena moza.
0: Claro que sí, muy bien. Así que bienvenidos y bienvenidas, mis queridos cariñositos y cariñositas. Recuerden que hoy estamos en el Martes Loco. Y no solo el Martes Loco de KFC, sino también el Martes Loco de La Cariñosa, donde puedes solicitar tus temas favoritos al 2x1. Ajá, esos temas que de pronto querías escucharlos seguidos, donde termina uno, empieza otro, pues es el momento de darle la doble dosis que tanto necesitas. Y lo puedes solicitar acá a través del 09-82-981-981. Por acá, súper recargados, felices, emocionados de comunicarnos contigo, de iniciar contigo, de que nos permitas acompañarte y también de que tengamos esta oportunidad mutua, porque acá lo conversamos juntos. Así que convérsalo conmigo, dímelo por acá, que estamos súper atentos a ti. Bienvenido y bienvenida, esto es Regresando Ando. Soy Chío López y conmigo hasta en punto sean las 22 horas 10 de la noche.

0: Muy bien, muy bien. Y por acá estamos ya regresando con bonita música, regresando al ritmo de bachata. Así que tú que nos estás escuchando al otro lado del dial, espero que estés bailando, espero que te estés moviendo y que si estás con alguien, hayas agarrado a esa personita y hayas dado un pequeño paso, ¿no? Porque pasitos van, pasitos vienen. Lo importante es también estar en movimiento y también un poco poder respirar y sacar todo aquello negativo que en el día nos atacó, porque siempre sucede algo que nos estresa, siempre sucede algo que nos hace explotar, pero aquí estamos para relajarnos, para tranquilizarnos también. O para estresarnos más, dice Jairito. Muy bien, vamos a dar paso también a los guasapitos cariñosos que por acá ya nos están llegando, sus reportes de sintonía, obviamente a través del 0982-981-981. Ya saben que acá nosotros estamos súper felices y contentos. Siempre lo voy a mencionar porque es un gustazo poder escucharlos y leerlos. Por acá vamos a dar inicio, nos dicen hola, hola. Regresando Ando, dice con la cariñosa Chío, dice Chío, Chío, hermosa, aquí Jairito también, buenas noches. Saluditos para todos los que empezamos la jornada de la noche en Armendi 1, nos comentan por acá. Así que les enviamos muchos cariñitos para todo ese equipazo que seguro está iniciando la jornada en estos momentos. Así que espero que ya hayan comido algo súper rico, que tengan su agüita cerca, al ladito también para que se hidraten de rato en rato, para que no estén secos, Así que les enviamos muchos cariños a todo el equipo de Armendi, de Armendi 1, que ya está totalmente activado, y pues que todo vaya bien, súper concentraditos, por favor. Por acá tenemos un audio también, vamos a dar paso a ver qué nos dice nuestro querido Stanley, creo que es. Hola, hola.
1: Buenas noches, Chío, buenas noches, Jairito. Jairito, por favor, ya sabes, aprovechándose dos por uno, pon esa canción de Óptimo, El Cuchillo, esa bachatita ahí, la de Víctor y Leo, Recuerdos de un Amor. Ya sabes, full sintonía de los amarillos. Comenzate. Los fieles, como siempre, no pueden faltar.
2: Comenzate.
0: De fondo ya le sonaba Comenzaste. Bueno, muchísimas gracias también por comunicarse con nosotros, por estar aquí presente en esta noche, por compartir sus gustos musicales, porque acá obviamente estamos en el 2x1, en esta doble dosis, donde vamos a consumir la doble cantidad por acá, y no necesariamente de pastillas, dicen acá, no, eso no, de música, chicos, música, hoy tenemos una doble dosis de música, donde pueden solicitar sus temas favoritos, porque en este martes, simplemente, es el martes loco de la cariñosa, así que hay que tomar en cuenta, chicos, su whatsappito acá, a través del 0982-981-981. Tenemos otro audio también, hola, hola, ¿qué tal? Buenas, buenas.
3: 7373,
0: Chillo, Don Jairito. Madre mía, madre mía. Oiga, esto me hizo recordar que el martes anterior tuvimos esto de los animalitos con Doña Toñis, que también por ahí ella era como que un gatito, una gatita. Entonces siempre nos preguntaba, ¿y qué tal? ¿El martes quedó un martes de animalitos? Bueno, estamos ahí, ¿no? Yo creo que sí va a quedar como que... Porque por acá ya tuvimos un gato y un pato también. Oiga, usted es bueno en este tema del doblaje. Podría muy bien aplicar doblando ciertas caricaturas, ¿eh? Así que piénselo, que le sale exacto el pato Donald. Muy bien, marcamos ya 7:30 p.m. Qué rápido se pasa todo. Así que seguimos con más música, acá realizando sus mezclas favoritas y por supuesto complaciendo a todos y cada uno de ustedes en este martes. Por acá nos dice Andrés, nos dice hola, hola, dice buenas noches, mi tío, un gusto volverte a escuchar, dice después de 15 días. 15 días. ¿Qué pasó? ¿Por qué se ausentó tanto? Espero que haya tenido unas bonitas vacaciones, si fueron eso. Por acá nos dice, un 2x1, dice, de este corazón de RBD, y ni contigo ni sin ti. Linda noche también para usted, mi querido Andrés. Le enviamos un fuerte abracito. Y RBD, Dios mío, esa época tan linda nos va a hacer recordar. Esa época donde todos nos creíamos parte de RBD, donde todos éramos rebeldes, definitivamente. Entonces vamos a ir colocando también estas canciones para un poquito retroceder en el tiempo y recordar. Les enviamos un fuerte abrazo y seguimos con más música, que esto es Regresando Ando.

recuerdos de un amor. Ya sabes, Pulsito Negros Amarillos. Los fieles, como siempre, no pueden faltar.

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Saludamos a todos quienes nos están escuchando. Saludamos a todos quienes están en sus diferentes unidades de transporte también, llevándonos a todas sus rutas. También queremos hacer una mención importante acá. Como saben, La Cariñosa siempre se ha caracterizado por ser una familia que se fortalece aún en los peores momentos. Siempre, siempre nosotros, ahí es cuando más estamos, de hecho. Entonces, bueno, acá, como todos ya lo sabemos, vamos a expresar un cariñito para David. Hoy Radio La Cariñosa hace un llamado a la solidaridad de todas las personas de buen corazón. David es un niño que necesita de nuestro apoyo para continuar luchando, luchando con esperanza y fortaleza. Cada aporte, por pequeño que parezca, puede convertirse en una gran ayuda para él y su familia. Invitamos a nuestros oyentes, amigos, instituciones y ciudadanía en general a unirse a esta noble causa. Juntos podemos demostrar que cuando los corazones se unen, ningún camino es difícil. Hoy David necesita de nosotros. Regalémosle un gesto de amor. Regalémosle un gesto de amor, esperanza y solidaridad, ¿no? Un cariño para David, porque juntos podemos hacer la diferencia. 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Para quienes de pronto nos están escuchando y se preguntan, pero ¿para quién es esta colaboración, esta ayuda? Se trata del bebé, del hijito de nuestro compañero DJ Freddy, de seguro que todos lo escuchan en el mañanero, a veces también nos acompaña aquí en el espacio de Regresando Ando, porque realmente Freddy es una persona que se caracteriza por ser muy comedido, por ser muy hacendoso, porque jamás va a tener un no. Si uno se le envía a comprar, qué sé yo, una empanada de la otra cuadra a diferente hora, él va. Entonces, es un chico realmente muy, muy juicioso, y bueno, pues acá lamentablemente está atravesando por esta situación con su pequeño, y aquí estamos nosotros para poder apoyarnos, para poder también comunicar y expresar esto que sentimos. A veces también un mensajito de apoyo, un mensajito de palabras de aliento, a uno lo fortalecen en los momentos difíciles, a uno lo apoyan, lo levantan. Créanme que yo lo sé, yo he pasado por algo similar. Entonces, cada palabra, cada gesto realmente suma, y muchas de las veces no es tanto económicamente, ¿no? 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Bueno, esto para nuestro compañero Freddy, ¿no? Que él necesita ahora en estos momentos para su pequeño. Si tienen alguna duda, alguna inquietud, también nos pueden decir acá a través de un mensajito al interno. 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A nombre de Jairo Almanza Dávila. Así es, mis queridos cariñositos y cariñositas, gracias. Nuevamente, gracias por ese corazón enorme que tienen, gracias por su voluntad, gracias por escucharnos y gracias también por formar parte del equipo La Cariñosa, porque una vez más nos queda demostrado que ustedes están con nosotros en las buenas, pero sobre todo en las malas. Así que les enviamos un fuerte abrazo y también un abrazo gigante para Freddy, que seguro nos está escuchando. Mucha fe, mucha fortaleza, y pues toma todos estos granitos que sumamos acá para ti y toda tu familia.

0: bien, y de esta manera también continuamos con más de nuestro programa por acá. Recuerden que estamos en el espacio de Regresando Ando, donde también compartimos mucho amorcito, pero no de lado la solidaridad, no dejamos de lado este apoyo también para nuestro compañero que se ha venido dando durante todas las emisiones de la radio, porque acá todos somos un equipo y todos nos apoyamos. Esperemos que todo vaya bien con la bendición de Dios y también con el apoyo de cada uno de nosotros. Continuamos también acá con más música. Recuerden que estamos en el segmento de El Martes Loco de 2x1, donde por supuesto ustedes pueden pedir sus temas favoritos, sus canciones favoritos, porque quieren una doble dosis, dicen por acá, una doble dosis, porque música a todo volumen se vale por dos, dicen acá. Muy bien, muy bien. El eco, dicen, el eco de las doble de melodías. Así es, también el doble. Oye, por acá estamos un poco equivocándonos. ¿Qué ha pasado? Madre mía. A ver, por acá nos dice armonía al doble, porque aquí la sintonía también va al doble. Muy bien, la doble dosis de sintonía. Qué lindo. Gracias a todos por esa bonita sintonía. Hoy acá en La Cariñosa, por supuesto, la doble dosis de música con sus temas favoritos, sus mensajitos, sus guasepitos a través del 09-82-981-981. Por acá nos dicen, buenas noches, yo hermosa, Jairito el maravilloso. Me pueden ubicar el tema Aléjate de mí de Camila. Dice, saludos desde Zumba. Buenas noches. Buenas noches para ti también. Qué lindo leerte desde Zumba, por Dios. Espero que por ahí esté todo muy bien. Y bueno, que un abrazo también. Gracias por la bonita sintonía. Por acá nos dicen, hola mi preciosa Chío, dice la voz más dulce y hermosa. Ay, gracias. Por acá nos dice Jairito el maravilloso, muy buenas noches, full cariñosa a esta hora de la noche. Le enviamos también muchos cariñitos para nuestra querida Janelita, que ella nos está escuchando, nuestra querida Bessy por acá. Ella siempre inunda de verdad, no con agua, inunda el pasillo, la calle, las personas, su negocio, con su sonrisa, con su buena vibra, con su atención, que la verdad es que es una linda persona, así que le enviamos un fuerte abrazo. Por acá tenemos un audio. Hola, hola, ¿qué tal? ¿Cómo estamos? Buenas, buenas.
1: Regresando Ando, Jairi, compongo una canción de Rudy La Escala, ¿por qué será? Y una de La Pandilla, cualquier cancioncita de La Pandilla.
2: Por acá nos dice...
0: Ok, cualquiera, dice cualquiera, cualquier canción.
3: Ya mi amor.
0: Ok, ya lo vamos a estar colocando por acá. Qué lindo. Ya saben, el martes loco de 2x1. Marcamos ya 19:55. Y acá también la pregunta del día que ya se nos viene el loguito, que ya les voy a dar también una pequeña intro para ver de qué va, para también que ustedes se empapen de qué va y por qué va, ¿no? Por acá tenemos un audio también. Hola, hola, ¿qué tal?
4: Hola, hola, Chito, ¿qué tal? Buenas noches, Jairito.
0: Hola, hola.
4: Aquí estamos regresando, Ando, por la universitaria y Mercadillo. Full cariños aquí en los más fieles, dijo por ahí el preñador.
5: Comenzate.
4: En la Fuerza Amarilla. Y un cariñito para mi hija Dana Quiñones, que está full regresando, Ando, en Carigán.
0: Muy bien, a full, por acá nuestra querida Danita que nos está escuchando, aprovechando las vacaciones también, ¿no? Así que le enviamos un fuerte abrazo, gracias por escucharnos, y también un cariñito al Morenito, que por ahí él se reporta desde las calles exactas. Él no quiere notarse perdido, nada, no se pierde de nada, quiere que lo ubiquemos en tiempo y espacio. Le enviamos un abracito. Por acá también tenemos otro audio. Hola, hola, ¿qué tal? Buenas, buenas.
6: Pequeña ahí. Hola, mi chico. Chito hermosa.
0: Hola, hola.
6: Regresando Ando por la vida, mi chito hermosa. Compláceme con la canción.
2: Hola, hola.
6: No renunciaré de Alcia Costa. Pilas, mi chío. Una feliz y bendecida noche, mi chío.
0: Muy bien. Oiga, por acá activados. Me encanta. Están con los pitos también. Muy bien. Les enviamos muchos cariñitos adelantados también, en todo caso. Gracias por esos bonitos mensajes, por esa buena vibra que también acá nos contagian en la cabina. De eso se necesita en este mundo, más de eso. Qué lindo. Vamos a continuar con más música, por supuesto, complaciendo a nuestra gente bonita. Por acá tenemos otro audio. A ver, hola, hola.
5: Hola, chico. Hola, Jairito. ¿Cómo estás? Buenas noches. Aquí estamos. Martillando, andamos.
0: Hola, hola.
5: Suelten esas venenosas, ahora sí. Suelten esas venenosas. Estamos martes. Martes.
7: Ya.
0: Martes. Las venenosas, nos dice por acá. Martes de venenosas también va a ser. Dios, tenemos varias cositas en este martes, entonces. Un 2x1 de las venenosas. ¡Qué lindo! Uf, no, sí están venenosas. Dios mío. Les enviamos muchos cariñitos a todos. Gracias por comunicarse con nosotros por cada uno de sus audios. Un fuerte abrazo por acá. Saluditos también para Jay Dani, que está con nosotros escuchándonos. Por aquí van sus pedidos, por aquí van sus canciones, porque Regresando Ando junto a Jairito sí complace.

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0: Rossa. Muy bien, y por acá estamos ya volviendo con más de Regresando Ando en este martes loco de 2x1, en este martes loco donde tú repites, donde se vale repetir, por supuesto, la doble dosis de dosis. La doble dosis de música de tus melodías favoritas, acá solo en la 98.1 y 94.9 FM. Marcamos ya exactamente 20 horas con 24 minutos, 8 de la noche con 24 minutos. Por acá también teniendo el corazoncito lleno de felicidad, de alegría, de solidaridad, que es una noche especial también. Y por supuesto, estamos ya en el segmento de la cariñosa que me rompió, por supuesto. La cariñosa que me rompió es... Y por supuesto, acá nos puede solicitar su tema favorito, el tema que desea recordar, el tema que desea dedicar. Hay muchas opciones. Así que la cariñosa que me rompió es... Y por supuesto, nos pueden pedir su tema favorito esta vez al 2x1, porque sí, el martes loco aplica para toda la noche, chicos. Y por supuesto, por acá también vamos a escuchar a nuestros queridos cariñositos y cariñositas que también se están reportando a esta hora, que están escribiendo, que están enviando su notita de voz, su reporte de sintonía a través del WhatsAppito cariñoso 0982 981 981. Tenemos mensajitos también. Nos dicen buenas noches, buenas, mi sol bello. Ay, muchas gracias. Aquí nos dice recién conectándonos con la voz sensual de Regresando Ando de Michio López. Muchas gracias. Por aquí dice, y con la buena mezcla de Jairito Dávila, mi cachetitos de melocotón. Esos cachetitos muy codiciados en los radioescuchas. Por aquí nos dice, bendecida noche, Dios me los bendiga, siempre aquí conectados en el barrio San Agustín. Así que les enviamos muchos cariñitos, gracias por escucharnos. Cariños a mis niñas bellas Alexita y Paulita, que también les envían un cariñito especial. Y a los niños bellos, ¿quiénes eran esos niños bellos? Jorge Jaramillo y Moisés Flores, dice que los quiero mucho, mucho. Estos han hecho aquí el grupito. Ahora me doy cuenta. Les mando, dice mi sol y mi cachetitos, un abrazo rompe costillas y un mega beso. Uy, ya saben que el mega beso siempre está dedicado para Jairito. Me pueden complacer con la canción Ya Pasará de Carlos Rivera y de Samo Sin Ti. Dos canciones, por supuesto. Ya Pasará de Carlos Rivera y Sin Ti de Samo. Le enviamos un fuerte abrazo a nuestra querida Ale. Un fuerte abrazo a nuestra querida Ale, que se está comunicando con nosotros. Gracias por siempre estar en sintonía. Cada noche también nos alegra con un mensajito. Qué bonito. Por acá nos dice, hola, hola, una canción de los iracundos. Ya le estaremos colocando también de los iracundos. Por acá tenemos, nos dice, tenemos audios. Vamos a irlos escuchando a cada uno para que no se nos queden. A ver, hola, hola.
1: Buenas noches, Chito, full sintonía acá en Catacocho, un fuerte abrazo, mujer bella. Y complácame con una canción, una balada más antigua, por favor, una feliz noche, full sintonía.
0: Eso, full sintonía, qué lindo. Le enviamos un fuerte abracito a Pablo, que también nos está escuchando desde Catacocha, qué lindo, Catacocha. Dios mío, la lengua, ¿qué está pasando? Se nos está trabando esta noche, ¿cómo? ¿Qué? No, muy mal, se traba la... ¿Cómo suelen decirse? A ver, se traba la lengua, pero suelen decirlo de manera al revés también. En todo caso, enviamos un cariñito para Catacocha, que nos están escuchando, un fuerte cariñito también, gracias por estar con nosotros. Tenemos otro audio por acá, hola, hola, ¿qué tal?
2: Hola, hola, hola, chio, qué tal, Jairito, qué tal, Zacapalca, desde acá te da, mandándote fuerzas, que todo te salga bien, con la bendición de Dios, todo va a salir bien, mi querido amigo Zacapalca, y hoy mar desde... Ponme Jairito, por favor, me estoy volviendo loco, y beso el primer beso.
0: Eso, la culpa fue del primer beso. ¿Será que sí?
3: Por gusto.
0: ¿Será que sí fue la culpa del primer beso? ¿Se han quedado enganchados con un solo beso de una persona? Es ahí la pregunta. Le enviamos un fuerte cariñito también a Patico, que nos está escribiendo por acá, nos está enviando su notita de voz y por supuesto también brindando mucha fuerza y mucho apoyo para nuestro querido Freddy, que por acá está atravesando una situación delicada. Esperemos que pronto se recupere su bebé. Por acá tenemos también otra notita de voz. Hola, hola, ¿qué tal? Buenas
1: noches, Jairito. Buenas noches, Chío. Puede poner el doble canciones. La primera canción es Amor del Bueno de Shake y Esperanza de Enrique Iglesias. Gracias.
0: Gracias a ti, te enviamos un fuerte abrazo. Qué lindo escucharlos, de verdad, muchas gracias. Y por supuesto, ese doblete, esa doble dosis, le vamos a estar complaciendo por acá. Nos pide Rake. Qué románticos, me encanta, mis oyentes muy románticos. Por acá también nos dice, la cariñosa que me rompió es Tres Noches. Así que le enviamos un cariñito también para nuestra querida Paulita, que se está comunicando con nosotros. Por acá nos dice, desde Gonzanamá, full sin. Sintonía, dice también, y envía muchos cariñitos para Alex Arango, Alexita Morocho, Flor en Perú, y para los niños de, a los niños bellos, dice Jorge Jaramillo, Lalito, Stalin, Moy, Chico Tóxico, dicen por acá, bendiciones, un abrazo. Por Dios, ustedes realmente son una comunidad unida, me encanta, me encanta. Bajás, envía saludos del uno al otro, qué bueno. Por acá tenemos, dice, buenas noches, mi chío Bella y Jairito, una bendecida noche. Aquí estamos en sintonía de la cariñosa desde Perú, así que muchos cariñitos también nos dicen por acá. Muchos cariñitos para nuestra querida Florcita, que nos está escuchando desde el vecino país, desde Perú, desde esta tierra tan rica, tan cálida, ¿no? Le enviamos un fuerte abrazo. Por acá nos dicen, buenas noches, por favor, una canción de cumpleaños para mi hija, dice Camila Rodríguez, estamos a full sintonía. Ok, vamos a ver si le ponemos una cancioncita. Ya Jairito la está buscando, la cancioncita. Oh. ya le vamos a buscar. A ver, ahorita se puede, Jairito, o... Para vos, sí, perfecto, porque aquí complacemos a nuestros oyentes y porque el día del cumpleaños es lo más especial y hay que vivirlo, hay que disfrutarlo para recibir la nueva etapa con todo, con todo. Así que...
4: Que Dios te bendiga.
0: Ajá.
4: Y que cumplas muchos años, hoy que estás cumpliendo años, que Dios te regale vida.
0: Eso, muy bien. Feliz, feliz, feliz cumpleaños para nuestra querida Camila, Camilita Rodríguez, que por acá dice de su papi que la quiere muchísimo y que le desea un feliz, feliz cumpleaños. Esperemos que nos esté escuchando, que este nuevo año sea lleno de muchas bendiciones, sea lleno de muchos planes, de muchos proyectos y que decidas comerte el mundo todos los días, porque todos los días tenemos oportunidad para levantarnos, para volver a empezar, para volver a retomar y por supuesto siempre de manera positiva. Les enviamos un fuerte abrazo desde la cabina de la cariñosa. ¡Feliz cumpleaños! Y muy bien, seguimos con más también de los cariñitos acá que nos hacen llegar a través del 0982-981-981. Hasta cumpleañeros estamos, qué lindo, qué lindo, qué lindo. Por acá nos dicen, hola, hola, Chío, buenas noches. Full sintonía desde el valle, dice. Se dice me lengua la traba. Tal cual, chicos. No sé qué pasa el día de hoy, pero eso me está sucediendo cada rato en este momento. Me lengua la traba, literalmente. Muchas gracias, qué lindo escucharlos y leerlos también en esta noche. Les enviamos muchos, muchos cariñitos. Por acá nos dicen. Buenas, buenas, buenas noches, cariños, desde Gualaquiza. Que tengan una linda noche. Bendiciones para todos. Aquí en la trabajación hasta las 5 a.m. Por Dios, hasta la hora del mañanero, dice que está trabajando. En todo caso, le enviamos un fuerte abrazo. Tenga mucha agüita al lado para que se hidrate y pueda también enfrentar esta noche, ¿no? Aunque por ahí debe estar muy abrigadito, me imagino. ¿O cómo está el clima? Bueno, ya nos lo contará por acá. Le enviamos un fuerte abrazo. eso también. Por acá nos dicen, tenemos audios, vamos a escuchar los audios a ver qué nos dicen los chicos.
3: Hola Chio, buenas noches, compláceme con el vallenato, Ella es mi todo, de Caelet Morales, y Mi niña bonita, de Binomio de Oro. Muchas gracias, buenas noches.
0: Buenas noches para ti también, y qué lindo, por supuesto. Él lo sabe, porque estamos en el segmento de La cariñosa que me rompió es, y por supuesto, las canciones que a ustedes les encanta, las canciones que no pueden pasarse de esta noche, esos vallenatos al 2x1, por supuesto, en esta noche de martes loco, martes 23 de junio, también como avanza el tiempo. Tenemos más audios por acá. Hola, ¿qué tal? Buenas.
5: Muy buenas noches, señor Jairo Dávila, el maravilloso.
0: Eso.
5: Oye, Chío, ven para morderte esa lengua para que se te estire bien y, y no se te lengüe la traba, confirma.
0: No, ya me la mordí y a partir de este momento ya está moviéndose bien, ya creo que no va a trobarse, pero gracias.
6: Ay, qué rico.
0: Jairito también que apoya por acá, Dios mío. Les enviamos un fuerte abracito. Por acá nos dice, saluditos niña Chío, dice, aquí estamos, pendiente de su dulce voz, qué lindo. Por favor, la canción Tarde lo conocí. Qué linda canción. Y aunque lo conozcamos tarde, disfrutémoslo, chicos, que nunca es tarde para el amor. Le enviamos muchos cariñitos a nuestro querido Julito, que nos está escuchando también. Por acá nos dice... Por acá dice Chío, por favor, un cariñito para el maestro Pájaro Loco. Deberíamos tener ese fondo de cómo se ríe el pájaro loco cada que mencionemos esto. Para el pájaro loco, dice, al único pájaro al que le gusta el palo grueso. ¡Por Dios! Ya, qué bueno, me alegra. Acá nosotros apoyamos todo porque somos... Oigan, a propósito de esto, me hicieron acuerdo de que se viene el Pride también este 25. Así que donde podemos expresar todo nuestro amor, sin miedo, sin temor, porque todos somos de mente abierta. Por acá tenemos también otro audio. Hola, ¿qué tal? Buenas.
1: A ver, chito, confirma, ¿qué hiciste con la lengua? Que se te está traba. A ver, ¿qué hiciste? Cuenta.
0: Absolutamente nada, de verdad. Nada de nada, estábamos aquí más bien concentrados en otra cosa y se me fue. Y solo por mencionar, y no salió bien, la palabra catacocha, ahí fue la falla nomás. De pronto algunos recuerdos por ahí. Les enviamos muchos cariñitos a todos ustedes y vamos a continuar con más de nuestro segmento. La cariñosa que me rompió es y suena aquí.

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Hermanito de Panguinza, Nangarixa, mi amigo de Zumbi, mi hermanito de Palanda, de Zumba, Valladolid, Chito, La Canela, San Francisco, mi amigo del Pangui, usted que trabaja todos los días, usted le da duro al trabajo, usted trabaja en los feriados, en su cumpleaños, pero el dinero no le alcanza. 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

0: pero se fue. 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Hay que tener cuidado. ¿Cuántos hermanitos mineros llegan a mi casa y me dicen, Damián, me iba muy bien económicamente y ahora estoy en la calle? Estoy vendiendo mis máquinas, mis volquetas. Me estoy quedando en la calle. No encuentro la venta de oro. Se me ausentó, me cayó la mala suerte. Encima soy diabético. Me cayó la diabetes. Mi amigo, hay que consultar en las cartas del tarot. 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A lo mejor ese tío que tienes es envidioso. 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Trabajas todos los días, trabajas duro, te duele tu cintura. Mi amigo, has encontrado la veta de oro. Económicamente ha mejorado tu vida. Pero tu pareja, el amor de tu vida, tu compañera, no quiere saber nada de ti. Eso te duele, ¿verdad? Usted que se va a trabajar a las 4 o 5 de la mañana. Usted que trabaja en esa vida, en ese río. Usted, mi amigo, que desayuna, almuerza y merienda allá al ladito del río, en el cerro, encontrando, trabajando por el orito para sacar adelante a tu familia. Pero tu mujer ya no quiere saber nada. 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
10: Jairito, mijo, ponte Quiero Volar de la combinación vallenata. Échale, mijo, échale, échale.

0: Y traicionero corazón, por acá estamos al ritmo de la música romántica, de los clásicos del ayer, porque también es un martes de doble dosis de clásicos, de canciones que nos hacen suspirar, que nos hacen cantar y recordar, abrir el baúl de los recuerdos con estas canciones que de verdad nos arden, dice acá, que nos recuerdan ese ayer inolvidable, por supuesto. Tenemos ya 9:21 a.m. Acá seguimos sonando con mucha fuerza, con muchas ganas y mucho amorcito en Regresando Ando, por supuesto. Su WhatsAppito cariñoso acá a través del 0982-981-981. Ese es el WhatsAppito cariñoso para su duda, inquietud, opinión, para conversar, porque yo sé que quieres conversar, yo sé que te quieres hacer escuchar, yo sé que quieres escribir ese mensaje. Pues muy bien, lo puedes hacer. El canal, el teléfono está totalmente habilitado para ti. Por acá nos dicen, buenas noches, le saluda María Fernanda Díaz desde El Pangui. Así que muchísimo gusto, ¿qué tal? Hola, hola. Enviamos muchos cariñitos al Pangui, que por supuesto están en sintonía de La Cariñosa, y acá de manera especial para María Fernanda Díaz, que por acá dice muchos cariñitos, que se está manifestando ella. Muy bien. Por acá tenemos también otro audio. Bueno, tenemos un audio. A ver qué nos dice. Hola, hola.
1: Buenas, buenas, buenas, buenas noches, chío.
0: Hola,
1: ahora,
0: hola.
1: Con temita, amando a la antigua. Como no tengo a quién dedicar, te dedico ese temita a ti, mi chido. Muy bonita estás el día de hoy. Andamos por todo lado ahora. Linda noche.
0: Linda noche también para usted. Muchísimas gracias. Por acá recibimos dedicatorias también, qué bonito. Es mutuo por acá todo, ¿ves? Nosotros les dedicamos, también nos dedican, nosotros les solicitamos apoyo, también nos apoyan, apoyamos, qué lindo, esto es toda una retroalimentación, así que les enviamos un fuerte abrazo también. Por aquí nos dicen, buenas noches, porfa, dice, ¿podrán poner la canción Hay Amores Que Matan de Pimpinela? Gracias. Hay Amores Que Matan de Pimpinela, qué lindo clásico. Sí, por supuesto. Porque sí, porque hay amores que matan, definitivamente. Le enviamos un cariñito para nuestro querido Jorgito, que nos está escuchando en esta noche. Por acá nos dicen, buenas noches, Chío, Jairito, aquí sigo, dice, aquí sigo. Aquí sigue usted presente desde las 5 de la mañana hasta ahorita, que son ya 21:24, y ella sigue en sintonía de La Cariñosa. Qué lindo. Le enviamos un cariñito a nuestra querida Ceci, Cecilia, que también por acá está atenta a la programación, atenta a cada uno de los detalles, por supuesto. Así que enviamos un fuerte abrazo. Por acá nos dicen, bueno, ¿qué es lo que quisiera hacer en la vida? Dice, ¿qué es lo que quisiera hacer y para qué? ¿O por qué? Por acá nos dicen, quisiera hacer un billete de 100 para que me andes buscando todo el día y nunca me dejes ir. ¡Qué lindos! Pero bueno, no precisamente los de 100, también hay los de $2 que los guardan, que los guardan y son considerados los billetes de la suerte. Por acá nos dicen, buenas, buenísimas noches. Hola, hola, buenísimas noches para ti también, mi querida Alexita. Por acá nos dice, aquí presente niña Chío y DJ Jairito, ya reportando sintonía desde Zamora. Aquí estamos, escuchando Regresando Ando en la trabajación. Qué lindo, qué lindo. Les enviamos un fuerte abrazo. ¿Qué tal está el clima por allá? Yo hoy tuve por acá un compañero y bueno, él me decía que hace sol, que está súper caluroso, delicioso, delicioso. Porque aquí estamos con un poquito de frío, la verdad. Aunque en cabina no se siente, eso sí es sumamente claro. En cabina no se siente, chicos. Por acá nos dicen, quisiera ser... impuesto. ¿Pero por qué quiere ser un impuesto? Ay, todos lo vamos a odiar si se trata de ser un impuesto. Porque es lo único que siempre, siempre sube y nunca falla, dice. Ok. Y lo cual estamos obligados también a pagarlo. Entonces, sí, impuesto vital, se torna vital los impuestos. Por acá nos dice saludos a full frío, dice acá en Zamora. ¿Frío esta hora de la noche o frío todo el día? En todo caso, le enviamos un cariñito, gracias por ese reporte a nuestro querido Juanito, que también está en sintonía de la radio. El recién casado, feliz y contento, disfrutando de su luna de miel también, así que le enviamos muchas felicidades. Así es. Por acá nos dice Alexita, nos dice nuestra querida Alexita también, otra Alexita, tenemos varias Alexitas acá. Deberían hacer una reunión de tocayas también. Nos dice aquí, buenas noches, cariñosa. ¿Me puedes...? Esa de esas reuniones. Buenas noches, cariñosa. ¿Me puedes ubicar el tema Fábula? Dice por acá, Fábula. Que sí, qué lindo. Claro que sí, por acá ya lo vamos a estar colocando. Si no me equivoco, usted se comunica desde Catamayo. Así que enviamos muchos cariñitos al Valle del Eterno Sol. Y por supuesto a mi amiga que por allá nos está escuchando, Dianita Zambrano. Te enviamos un fuerte abrazo. Por acá nos dice, porfa. Bueno, dice, por acá está ni frío ni calor, un ambiente rico, fresquito, nos dice Alexita desde otra zona de Zamora. Así que qué lindo, me alegra. Me alegra que esté delicioso como para refrescarse, como para escuchar buena música, como de pronto satisfacer también esa sed que quizá por ahí surja, porque Jairito por acá ya estaba provocando. Muy bien, vamos a continuar con más música, las canciones que nos han solicitado. Por acá nos dice, hola, quisiera hacer pizza. Dice, ¿por qué la pizza? A ver, porque nadie le dice que no a una buena rebanada. Ok, nadie te dice que no. Ajá, ¿no? ¿Es verdad? No decimos no a una buena rebanada de pizza, eso es cierto. Muy bien, por acá nos dice, quisiera hacer wifi para que me sientas, te conectes a mí y no puedas vivir sin mi señal. Ok, qué buena, ¿eh? Ese del wifi está muy bien. Acá nos dice, por favor, darame enviando cariñitos a mis hermosas amigas Alex Arango y Pau. Bueno, les enviamos muchos cariñitos. En todo el programa se han estado enviando mutuamente los cariñitos. Acá Jairito ya dice, ya, envíamela a mi Jairito también, por favor. Vamos a continuar con los... Vamos a continuar con más clásicos del ayer, porque simplemente estas canciones que nos enamoran suenan aquí.

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Jairito, por favor, pon esa canción que dice: no puedo estar sin ti, es superior a mí. Te necesito para respirar. Esa, por favor.

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0: Pedrito, pon la canción del Puma, loco. Esa canción que dice sueño contigo y dedícase a la que está al frente tuyo, loco.
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2: Yay, por supuesto. Es así como llegamos en la parte final de nuestro programa. Ya estamos listos para despedirnos también y sobre todo agradecer. Agradecer muchísimo a todos quienes estuvieron con nosotros a través del dial de la 98.1 y 94.9. Gracias por esa bonita sintonía, por cada uno de sus reportes también, desde donde nos están escuchando. Nos han comentado el clima, nos han contado que están trabajando, que están empezando la jornada. Pues qué lindo saber de ustedes. Por acá también nos han dicho el martes de animalitos, que bueno, ya surgieron por ahí algunos animalitos, así que nosotros siempre gustosos de escucharlos. Por acá nos dicen, sobre todo también los gallitos de las canciones que nos han pedido, es que es martes de animalitos. Por acá nos dicen gracias por su gentileza, hasta mañana bebés. Bueno, ahora también somos los bebés. Bueno, por acá nos dicen un saludo para Leo, dice que lo amo, atentamente Lobito. Bueno, muchas felicidades, que viva el amor, que viva el amor también. Ya se nos acerca el Pride, así que aquí... aquí celebramos todo, mis queridos. Muy bien, momento de despedirnos. Muchísimas gracias por estar con nosotros, por permitirnos acompañarlos hasta las 22 horas 10 de la noche. Ya saben que nosotros aquí estamos en Regresando Ando desde las 7 de la noche hasta las 10 de la noche. Vamos a pasarle el micro a Jairito también para que aprovechen y se despida de cada uno de ustedes.
3: Así es, muchísimas gracias a todos por acompañarnos en esta noche en Regresando Ando, ya saben, de 19 a 22 horas en este martes. Y el agradecimiento especial también a todas las personas que colaboraron el día de hoy con nuestro compañero Freddy Córdoba, Freddy Salazar, que está atravesando su familia, en este caso su hijito recién nacido. Hasta hace creo que unos 5 o 10 minutos me llegó todavía unas personas que estaban colaborando con él. Verdaderamente, muchísimas gracias a todos por acogerse al llamado que hizo La Cariñosa, y esperamos que este granito de arena ayude mucho a nuestro compañero y que todo salga adelante. Muchísimas gracias. El día de mañana nuevamente estamos por acá a partir de las 19 horas en Regresando Ando.
2: Así es, así que agradecemos nuevamente, gracias queridos cariño oyentes, por convertirse en una familia que apoya, en una familia que estrecha estos lazos, y que abrazamos ahora todos a Freddy, esperando que todo vaya bien, esperando que los procesos avancen de manera positiva, y con este granito de arena que cada uno sumó, realmente va a ser de mucha ayuda para nuestro querido Freddy. Agradeciendo a todos quienes sumaron con esta iniciativa, a todos quienes también aportaron hasta esta hora de la noche, realmente es sorprendente, hasta las 10. Entonces, gracias por este cariñito para David, que es el peque que está ahora mismo luchando, pero sabemos que es muy fuerte y que lo va a lograr. Tenemos un último audio, vamos a escucharlo antes de irnos, antes de que se nos quede. A ver, hola.
4: Hola, Jairito Elis, buenas noches. Una cancioncita de Ricardo Arjona y Mujeres, dedicada para todas las mujercitas bellas del grupo, gracias.
5: ¡Otra vez, oye!
2: Oiga, ¿cómo que Liz? Me voy a resentir, nada de Liz. Regresando Ando es con Chío López en las noches. Chío López, ¿qué pasó?
6: Mañana,
2: ya se quedó por mañana por decirme Liz. No, mentira, no. Nuestra querida Liz, ella está en el horario del mediodía, ella está de 12 a 1 de la tarde, así que ahí en el postre con La Cariñosa nos pueden disfrutar de nuestra querida Liz también. Muy bien, mis queridos chicos, por acá nos dice, envíen la cuenta, dice, para depositar mi saco de arena. ¡Qué bueno! Esperamos ese saco entonces. Bueno, chao, chicos preciosos, mis queridos cariñositos y cariñositas, muy buenas noches. Nos vemos el día de mañana.

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0: 11:13. 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
4: Amados hermanos de la costa, sierra y oriente ecuatoriano, bienvenidos a su programa La Mesa Curandera, Flor de la Esperanza. Muy buenos días, buenas tardes, buenas noches. 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

demasiado. Anda brava, amargada, aburrida. 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

llamadita de la sintonía. Tu matrimonio se está destruyendo. Tú no quieres perder tu hogar. Sufres porque ves cómo tus hijos están sufriendo por el padre o por la madre. Tráeme la fotito. Sí, tráeme la fotito. Tienes una prendita, tráeme la prendita. Hermanito que me está escuchando en Palanda, amigo de Valladolid, mi querido amigo de la Chonta, amigo de la Canela, de Zumba, amigo del Oriente Ecuatoriano. Basta de lágrimas, basta de sufrimiento. Has empezado mal el año 2026. ¿Cómo pasa el tiempo? Y sigue la mala suerte.

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Por ahí te han dicho que tu pareja te es infiel. ¿Cómo te duele? Sí, te duele que tu pareja te engañe, pero tú la amas, tú la quieres. ¿Quieres que cambie? Yo te ayudo, amigo, yo te ayudo. 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Amigo de la capital de Quito, mis amigos de Ambato, de Riobamba, Sultán de los Andes, Riobamba, mis amigos de Macará, de Zapotillo, de Catacocha, de San Pedro de la Bendita, amigo de Balsa, de Marcabelí, sintonía total del programa en el Panqui, en los encuentros. 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

novia, de tu enamorada, de tu mujer que se está enfriando, tráeme la prendita. 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Cuidado, yo no soy brujo.

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Hermanito, te duele la cabeza, no duermes. Estás estresado, preocupado. Las deudas, la universidad de la niña, la mujer brava. Tu mujer no suma, resta. Tu mujer todo lo ve dinero. Eso te aburre. No te ayuda tu mujer. Se ha vuelto muy vanidosa. No era así. Era una mujer buena. Hoy tu mujer ha cambiado demasiado. Ni la ropa te lava, pero te pide dinero. 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Hermanito que me está escuchando el programa, años, ¿verdad?

necesites. Tráeme la muestra de la orina, vives enfermo. En la casa solo hay enfermedades, problemas, insultos. Se ha vuelto un ambiente muy pesado en tu casa. Tu hija se ha vuelto rebelde, tu hijo se ha dedicado al trago, tu hijo, tu compañero. Trabaja, sí, el hombre trabaja, pero se ha vuelto borrachito tu compañero, tu marido. Voy a ayudarte. 09

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3: 4:58 minutos.

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0: casa. Buenos días. Qué gusto, qué placer, señoras, señores, estar con cada uno de ustedes en esta mañana de miércoles. Miércoles de papacita, y qué rico, decía el moreno ese. Aquí estamos, señoras, señores, ¿cómo estamos? En cualquier rincón, en cualquier punto de este terruño ecuatoriano, ¿cómo estamos? Buenos días. Qué verdadero placer a la gente que nos escucha en el extranjero, también en el exterior, poder saludarle a esta hora de la mañana. Y a las 5 de la mañana con 21 minutos, 5 de la mañana con 21 minutos, es momento exacto para estar con ustedes. Señoras, señores, qué gusto, bienvenidos, bienvenidas. Aquí arrancamos con el mañanero en la cariñosa, sí señor. Reporte de sintonía 0982-981-981, 0982-981-981. Señor Freddy Salazar, DJ, ¿cómo estamos, viejo? Buenos días.
1: Dios mío, bendito.
0: ¿Qué pasa? Dios mío, por Dios.
1: Ya estamos miércoles.
0: Se acaba vuelta la semana hoy.
1: Y sobre todo, ya, amigos, se acaba el mes.
0: No.
1: Sí. Mire, qué fecha estaba. Mire.
0: Pues Dios, desde que me endeudé, hermano, cómo pasan los meses de rápido, Virgen Santísima. Oye, que
1: no dura nada. No, o sea, como le digo, no dura nada el mes, ni la semana, el día, ya no.
0: Nada.
1: Ya parece desgracia. Que no fueran 24 horas, ¿sabes? Lo que fuera, ya es mediodía, mejor dicho.
0: Oye, yo terminamos aquí el programa.
1: ¿Cómo que terminamos?
0: Yo que me doy cuenta. No, cuando ya salimos.
1: Ya.
0: Alzo a ver la hora, ya 10, 11 de la mañana. Y qué iras que me da,
1: por. Qué iras, por Dios. Señoras y señores, muy buenos días a cada uno de ustedes. Ya estamos listos y activados en el mañanero con la cariñosa aquí en la 98.1 y 94.9. Así que bienvenidos a pegarse un rico mañanero este miércoles exclusivo, por supuesto, aquí. Y Dios los bendiga. Dios los bendiga bastante en este día espectacular miércoles. Para que continuemos. Ay, gracias a cada uno de ustedes por la sintonía.
0: Gracias por esa sintonía, señoras, señores, bienvenido, venga, siga pasando. Venga, que aquí va a pasarla sumamente bien, como es costumbre de nosotros. Buenos días, señoras, señores, aquí empieza el mañanero con la cariño.

0: Jumpito, ¿cómo va a llegar chumado? Y esta canción a veces no me gusta. ¿Cómo va a llegar chumadito y va a pasar bonito? Ya chumado ya ni se ha de acordar lo que hizo hoy. ¿Cómo estamos? Buena mañana, excelente mañana. 5:33 en la mañana, reporte de sintonía. Alexita, ¿cómo estamos? Dice que tengan un bendecido día, cariñitos, desde la ciudad de las aves y cascadas, aquí a full. A full mañanero con la cariñosa.
1: Allá en Zamora.
0: En Zamora.
1: No vaya a decir como lo que dijo la vi una vez.
0: ¿Qué dice? Cariños, dice, a todo renoven.
1: ¿A todo cómo?
0: Renoven desde España, dice.
1: No será a todo rebujo.
0: ¿Qué dice? A todo volumen, a decir no.
1: A todo volumen,
0: ya. ¿Cómo estamos? Ahí está mi pana, el Flaco. ¿Cómo estamos, mijo lindo? Allá en la madre patria. Hostia, chaval, tío, joder. Que este miércoles está mamajijijísimo.
1: Pero usted ya le mete ya a otro. ¿Qué ya tal? Le mete lo manaba, creo.
0: ¿Qué tal? Bien será. Esa es una combinación de un manaba español.
1: Un manaba español,
0: hermano.
1: Deja.
0: ¿Cómo estamos? Buenos días. 5:34 de la mañana. ¿Qué dice por ahí la gente también? ¿Qué anda ya? Vamos con ese reporte de sintonía. Gracias a la gente que está con nosotros desde Surmi también. La gente en Palanca, la gente en Gualaquiza, la gente en Yanzaza, la gente en todo lugar del mundo, siempre acompañándose de la mejor. ¿Sabe quién es? La cariñosa. ¡Qué buena moza! Un abrazo enorme también a la gente en el sector La Mater Dei, sobre todo también en la unidad educativa Mater Dei. Ayer estuvimos con ellos cumpliendo un evento más. Gracias por confiar en nuestro trabajo. Le cuento que algunos me dicen, oye, ¿qué pasó, Mero? ¿Qué tienes o qué sucede? Te noto un poquito así medio wishy-wishy. Hermano, wishy-wishy, o sea, medio caído. Medio caído, hermano. No, estamos con un poquito de...
1: De gripe.
0: Ya. Estamos con un poquito de gripe, madre santa, hermano. Estos cambios climáticos nos tienen en la lona, por Dios. Nos tienen en la lona. Pero bueno, aquí estamos para ponerle alegría, sabor y diversión, señoras y señores. 5:35 de la mañana. La fuerza Uber. Ya, a full volumen también, señores. En sintonía, todo el mundo se levanta. A la voz del mañanero, todo el mundo se levanta. Recuerda que hoy tenemos también cariñosa P, así que no te puedes perder. Vamos, buena vibra, buena música y lo que te gusta a ti, señores. ¡Échale, papito!
2: Gonzalito, tengo frío, abrázame. ¡Ay!
3: Yeah. Homero Producciones, una desgracia.
0: Homero Producciones con gripe. Una desgracia, hermano.
3: Homero Producciones, una desgracia.
0: ¡Vamos, mijo! ¡Échale! ¡Música poderosa!

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6: Amados hermanos de la provincia de Loja y la provincia de Zamora Chinchipe, bienvenidos al programa La Mesa Curandera, Flor de la Esperanza. Muchísimas gracias, mis amigos. Gracias.

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Inés. 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También quiero mandar un saludo por su cumpleaños. Me ha dicho que le mande un saludito al señor Andrés, allá en Yanzasa. Señor Andrés, amigo, cliente, me alegra que papito Dios te tenga con salud. 68 años estás cumpliendo hoy día. Que la pases bonito, que papito Dios y mamita, la churrita del cisne, te bendiga hoy, mañana y siempre. Feliz cumpleaños, don Andrés, allá en Yanzasa. 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Hermanos míos, qué bonito es tener salud, ¿verdad? Si tú tienes salud, tienes todo. Porque tú tienes salud, vas a poder trabajar, estar con tu esposa, tus hijos, dedicarte a lo que más te gusta. Pero si no tienes salud, no tienes nada. La salud es lo primero, no te automediques. Cuida tu riñón, cuida tu hígado, cuida tus huesitos, cuidado con el cáncer. Hay cuantos hermanitos que están muriendo con el cáncer. ¡Cáncer al hígado! Hay cuantos hermanitos que no dejan el vicio del trago, la guanchaca, el whisky, la cerveza. 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Aléjate de esas amistades borrachosas. Aléjate de ese amigo malo. Rodéate de personas exitosas que te hablen de trabajo, de proyectos, de negocios. 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No te ajuntes con el chismoso, porque serás el quinto chismoso. 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
1: 5:59.
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0: Eso somos nosotros, sí señor, el mañanero con la cariñosa. Qué buena moza, papito lindo. 6:12 de la mañana, 6:12, don Jorgito Zuquilanda, la gente de Hordados Lupita, ¿cómo estamos? Buenos días, buenos días, buenos días. Ya está ese hornadito, confirme, vea. Ya está ese hornadito, qué rico, por Dios, papete. Mi hijo lindo, este se ha dado ese cuchi. ¿Qué hace? Oye, a propósito, a ver, si el gato maulla, el perro ladra, la gallina cacarea,
1: ¿ya?
0: ¿El cochi qué hace?
1: ¿El cochi?
0: Ajá.
1: ¿O si qué?
0: O si qué, no, pues está siqueando, pero ¿cómo se le llama al verbo de decir oi, oi, oi, oi?
1: Ni idea, hermano, ni idea.
0: Mira, son preguntas que no me dejan dormir por la noche.
1: A mí tampoco.
0: Buenos días, Florcita Maldonado, ¿cómo estamos? Buenos días. Yo no sé qué quiere hacer la estrellita.
1: ¿Por qué?
0: Porque dice que le ha metido en italiano.
1: Sí, así veo.
0: Uy, ¿qué tal? Me entiendo, mujercita, esa por Dios. Buenos días, estrellita también, ¿eh? ¿Cómo estamos? Buenos días a todos. Alexa, ¿cómo estamos? Buenos días, chicos lindos. 6:13 en la mañana, papito.

Oye, ¿cómo estamos, señoras y señores? ¡Oli, oli, criaturas del Señor, despertando con un buen mañanero! Como siempre, acá te damos, Andreita, el mejor mañanero.

0: sin canchis canchis, una desgracia, hermano. Vamos, Álvaro Cangó conmigo quiere canchis canchis. ¿Qué dice, oye?
1: Eso ya sonó raro, compañero.
0: Hermano, toditos vamos dando canchis canchis hoy día. Bueno, ¿qué dice? Dale, mijo.
1: A ver, espere. ¿Dónde? Madre santísima, ¿dónde está?
0: ¿Dónde se ha ido el WhatsApp?
1: Ay, lo encontré ya.
0: ¿Qué dice?
2: Buenos días. Aquí estamos, aquí seguimos y en la trabajación andamos, confírmano. Cuerpo de fuego remojado. Chalachar, sobrino del niño de la Santón. Aquí estamos. ¿Cómo estamos? Confírmalo. Bendecido día, popita de semana.
0: Estamos.
2: Saludos, que no hemos dormido juntos, Kimbolito. Saluda. Cariños para mi amigo Carlitos Pinta, que está con trabajación.
1: Ay, a ver.
0: Madre, Morenito, quieren una carrera, ve, Don Quina, dice, buenos días, déjeme llamándole al Morenito, no parece mismo, dice, que me conteste el WhatsApp, dice, por Dios.
1: Por lo menos.
0: Quiere una carrera, creo, mijo, mueve, oye, Moreno, ve cómo pierdes los clientes, por Dios, Virgencita Santísima.
1: Mueve, rápido, hijito.
0: Mueve, rápido, oye. Pero quiero una carrera nomás de 2.50, dice.
1: Ah, de 2.50. Nomás de donde yo vivo, hasta el terminal cuesta eso.
0: No hay más presupuesto, dice.
1: No hay más presupuesto.
0: Ahora, pero Don Quina también quiere que le vayan a traer allá de los moteles, creo, por 2.50 al centro.
1: ¿Y usted cómo sabe que estaba ahí en las cinco letras?
0: Pues yo digo, o sea, se me viene porque dice que no hay más presupuesto. Pues ya, se haya tomado esas botellas de whisky, son carísimas ahí.
1: No es cierto.
0: O sea, yo no he ido. Me han contado.
1: Te han contado.
0: Yo soy una criatura de Dios. ¿Yo qué también será eso de moteles hoy?
1: No sé, pregúntele.
0: Si hay alguien por ahí, una damisela que quiera hacer conocer nomás, porque ahí dice que van a conversar nomás.
1: Ah, ya.
0: Entonces, si hay alguna damisela que quiere ir a conversar ahí, pues me avisen, ¿no? Al paso conozco.
3: No.
0: Ese sí conozco. ¿Qué dice, Marenito? ¿Ya contestó, mijo?
1: No, pero primero vamos con...
0: ¿Qué es radio?
1: Chalán.
0: Oye, la plena, ¿qué es? ¿Qué es la radio? ¿Qué es radio taxi o qué? ¿Qué anda pidiendo carreras por aquí, hermano?
1: Era que diga de radio taxi, pues.
0: Eso, vamos, mijo, ¿quién más?
1: A ver, por acá, ya.
4: Yo también quiero el canchis.
0: ¡Eso! ¡Vamos, Chalán! ¿Qué ha pasado por ahí? ¡Lisbeth! Buenos días, mija linda, ¿cómo estamos, mi reina preciosa? Buenos días, levántese con este canchis canchis del mañanero, sí, señor. Vamos, levántese con este canchis canchis del mañanero. Buenos días a Rocío también, ¿cómo estamos, Rocío? Buenos días, Amarito, aquí pegándome el mañanero con la cariñosa. Bendiciones, cariñito, para DJ Adolfo Salazar, lindo programa. Ya. Yo, dice, damisela no soy, pero si quieres te puedo hacer sentir el canchis canchis.
1: Homerito, te amo, dice.
0: Oye, yo no sé qué tiene. Yo sí te digo, mi hijo, que la tecnología nos anda leyendo ya la cabeza.
1: ¿Por qué?
0: Estábamos hablando de este tema de los moteles.
1: ¿Ya?
0: Y me sale, hermano, aquí una publicidad en el teléfono de unos moteles. Virgen Santísima, eso parece cuartos del futuro, por Dios.
1: ¿Y por qué?
0: Lujosísimo.
1: No le creo.
0: Pero, y mira que los moteles yo que no he conocido, ¿ya? Viendo esta publicidad, veo que son muy preparados, sobre todo.
1: ¿Preparados?
0: Sí, por si acaso hay un incendio, creo que conectan con los bomberos.
1: ¿Conectan con los bomberos? ¿Cómo así?
0: Porque no ves ahí, tienen un tubo, tienen... Creo que bajen de la sola los bomberos cualquier incendio apagar.
1: Oye, ¿y usted cómo sabe que hay un tubo ahí?
0: Aquí estoy viendo, no le digo que en el Facebook me sale la publicidad.
1: Sí, no nomás, sí.
0: ¿Y para qué es eso?
1: ¿Para qué es eso?
0: El tubo.
1: No sé, pregúntele.
0: Oiga, pero también los moteles han sabido tener auspiciantes.
1: Claro.
0: Ahí dice, okay. ahí está un banner, ¿o qué será eso? De Movistar.
1: ¿Cómo?
0: Una silla, Movistar.
1: ¿Movistar? ¿Por qué?
0: ¿No ves que tiene forma de una M? Ah. Pero creo que es en cursiva esa letra, porque medio chueco está esa M, loco.
1: Deje, no más.
0: A ver, oiga.
1: Ya.
0: A propósito de eso, me puse a pensar.
1: Vuelta.
0: Sí, me puse a pensar.
1: Vuelta, no, ya.
0: Oiga.
1: Deje, no más.
0: Yo todo un alma de Dios.
1: ¿Ya?
0: Todo un alma de Cristo bendito.
1: ¿Ya?
0: Si yo fuera infiel algún día.
1: Si usted fuera infiel un día.
0: Me puse a analizar.
1: Se puso a analizar.
0: ¿Con quién me fuere? ¿Con quién fuera infiel yo?
1: ¿Con quién fuera infiel usted?
0: Hermano, yo me puse a pensar en la Ariana Grande.
1: Ya.
0: En la Scarlett Johansson.
1: El Scarlett Johansson.
0: Esa misma, esa Johnson, Johansson, no sé qué. Esa, ella misma, ¿ya?
1: Ya.
0: Me puse a pensar en ellas, hermano. Digo, con ellas yo si fuera infiel, hermano. Ah, que también. ¿Usted con quién fuera infiel, oiga?
1: Con Mia Khalifa.
0: Padre, esa, hermano, lindo. A ella sí la conozco.
1: Don Jorge, no sé qué le dice, pero sí pensaba.
0: Y yo quiero que usted se ponga a pensar. Y quiero escucharles. Si usted fuera infiel, ¿con quién fuera infiel? Vamos a ver los audios, chicos, rapidísimo.
1: Ay, ay, ay.
0: Ataca, mijo. Pero sí pensará. Hermano,
4: buen día,
0: lo que.
4: Bendito, Melito, bendito, Fredicillo. Aquí estamos reportando sintonía para. Salí a laborar dando gracias a Dios en este miércoles de papacito, ay, qué rico.
1: Ay, ay, ay. Ay, ay, ay, a ver.
4: Madre bendita, no, dile a Don Quina que se consiga un Uber, nomás. En todo caso,
1: que se consiga un Uber. De...
0: Madre santísima, oye. ¿Qué dice por ahí?
3: Homero, si quieres, vamos a conocer el motel, los dos.
0: Sí. Yeah.
3: Vamos a comer sal y a chupar.
0: No, a mí me han dicho que el whisky es carísimo, o sea, por eso no me gusta ir ahí a tomar de adrede, hermano. Yo con $2 de guanchaca basta nomás.
1: Con $2 de guanchaca.
0: No. ¿Se dejarán meter guanchaca ahí?
1: Ay, sí, no sé, mijo, pregunto.
0: No, los infieles, pues Dios, vamos. Si yo fuera infiel, lo fuera con... Y mi tiene amigo. Que responder.
1: A ver, a ver.
5: Mi amigo, el Homero, el más inocente de...
1: El más inocente, le dice yo.
0: Claro, es que yo no conozco esas cosas, hermano, por Dios. No, Jorge, usted que tiene ya más experiencia en la vida, digo, no. ¿Conoce usted qué se hará ahí en esos lugares? ¿Por qué tienen esas sillas tan feas? Oye, también ha habido, mira, Columbio. ¿Qué habrá cómo llevar las guaguas? ¿O será para donde recuerda la niñez? ¡Vamos, amigos!

0: bailalo, mijo, bailalo, bailalo, bailalo, bailalo, gózalo, gózalo, gózalo. ¿Y sabe qué, Freddy?
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0: Y no ves la columbiando allá, en brazos de otro querer. Bailalo, bailalo, bailalo. Eso, gózalo.

0: mí me han contado que ahí se va a ver Netflix. Vamos, vamos, ya, a ver, les voy a cambiar ya. Les voy a cambiar porque este tema está mejor. Les voy a cambiar rapidísimo. Ya no me van a responder con quién le fueran infiel. Si no, les voy a preguntar qué cosas es que hay en esas cosas que se llaman motel.
1: ¿Qué hay en el cinco letras?
0: ¿Qué hay en el cinco letras, hermano? Ya. Y te soy sincero.
1: Ya.
0: Ya que estamos en una campaña por su pequeño David.
1: Ya.
0: Si hay alguien que me dice, hermano, toma, yo dono a la causa unos $100.
1: Allá.
0: Hermano, te juro que hago un video en vivo yendo a los moteles, hermano, a conocer. ¿Por qué no también, hermano, colaborar de esa manera? Ya, al paso que ustedes también, almas inocentes, conocen que es real. ¡Vamos, chicos!
1: A ver,
0: ¿qué dice por acá también?
1: Mire, yo no sé si cuestionar esto, pero Homerito dice.
0: Hermano, eso sí es una desgracia.
1: Yo sí, si yo fuera infiel, fuera con el presidente Noboa.
0: Deja.
1: Y con Piero Hincapié o con Plata, dice. Con Gonzalo Plata.
0: Ya te vas, hermano.
1: Deja, no vaya.
0: Buenos días, dice Homero. También Florcita Maldonado, ¿cómo estamos? Y Freddy Salazar, que tengan un bendecido día. Chicos, dice, aquí estamos en sintonía con la cariñosa.
2: Buen día, Homerito. Buen día, Freddy, mi hermano. Buenos días. Feliz y bendecido día miércoles. Dios mío, señor, mis hermanos, con ustedes. Yo no hay componente, hermano.
0: No hay componente.
2: Se hacen ilusiones, hermano. Es una buena música. Buen día, Dios les bendiga siempre, bendecido día miércoles.
0: Vamos,
2: cariñito, desde la ciudad de Loja, escuchando siempre Radio La Cariñosa. Dios les bendiga, bendecido día miércoles, activadísimos mis cariñosos.
1: Esa es.
2: Actívense,
0: hijos de la gran señora.
2: Cariñositos, por favor, no se hagan tantas ilusiones.
0: Yeah.
2: No fumen de la madrugada. No fumen un chamico de allá de Vizcabamba, cariñosos. Y no se hagan tantas emociones. Dejen de hablar tantas tonterías y pongan música mejor, cariñoso. Que les bendiga. Bendecido día miércoles.
1: ¿Qué? Hemos fumado de la barata, ¿viste?
0: Ay, nos hemos fumado de la barata. Buenos días, cariñositos. Ahí hay full espejos, tubo para que bailen. Me han contado.
1: Me han contado.
0: ¿Qué será? Oye, los espejos, ¿para qué tanto espejo?
1: Ah, no sé.
0: ¿Qué es? Pues que uno sale mechoso ahí. ¿O qué es? Para estar peinando.
1: A mí me han contado que es para ver el cuerpo completo.
0: El cuerpo, ¿por qué se va a ver el cuerpo?
1: Para ver si tiene perfección.
0: ¿Qué es mecánica de cuerpo? ¿Qué? Claro, para ver si tiene imperfecciones. Y además también hoy. Y un buen infiel dice con la estrellita de un solo. ¿Qué más anda por ahí, papilito?
3: Hermana, si yo fuera infiel.
0: Ya.
3: Fuera con la Jocelyn Crespo, hermana de Embalate Ecuador. ¿Qué? Voy a hacerle vuelta a la carrera, hermano. Me manda de las Marianas a la Florida. Y dice que le cobran $2 todavía, hermano. Recién lavado el carro. Y lo hacerle empolvar. No, ya deja nomás.
1: Deja nomás.
0: Dicen que hay jacuzzi para relajarse. Así me han contado.
1: Así me han contado.
0: Oye, hermano, ¿qué será jacuzzi esa tina?
1: Ya.
0: Esa que me está saliendo aquí en la publicidad.
1: Sí, creo que sí.
0: Y yo pensé que era para lavar ropa, hermano.

Rise. Escúchalo. ¿Qué más? ¿Qué más? ¿Qué más hay?

0: Se ponga, ponga un reto, dice. Si donan alguna cosita buena, te lo llevas Alberto al motel, dice. Hermano, si donan una cosita buena, se lo llevo, hermano. O sea, llevamos un poco de ropa para llevar en esa tina grandota. Carajo, hermano, ya está. Pero eso sí, si donan una cosita buena. ¡Qué bestia! Don Jorgito Suquilanda, por Dios, no sea malito. Traiga ese jarabe, a mí me recomendó el doctor. Para esta gripe que tengo, me dijo que por favor, si es posible, compre el jarabe grande. No sea malito, don Josquito, por favor.
1: ¿Sabe lo que dice Florecita Maldonado?
0: ¿Qué dice Florecita Maldonado?
1: Todos dicen, me han contado y yo aquí creyéndole.
0: Ahí a ves, mira, ve, escucha, ¿viste? Yo te dije que vos eres Freddy, un mal pensado también. Vos eres un mal pensado. Los espejos han sido, hermano, para sacarse nomás las espinillas de la espalda, dice. Para que veas nomás, hijo. No sé.
1: Sáquense las espinillas del cuerpo.
0: Ya ves, para que veas vos pensando en esas cosas bárbaras, por Dios.
1: En esas cosas bárbaras.
0: ¿Qué dice Manolito? ¿Qué dice Manolito? A ver.
1: Ay, madre, eso dice. Le tengo miedo, ese hombrecito. ¿Por qué habla? Hablo peor que usted.
0: Dale, a ver, ¿qué dice?
2: Si yo fuera infiel, me gustaría ser infiel con la Estrellita. Me gusta ese acento que tiene de Guamote o de Chunchi. Pero parece que es de Machachi. Pero mijo, o sea, Estrellita, escucha bien esto. Si los mares son la unión de los ríos, algún día juntaremos tus pelos con los míos.
0: Es todo un poeta.
1: Es un poeta. Una desgracia.
0: Buen día, dice cariñito Homero. Ya estoy escuchando la cariñosa. Qué lindo, mi pana. Ya el casado Juanito Pineda.
1: Casado.
0: Qué lindo ya, hermano bendito. ¿Qué dice Leo? Vamos, unita más con Leo.
1: Unito más con Leo.
3: Aquí estamos, chico barbudo. Hermano, lo es solito, tres negros y un blanco es buenísimo para ir. Yo creo que se comienza a chancleta, a chicos del 8 de Antony y a Pakistán. No son negros, pero les encanta dormir entre hombres.
1: Oiga, ¿qué dijo? No lo escuché nada.
0: Hermano, no sé, creo que está manejando y tú con el vidrio abierto.
1: No es cierto, sí.
0: Está, creo que manejando, hermano. Juanito, sí, sí. Pineda, esa es mi pana, también está por acá. Leo, ¿cómo estamos? Dice, a ver, para el reto, si hay como unirse por lo menos entre unos 5 papagayos, dice el reto. No hay problema, hermano. Se unen al reto de la sola, hermano. Alberto, sí, a ver, ya hablando a la plena. Cumpliendo el reto, sí quisiera acompañar a hacer si la gente se une y... No, pero ya, si es que entre unos 5, pues ya tiene que llegar el monto siquiera unos 200 ya. ¡Confirmen! ¡Vamos, papi!

Tremos. Parte 2, 2, 2. Y lo pongo haciendo bañar, verás, en el jacuzzi.

0: con la otra señora. ¿Cómo estamos, chicos? A ver, la gente que está, dice, en Susudel, también a full sintonía. La gente de Susudel, ¿cómo estamos? Buenos días, buenos días, buenos días, chicos. Échale, papi. Vamos, una más. Una más, ya nada más, dice, hermano. Ahora sí, vamos con el segmento que le encanta a todo el mundo. Vamos con el segmento de los miércoles, que es más pedido, más peticionado.
1: Que más papi, pepudo, ¿qué se dice?
0: Más pepudo también, es más peticionado, hermano. Que cuy con papas en fiesta del Inti Raymi. Señoras y señores, en vista de que aquí está todo caro, nosotros hoy los miércoles agarramos nuestras cuatro maletas y nos vamos para el Perú.
1: Ay, ay.
0: Porque aquí comienza.

0: respeto para el director de la radio, ¿eh?
1: Para que baile.
2: Madre Santa, para que baile, goce. Que si estará de genio, Jairito, para mandar lo que envían. ¡Así, guambrito! ¡Vamos, mijo, cariñosa pe! ¡Ay, Diosito!
3: Cariñosa pe, ponme la música de Mi Mundo Sin Ella, de Walter Lozano. ¿Qué está? Gracias, chicos. Saludos.
2: ¡Qué bestia, hermano! ¡Esto es Cariñosa P, el segmento que te encanta! ¡Hola, buenos días! ¡El pana, buenos días! ¡Confirma mi tío!

0: preocupe, mi amor. Escúchalo. Qué bestia, hermano.
1: Buenos días, un bendecido día. Cariñosa vez, por favor. La canción La Chiroquita de Amor Paisano.
0: Échale Chiroquita. Échale Chiroquita, mijo.

tal, Omarito? ¿Qué tal, Salazar? Buenos días, cariñosos. Cariñosa P, compláceme con la música de armonía. Y es mi último amor.

0: Pausa, con esto nos vamos a la pausa, ahorita más.
1: Cariño, siempre tomando la atención. Te vas y no volverás de corazón cerrando.
0: Qué buen hermano, con eso así. Ya volvemos, chicos. Luego de la pausa, seguimos complaciendo a los que están pendientes. Ya, ponte pilas.

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1: Qué rica música, hermano. Cómo no estar contentos, mijo lindo. Mira, ve. Después dicen, no complace.
2: No, dice, ¿cómo te podemos?
1: Pero lo que pasa es que hay mucha clientela también, hermano, lindo. Pero aquí estamos, señoras y señores, aquí estamos en esta mañana. Qué linda sintonía, porque a mí me encanta cuando se reportan nuestros cariñositos en la madrugada, hermano, en la mañana, pegándose este rico mañanero. Qué lindo, por Dios, estar compartiendo con ustedes y sobre todo estar siempre dándoles lo mejor de la buena música. Es un verdadero placer estar siempre, siempre a tu disposición. 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Allá vamos, señores. 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Sí, señor. 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Ahí estamos, señores. 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Recuerda que Víctor Cell tiene lo que tú necesitas. 7:27. ¿Qué dice, hermano? Dice, hola, Amarillo, dice. Media olla de tamales.
3: Media
1: hola, Brendy, dice creatina pura. Qué buen programa, el mañanero con la cariñosa. Ya tomaron, dice, la naranja hervida con panelita, pero no durmieron juntos. Hermano, nada de naranja. Don Jorge Jaramillo, no, Juzuquilanda.
3: Sí.
1: Decía que tenía el jarabe, sí. pero no sé si va a traer o no va a traer el jarabe.
3: No, sí, mire, mire. ¿Qué dice? Para acá está. Espere, déjeme. Acá está don Jorge. Suquilanda, de Hornados Doña Lupita. Ahí dice.
1: ¿Va a traer el jarabe?
4: Claro, confirme para llevársela. Eso no hay problema.
3: Ya, sí. Ahí está una patucha. Ya ve.
1: No, ese se llama el jarabe.
3: Ah, ya, el jarabe.
1: A mí me dijo el doctor, tome un vasito así de esos que vienen.
3: ¿Allá?
1: Cada 10 minutos.
3: Cada 10
1: minutos. Es que estoy grave, hermano.
3: Conmigo, claro.
5: Y a la señora que vive conmigo, ya no me quiere ni abrazar.
1: Por estar con esta gripe, hermano. Entonces, me dijo, tómese una copita, tome una porción cada 10 minutos. Yeah. No sé si don Jorge, el que tiene la medicina, quiere hacer el favor de estar trayendo. Yeah. Dios le pague, por favor.
3: A ver, por acá, mire lo que dice el marín.
1: ¿Qué dice el marín?
4: El momero, y eso tiene que... Que hay en el motel que dicen que sí, como llevar el bucolito para sahumar ahí.
1: Oye, fuera bueno.
3: No es cierto.
1: Oye, me puso a pensar este moreno en tantas barbaridades que habla. Por fin una buena.
3: Por fin una buena.
1: La plina, oye, ¿cómo será? No, ¿se habrá cómo llevar un calito ahí para ponerse en esa tina grandota? Hermano, ahorita se me vino a la mente. Me voy a ir a hacer la prueba. Voy a sahumarme allá. Sofimar, la gente de Sofimar, ¿cómo estamos? Buenos días.
3: Para eso vaya almas gemelas.
1: Eso, la gente de Sofimar. ¿Qué nomás hay día? ¿No habrá un caldito para enfermo? Confirme. Ahora okay. Es llegar nomás. Bueno, vamos, chicos. Vamos, con buena música. Seguimos. 7:29.
3: Hoy toca la pelada.
1: Hoy toca darles pelada, chicos. Así que póngase pilas. 7:29. Vamos, comunitas. Una complacencia más. Suena, dijo el hombrecito ese.

0: Este es el mañanero con la cariñosa. Niña, dijiste que me querías. Niña, no sé por qué me mentías, por Dios. Yo no sé por qué me mentías, niña, si tu amor era una mentira.
1: ¿Por qué me digas? Soy casado, nada más.
0: O sea, yo confiadote ahí, pues que ahí era, ¿no?
2: ¿Por confiado?
0: Pues confiado, hermano, ahí es, ni sabes.
2: ¿Por qué?
0: ¿Qué ira soy? Yo llego todavía, hermano, llego a verla.
2: ¿Llegas a verla?
0: Llega a verla, hermano, a la casa. Yo todo detallista.
2: Ya.
0: Hermano, todo detallista. Llego todavía ya. Con peloche.
2: ¿Con peloche?
0: Llego con flores.
2: ¿Con flores?
0: Y todavía le llevo un cuarto de pollo.
2: ¿Cuarto de pollo?
0: El cuarto era medio todavía para que coma con la mamá.
2: ¿Medio?
0: Y todavía sale el marido y yo le he dicho todavía, ay, ¿dónde está tu hermano?
2: ¿Dónde está tu hermano?
0: ¿Qué ira soy? ¿Cuál hermana, dice?
2: ¿Cuál es mal?
0: Le muestro el de la foto.
2: ¡Es mi mujer!
0: Así me dice. ¡Ah! ¿Y vos quién eres? Pues ya bravísimo.
2: No,
0: le digo, pasa que...
2: Yo soy Uber.
0: Soy delivery, le digo.
2: ¿Soy de qué?
0: Soy delivery.
2: ¿Delivery?
0: O delivery. Bueno, de esos que son libres.
2: ¿Delivery?
0: Ese es mismo. Esos que hacen reparto, le digo, y vengo a dejarle, le digo. Ya. Y a la verdad, yo no sé quién enviaría, digo, solo de la empresa a mí me envía. Y sale la ocha de atrás todavía. Me decía, chito. Pues, hermano, tocó dejar el medio pollo, las flores, el regalo. Y lo bueno que recuperé $50 que me pagó. Ay, niña, ay, ¿por qué me mentías ahí? Pues que digas la verdad, vos también, ya además. Pobre pollito, hermano. Yo más que llego, digo, con este me le gano, digo, a la suegra, digo, llego con el pollo, digo, me gasté lo último que tenía, loco, para que. Digo, pero bueno, por lo menos voy bien merendado. Tocó ir ahí al dolarazo.
2: Al dólar.
0: 7:39. Hola, Cecilia Vince, ¿cómo estamos? Se ha quedado dormido hoy día la Cecilia Vince.
2: Ya, es que ya no están los guaguas, dice ya.
0: No, ¿cómo no van a estar los guaguas si salen esta semana todavía?
2: Ya por eso, te digo, ya. Algunos ya salen más pronto.
0: Ah, ¿salen más pronto?
2: Ajá, claro.
0: ¿Y los que salen más tarde?
2: No sé.
0: A ver, ¿qué más anda por ahí?
2: Hay más, dice.
0: Madre bendita.
3: Aquí estamos. Buenos días, Homerito. Sí, puedes llevar nomás ruda, puedes llevar eucalipto para que te hagas baños de asiento.
2: Gracias. Porque creo que le va a quedar ardiendo, dice.
0: Un pana una vez se había hecho baño de asiento.
2: Ya.
0: Es más, no, eso es que parecía jacuzzi prendido.
2: ¿Sabe quién está por acá?
0: ¿Qué dice, hermano?
2: Acá, ya saben. Mire, desde Puyango nos escuchan.
0: ¿Sabe la gente Puyango? ¿Cómo estamos?
2: Llegó Chidi Willy.
0: ¿Qué dice, chico dañado?
2: Chico dañado. Ya dice, cariñitos para... A ver, por acá la tenía. Cariñitos para... para cuerpo de tamala mal envuelto. Y para escopeta. Escopeta. No, ya.
0: Venga,
2: no
0: más, hermano, venga, que también.
2: Es verdad.
0: Dice el marido, ahí ha comido con mucho gusto el pollito. Qué bestia, hermano, no me haga acuerdo, qué lástima.
2: No, va a dar coraje, dice.
0: Va a dar coraje, hermano, mejor que ir.
2: Aquí con frío, dice, pura niebla por allá en Puyango, bella, ¿ves?
0: Sí, hermano.
2: Qué chico, dice.
0: Allá está, hermano, ¿dónde saldrá tanta tontera que hables de Homero? Dice.
4: Virgen Santísima del Cisne, hermano, van a hacer recaer. Esperan que mañana juega la Tritox, estar medio sobrio para entender el resultado. Bueno, mejor tomemos para hacernos al dolor ya, porque mañana de ley, hermano, mañana empatamos, verás.
0: Oye, si empatamos, ¿clasificamos o ya no?
2: Sí, clasificamos.
0: Ay.
2: Mire, ve lo que dice Chiri y Willy. Dice, confirma para el viernes, ya estamos de vacaciones para ver si piden permiso.
0: Ese Chiri y Willy siempre me anda diciendo, hermano, a sí mismo, y nunca concreta nada.
2: Qué bien sonazo, dice el hombre, no se pasa, dice. hecho el Tampico, ¿verdad?
0: El Tampico
2: Bello, todavía lo dice.
0: Ya, por eso ya no creo en esas mentiras.
2: Oiga, les voy a hacer una consulta, ya, rápido.
0: Repita, dale.
2: ¿Sí puedo poner unas cancioncitas de Gerardo Morán, de Jaime Enrique Aymara, mano, y de Fernando Zumba?
0: Deja nomás, hermano, deja.
2: Bueno.
0: Eso ya saló la música ecuatoriana, ese hombrecito también.
2: No es cierto. Dice, hola, Freddy, aquí estamos conectados rumbo a la tierra pecadora, dice.
0: ¿Qué es? Carigán.
2: sí, sí, ese
0: Carigan.
2: Madre, ah, la Ale Sarán.
0: Oye, hermano, dice que si gana Ecuador, ¿ya? Le gana Alemania este jueves. Lentes gratis para todos, dice hermano.
2: ¿Quién dices?
0: Hermano, la publicidad, hermano, madre bendita.
2: Ay, ay. Y Anelita también, mire.
0: ¿Qué dice Anelita? Ella también, hermano, ella nos va a auspiciar próximamente esos la trompeada del año. Ya estaba hablando, verás, ayer. Ya estaba hablando, posiblemente va para agosto.
2: A ver,
0: dice.
2: Ya.
0: Hola, Merito, dice. Fredicito, muy buenos días. Qué rico mañanero, Pulsitonía. La gente de copiadora, Digitech. Siempre con los mejores, gracias.
2: Ya.
0: A ver, dice, usted no consulte, solo ponga Niño Freddy, dice. Esa es.

0: Zarpato, mi pana, ¿cómo estamos? Mira, hermano, escucha, escucha, este que te envío, está bueno. Este que te voy a enviar, hermanito, no seas malo. Este sí, dale poniendo de un solo, ¿ya? De un solo, ¿ya? Ahí está en el personal está. Dale, mijo. Dale. Esta es la promoción que manda Mr. Pato, la gente de AS Tecnicentro. Dale ahí.
1: Confirma, ¿qué dice? Papi, confirma. Y gana mi cholo. Si golea mañana mi cholo de Ecuador. Si mete media docena de goles, 6 alineaciones gratis. Confirma esa promoción.
0: Pero a ver, mijo. Pero por lo menos.
1: De no creer.
0: Por lo menos de creer, dice. Por eso. A ver, por cada gol que meta la selección, una alineación gratis, ya.
2: Ya.
0: A ver, confirma, Mr. Pato, ¿sí o no?
2: Ya.
0: Confirma. A ver, ¿quién más se une a esta? A los que tienen sus negocios.
2: Ya,
0: den enviando, por favor, algo. Por cada gol de la selección, den algún regalo, ya. Por cada gol de la selección, Diosito, hermano, aquí estamos haciendo pacto hasta con el diablo. con tal de que gane esa tricolor querida, ya.
2: A ver, mire, otra cosita. Dice, mire, la huachaca fruta. Eso no, porque tengo saldo y lo llamo, dice.
0: Eso no llama nada, hermano. Oye, pero que me ha bloqueado acá de mi monitor porque no me aparece.
2: La huachaca fruta.
0: Hola, sí, huachaca frutera. Oye, además también. Echa, amigo, ya saben, los chicos de los negocios. Que ofrecen por cada gol de la selección, pero cumpliendo. Casper, que tiene el rinconcito del ahorro. Por cada gol de la selección, una arroba de arroz. ¡Confirma!

0: gózalo, disfruta la vida. Por cada gol, un six pack. Pero para servirse el viernes mismo.
1: Vamos, Omarito, vamos con todito, todito, todito lo sabes.
0: Dale, ¿sí? Mijo.
1: No se quede nadie. Ya.
2: Mijo lindo, si mañana gana Ecuador, yo me comprometo ya a endurarlo, hermano, a Yasber. Si mañana gana Ecuador, hermano, ya me comprometamos a esa moción.
0: A esa moción, dice.
1: Ya.
0: Dale, lo de Yasber me gusta.
1: Uy, lo de Yasber me gusta. Yasber, confirmo.
0: No, espera.
1: Me gusta el negocio de Yasber.
0: Lo de Yasber me gusta. No, o sea, espere, me refería a lo que, a lo que está ofreciendo Yasber, a eso.
1: No, Darío Pinos a Yasber.
0: No, escuche lo que ofrece Yasber acá. Y eso, Yasber pilas. Quedas comprometido acá conmigo y eso igualmente lo hacemos para regalar a las personas que lo necesitan.
1: Chispio,
0: una arroba de arroz más una cubeta de huevos. No, si gana la selección. Por cada gol que haga la selección, gane o pierda. ¿Te parece, Yasber? Hermano, lo que habías de decir Yasber, por Dios.
1: Hasta acá, chispio.
0: Dale todos los años, mejor ya no quiero estar. Dale todos los audios.
3: Habla serio, ve cuerpo de Kimbolito de 3 por $1, ve. ¿Cómo vas a decir que el de Yasber te gusta?
4: Papito lindo, si gana mañana Ecuador, hermano, cobro a dólar la carrera y a banquina, le llevo gratis a carrera que le dije ayer.
0: Este hermano,
2: por cada gol de la selección, un hornado, confirmen.
0: Listo, se fue también por cada gol de la selección.
4: Ataca, Freddy Calabaza.
0: Hermano, ya. Virgen Santísima, hermano, ya son el.
1: Tío, escalofrío.
0: ¿Qué dice Yasber, el involucrado en todo esto, hermano? Por Dios. Ay, Dios.
4: Párate tieso, hermano. Párate tieso. Estoy pensando siguiente. Las cariñositas, hermano. A ver, para darles un arroba de arroz, Cori. Y una cubeta de huevo.
0: Ya, por cada gol que marque la selección.
4: Para si gana la selección.
0: Ya.
4: Confírmalo.
0: De una. Vamos ahí.
1: Ya,
0: hermano, deja nomás.
1: Déjame.
0: Medio raro está hoy. Hoy Don Homero.
2: Con los clavillos de Cristo. Papito lindo, que avanzamos a escuchar, hombre. Virgen Santísima del Cisne, ya ver, hazte ver que Homero está atrás de tu fungatur, hermano. Oye, ya ver, presentarás la prima hoy. Tienes una prima guapísima, me enteré, hermano. Si mañana gana Ecuador, le boto los perros a la prima de Yasber, hermano.
5: Ay, Homero, ay, Homero, Homero, por cada gol que haga la selección de Ecuador le vas a dar un beso a Yasber.
4: Por cada gol de la selección, un par de tamales de cuchi. Confirma.
0: Ya está, hermano. Ay, Diosito, yo sí.
6: Oiga, joven, ¿y usted tiene voz de marido?
0: Iba a leer algo, pero ya me lo borraron acá. Dice, no, buen día, dice, no venda humo, la selección ya está eliminada, no es humo, es la ilusión todavía, es la ilusión de que juega la tricolor, hermano.
6: Oiga, joven, ¿y usted tiene voz de
0: marido? Vamos, amigo, nomás, dale ya, vamos con la pelada, mejor saca la pelada, dale.

0: Hoy día fue la pelada más rápida de la vida, hermano. Ya. Metí las cuatro. ¿Qué iba a salir de ahí, hermano? Ni con disculpas públicas, hermano. Comer el Almas Gemelas está de promoción por si acaso quieras disfrutar, ya sabes. Sabes que tú solito te deja nomás,
1: ¿eh? Voy a decir lo de la chaca frutera. No puedo dejarme de reír.
0: Nos vamos, señor Freddy, mejor ya me voy.
1: Ya no puedo más.
0: Qué desgracia, dice, yo que te quería hacer el teta de mis guaguas. Homero, risa salvaje. Ya le avisa a Harold, por eso le gusta, dice, de estar felizote, de tener su tabelito aficionado a él.
1: Ya lo puedo.
0: Ay, señores. Homero, ¿qué mismo te gusta el arroz con chancho?
1: Vamos, señor Freddy, se viene el Cariño Show.
0: Ya me voy mejor, yo, hermano. Ay, ay, ay, Dios mío. Dios le pague, chicos, por esta mañana, ¿no?
1: Nos vemos, Dios le pague, no aguanto la risa, en serio, de
0: nos
1: verdad,
0: vemos,
1: chicos.
0: Nos vemos, chao, se viene, cariño, show, esto fue El Mañanero con...

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11: En un mundo.
12: Mijo, ya, déjese de vaina, mijo. Todas las películas empiezan así, en un mundo. Ya, pues déjate de vaina, hoy.
11: Perdón, tía, sí, tiene razón. Vamos ahí.
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0: Hello, señoras y señores, qué gusto. Buenos días, buenos días, buenos días, buenos días, buenos días, buenos días, buenos días, buenos días, buenos días, buenos días. ¿Cómo están, mi linda gente? Cariñositos, cariñositas, muy pero muy buenos días. Una mañana más del miércoles, intermedio de la semana. Claro que sí, nosotros estamos aquí, arribando a través de la cabina de la más famosa, la cariñosa, claro. Nuestros compañeros de labores también, del mañanero con la cariñosa, ya nos dejaron levantando, todo chévere, y nosotros continuamos tomando la batuta para seguir acompañándoles rumbo hasta las 12 del mediodía. Así que, bienvenidos y bienvenidas, y vamos a presentar a nuestros compañeros de labores. Acá está, a mi mano izquierda, y a mi mano derecha también está la señorita Abitubita. ¿Cómo estamos? Buenos días.
1: ¡Hello! ¿Qué tal? ¿Cómo estamos? Es miércoles, mitad de semana, y la cariñosa y el cuerpecito lo sabe. Hoy miércoles 24 de junio. ¡Qué sí. bacán! ¡Qué chévere! Chicos, ¿qué les diré? Estoy contenta porque el día en primer lugar está bonito.
0: Buenísimo.
1: Está fresco, está relajado. Hoy San Pedrito nos ha tratado bien con el clima, no está haciendo mucho frío. Bueno, ni siquiera siento frío, digo la realidad.
0: Ya no sentimos nada, princesa.
1: Ya, ahorita lo único que yo siento es ganas de que se acabe el miércoles para que sea jueves y le ganemos a la selección de Alemania. Nada más.
0: Manda a decir el señor Einer Valencia, manda a decir, si ustedes se comen a sus amantes, ¿por qué no puede comerse los goles?
1: Deje nomás. Oiga, y por favor, apoyemos a la selección hasta el último suspiro. Aunque quedemos eliminados, tenemos que apoyar a nuestro país.
0: Claro.
1: Eso es de ser un verdadero ecuatoriano. Las buenas y las malas. Así que, contenta de que sea mitad de semana. Aquí estamos para darles más show y más cariño aquí a través de la 98.1.
0: Lo bueno es que hoy debuta Neymar Jr., ponte pilas, ya sabes.
1: ¿En serio?
0: Sí.
1: ¿En la selección brasileña?
0: Efectivamente, todavía no ha podido debutar en el Mundial porque por lesión, y si Dios mediante lo permite, hoy le veremos a Neymar Jr., a ver, a los tiempos, bastante en el Mundial, así que vamos a chequear, hoy hay bastantes partidos buenísimos también, les invitamos a que visualicen y todo eso, son buenos partidos que están dando mucho, nos sorprenden bastante.
1: Sí, sí, oiga, el día de ayer estuve viendo el partido de Colombia.
0: Buenísimo.
1: Le ganó sí, también. Gana, creo que era el país contra los que se enfrentaron, un país africano. Ganó 1-0, pero les anularon 2 goles. Le cuento que hubiese sido 3-0. Les anularon 2 goles por posición adelantada. Yo también ando viendo los partidos de la del Mundial, perdón, que están buenos, ¿ah? Están buenos, interesantes.
0: Le corregimos, compañera. Colombia ayer estaba jugando con la República del Congo.
1: Eso, Congo gana, bueno, ya.
0: Efectivamente.
1: Es un país africano igual. Lo gana, importante es que sí tenía noción.
0: Gana, se enfrentó con Inglaterra, donde está jugando
1: Jude.
0: Ahí donde está jugando Jude Victor Williams.
1: Allá, Bellingham. El Congo. Y bueno, ganó 1-0 y les anularon 2 goles.
0: Buenísimo.
1: También jugó mi bicho Cristiano Ronaldo el día de ayer. Goleada 2 goles.
0: Marcó doblete Cristiano.
1: Sí, sí. Y goleada 5-0, creo que.
0: Él siempre aparece.
1: Sí,
0: aunque
1: sí,
0: muchos dicen, no aparece. Ha marcado Haaland, ha marcado Mbappé, ha marcado Messi, ha marcado.
1: Ya marcó ayer 2 en un partido, ya está.
0: Claro,
1: silencio sí. A todos, por favor. El mejor Calladito, es el mejor.
0: Claro, ha llegado la bestia, el Juan, el verdadero Juan.
1: Bueno, más adelante vamos a estar discutiendo de deportes. ¿Qué tal? ¿Cómo estamos? Johncito, ¿qué tal amaneció el día de hoy usted?
0: Todo bien, todo positivo, con ese mensaje que me mandó a decir Einer Valencia, yo solo estoy informando a todos nuestros cariño oyentes quienes están al otro lado de la frecuencia. Y vamos a presentar también a nuestro compañero de labores, él se muere por hablar, tiene 1000 palabras en la boca que no sabe cómo soltarlo,
1: cómo
0: expresarlo. Bienvenido, señor Brian DJ. Está medio maltratado de ayer del peloteo, él también. Está tiernito. Bienvenido.
2: Hola, hola, muy buenos días, cariñositos. Muy buenos días, Abby. Muy buenos días.
1: Buenos días.
2: Aquí
1: Brian.
2: Estamos para darte buena música en este miércoles.
0: Buenísimo.
1: ¿Qué
0: bienvenido.
1: Más, Brian? ¿Cómo ha pasado el día de hoy usted? ¿Cómo amaneció?
0: Maltratado, está tiernito.
2: Medio maltratado.
1: Ah, el día de ayer jugaron. ¿Contra
0: claro.
1: quién?
0: Bueno, no sabemos, no nos conocemos.
1: ¿Contra quién jugar? Bueno, ganaron o perdieron, que es lo más importante.
2: Dos cosas.
1: Ganaron dos y cosas. Perdieron. O sea, dos partidos jugaron, ganaron y perdieron. Bueno, lo importante es que hicieron deportes, chicos. Ya se sabe que la cariñosa no mismo con esto de los deportes, pero.
0: No, sí, sí, sí.
1: Pero bueno, lo importante es que movieron el cuerpecito un poquito y quemaron grasas saturadas.
0: Tú, el Jaramillo, ese, ya no hay futuro. ¿Eh? Es como Einer Valencia, da iras más. ¿Eh?
1: Deja nomás ya.
0: Ya dejemos, no hablemos de eso. Del partido de ayer, de Andrés. Bueno, señoras y señores, estamos acá ya listos, cuando en punto son 8:15, vamos a arrancar este programa de Cariño Show a través de la más famosa, la cariñosa. Señor Brian Castillo, ¿estamos listos? Vamos allá, señor. Abby Tubita, ¿estamos listas?
1: Estamos más que listos, señor John Alex.
0: Entonces, vamos a subir el volumen a la más famosa, la cariñosa. Esto es Cariño Show. Dale, mijo.

0: ¡Qué hermosa mañana, señor! ¡Qué hermosa mañana! Son las 8 más 29 minutos. Es una mañana espectacular. Un miércoles con fecha 24 de junio. Vamos, chicos, sonriendo a la vida, que nada nos cuesta. Aguante, aguante, señor padre de familia, que ya mismo terminan esos muchachos de clase. Ya mismo salen de vacaciones y ya por fin un gasto menos. Así que paciencia, paciencia, por favor, paciencia. No sé, porque lo que pasa, lo otro es que después van a hacer matar de iras en casa, travesura tras travesura. Pero bueno, compartir con los niños ya es bonito también. Vamos a continuar, señoras y señores. Vaya saludando, porque no hemos dormido iguales. Y si hemos dormido iguales, ¿en qué lado estaba durmiendo? Porque en mi cama no había nada, hermano. Estaba solito como Jaimito. 0982-981-981. Vaya saludando. Vaya, ya tenemos los primeros reportes de sintonía por acá. Al WhatsAppito cariñoso. Vamos a darle esa pequeña lectura rapidísimo. Yanelita oyente, ¿cómo estamos? Buenos días, Abby hermosa, Johncito, Brian Castillo, full sintonía, siempre con los mejores, mis loquitos preferidos. Muchísimas gracias, Yanelita, que te vaya bonito. Qué hermoso mensaje. Buenos días, que les vaya un feliz miércoles, que les vaya súper que bien. Hola, cariñosa, buen día. Un cariño especial para Piquín en Acopego del Valle en Luja. Un fiel seguidor también para el más querido de las multas, Barreto. Le mandamos un abrazo, chicos, que les vaya bonito. Un fuerte abrazo. Buenos días, muchachos. Que tengan un hermoso día. Nos vemos en 8 días, madre bendita. No estará. ¿Dónde se va de vacaciones? Se van lejos. Vaya, mi pana. 0982-981-981. Gracias a la gente que está reportando sintonía. Muchísimas gracias. Tenemos, señor Brian Castillo, por allá. A ver, ¿quién más anda por ahí? ¿Quién está con nosotros en esta mañana? Buenos días.
1: Dios, cariñositos, aquí pues reportando sintonía desde
0: que ¿de
1: seca. Y pues hay que ganar mañana, que ya no nos queda más, ya hay que confiar en esos 11 chocolates que juegan. Solo falta que ganemos unos 7-0, nada más, nada más.
0: Eso sí es una completa desgracia. Ni esté soñando con eso, porque de además. Apoyémosle. Si no hay apoyo, nada. No estarán haciendo planes para el día del jueves, por favor. Mejor trabaje normal. Después van a estar bravísimos ahí diciéndole, le mandándole hasta dónde a pobre Egner Valencia y toda la plantilla de Ecuador. Bueno, vamos a continuar, señoras y señores. A mi tubita, algunas palabritas de repente.
2: Sí, aquí estoy empujando el estado en el iPhone, que como siempre nunca se suben. Ya, entonces aquí estoy, sí. Empújalo como burro en cuesta nomás.
0: Hay que estar insistiendo, insiste, porque no quiere subirse el estadito para que ustedes puedan ver ahí.
2: Aquí como estamos en la cabina, compartiendo con John, por ahí, claro, bailando un poquito. Sí, no, a la gente le gusta ver nuestros estados.
0: Buenísimo,
2: John. Ya vamos a hacernos más TikToks también.
0: Ya está.
2: Ver, ¿qué dice? Para que tengan un bendecido día, les envío le quiero enviar un cariñito muy especial al personal, a la gente que trabaja en el mercado mayorista.
0: Buenísimo,
2: que siempre
0: le
2: está en sintonía de la 98.1. Un abrazo. Y para toda la gente de los diferentes mercados: centro comercial, claro, mercado mayorista, mercado en la ciudad de Zamora, Yanzaza, El Pangui, en todos los rincones. Gracias por siempre tenernos en cuenta en sus labores en,
0: claro,
2: esta mañana.
0: Buenísimo. Sí, ahí los diferentes centros comerciales, en la Feria Libre también. Ahí le mandamos un abrazo a la gente que está con nosotros a través, acompañaditos de la cariñosa, la más famosa. Vamos a ver quién anda por ahí. Buen día.
3: Buen día, buen día. Muy buenos días, muy buenos días.
0: ¿Ya?
3: Imposible. Ahorita hay que apoyarlo a Colombia. Ecuador ya a la casa. No hay que pasar tiempo. Es como dice la señorita que pasa en la ciudad de Marisco Reina del Cine. Si es que gana Ecuador, se casa con las personas con las iniciales PB.
0: No estarás, amigo, queriendo apoyar a Colombia. Bueno, ayer ganó sobre todo Colombia 1-0. Buenos días, full sintonía en el barrio Bolonia, en la cancha sintética Benítez. Le mandamos un abrazo allá en la cancha sintética Benítez, con nosotros acompañado de la más famosa, la cariñosa, claro que sí. Tenemos más de los cariños. Madre bendita, la gente está activada en esta mañana. Muy buenos días, porfa. Un cariño muy especial para la bella gente de la parroquia Nambacola del Cantón Gonzanamá, que hoy está de fiesta celebrando sus 129 años de parroquialización. Muchas gracias. Ahí está. Le mandamos un abrazo entonces a la gente de Nambacola del Cantón Gonzanamá. Están de festividades. 129 años. Madre bendita, cómo pasa el tiempo, ¿no? Vamos allá, en todo caso, allá vamos entonces, por si acaso.
2: Para bailar. Vamos.
0: Efectivamente, ¿quién más anda por ahí? Hola.
4: Buen día, Chubita. Buen día, John Alex. Buen día, DJ. Hola. Silencioso. Dice que han quedado empates. 2-0. Confirme en este miércoles de papacito, ay, qué rico.
0: Ajá. Miércoles de papacito, ay, qué rico. Buen día. ¿Quién más anda por ahí?
5: Mi pana, DJ Ultratumba. Hola. Señor Pie Mediano. Hello. Alias El Trepador. Y la señorita, que la tienen amarrada como vaca en potrero, porque no se sabe si es por los cachos o porque muerde las jetas riquisísimo. Actívate, actívate, como dijo Ener Valencia, que él soñó jugando semifinales, pues yo ayer soñé que ya venía la tía al Ecuador para que empiece el campeonato nacional. Ponte pilas.
0: Este man sueña.
2: Bueno, yo creo que, escúcheme, yo creo que él soñó jugando las semifinales, pero de la Copa América, ¿ya? Creo así que sí. Tranquilo, no pasa nada. Él nunca dijo del Mundial, él dijo semifinal.
0: Sí, no sé.
2: Puede ser del Mundial, no de la sé. Copa América.
0: No fue muy específico,
2: claro,
0: en ese
2: entonces,
0: punto.
2: Hay que esperar.
0: Bueno, lo importante es que estaba soñando en semifinales. No sé de qué campeonato, pero bueno. Buenos días a Full Sintonía en Bolonia, en La Cubierta. Muchas gracias a la gente que está con nosotros. De verdad, muy agradecido.
2: Mire lo que nos dice por acá. John Carnitos, para la cajera más rápida de la Mego en el Valle, Diana Abad. Igual, este cariño súper especial.
0: Buenísimo.
2: Hello. Eso, ¿cómo qué dices que es? ¿Rápida, Brian?
0: Velocísimo.
2: Ay, ay, ay.
0: Más
2: ahora
0: rápido
2: sí.
0: Que Rayo McQueen, entonces la cajera ahí en la Cocmego.
2: Buenos Dianita días. Abad.
0: Dianita Abad.
6: Buenos días. Murcia.
0: ¿Qué dice?
6: Buen día, John Alex. Buen día.
0: Hola.
6: Lengua mocha. ¿Qué más?
0: Lengua mocha.
6: Alex en el mix.
0: ¿Qué pasa?
2: ¿Qué pasa con Alex?
0: ¿Qué pasa con Alex? Alex no
2: Alex
0: está acá.
2: Está trabajando.
0: Alex está en Samor.
2: Samor. No, la gente, para que no se confundan, porque ya ayer también escuché otro comentario que le estaban confundiendo con otra persona. El que está acá, John Hable.
0: Hola.
2: Él es John Alex. Él es John Alex, ¿ya?
0: Yo creo que se están haciendo, creo, de repente.
2: Simón, él es hermano, es hermano de Gonzalito Mix y Alex en el Mix. Alex en el Mix no está en este momento. Alex en el Mix está en otro lugar trabajando y Gonzalito Mix trabaja en la tarde. Él es John Alex, el que está aquí, él es hermano de ellos, sí es cierto, pero no es los muchachos con los que les confunde ya. Por favor, y aprendas el nombre. Después los necesitamos para un concurso y se van a equivocar y van a decir Alex en el Mix trabaja en el show. Dios mío.
0: En todo caso, fin del comunicado.
2: Sigamos.
0: Vamos a continuar, señoras y señores. Esto es Carillo Show a través de la voz. Vamos a la cariñosa, señor Brian.

0: aquí, por favor. Que pase la siguiente. Vamos a presentar acá a nuestra compañera de labores. A mi tubita. Vamos.
1: ¿Qué dice, Dios mío bendito?
0: 90, 60, 90, por favor. Más respeto para ella. Ella es Abby Tubita. Vamos.
1: Aquí estamos.
0: Dale, dale, dale.
1: Me mantengo en el cuadrado.
0: Me mantengo en el cuadrado.
1: ¿Se acuerdan de ese meme?
0: Efectivamente, ¿cómo no? ¿Cómo no vamos a acordarnos de ese meme?
1: Santísimo.
0: Mi pana es Stalin Castro. ¡Viva la tía Vicky!
1: ¡Que viva!
0: Ahí has sabido irte, hermano. No estarás, hermano. Esa vida cambia, mijo, cambia.
1: Oiga, yo, de mi parte, las mujeres, como somos sanas y santas,
0: ajá,
1: no tenemos esos lugares para irnos.
0: Efectivamente.
1: Qué bella, me siento orgullosa de ser mujer y ser así.
0: Yo también me siento orgulloso de ser hombre, porque tampoco me voy.
1: Ah, bueno, usted no, pero la mayoría de los de aquí sí se van, entonces ya, pues.
0: Bueno, en todo caso, es bonito también, sí, de vez en cuando es bonito irse porque se ven cosas agradables, cosas nuevas.
1: Cosas distintas.
0: Cosas distintas.
1: Aires diferentes, dijo alguien por
0: ahí. Efectivamente. Así que mi pana Stalin Castro, eres el duro de allá. Entonces, ya llegó otra también, la señora Beatriz.
1: Doña Beatriz.
0: Doña Beatriz. Véngase,
1: vino a contar las monedas parejitas.
0: Dejará, si quiere, ¿cómo se dice? Se me fue la palabra. ¿Cómo se dice? Se me fue la palabra. Madre bendita, tengo la punta de la lengua.
1: Madre bendita. Bueno, el hecho de que dijo que vino a contar las monedas y a ver cómo está esa caja chica.
0: Arriba de la tía Vicky, ¿cómo se dice a veces cuando le dejan una propina? Aparte de lo que tú le das, venga, ¿ya? Dale, lo tiran, así más o menos, báilame, muévete,
1: Dios mío,
0: sensual, a full. Acá tengo un cariño, madre bendita, la gente que está con nosotros. Buenos días,
1: los cariñosos.
0: Buenos días, amiga, a ti, Abby.
1: ¿Ya?
0: Cariños acá en Zamora, full volumen, a full parlante. Abby, cariños. Abby, mándale ese cariño a la gente en Zamora, Chinchipe.
1: Ok, le quiero mandar un cariño súper especial a Juanito Pineda, que está en Zamora, full volumen con la cariñosa. Y la maquinaria pesada, obviamente, a full parlante con la 98.1. Un abrazo, Juanito, que Dios me lo bendiga.
0: Buenísimo,
1: besitos.
0: Gracias por permitirnos ingresar a sus hogares, en su lugar de trabajo, donde quiera que nos estén escuchando. A los señores transportistas que se van de viaje largo también, muchísimas gracias por llevarnos en cuatro. Bueno, por acá tengo un cariño que estaba yendo mi pana Freddy Salazar. Aquí un taxista, cariños, le mandamos a la operadora Isidro Ayura, le mandamos un abrazo ahí, acompañado de las 981, 98.1 y 94.9. ¡Vamos, la gente de Palanda, la gente de Yacuambi! ¡Buenos días! Gracias por estar con nosotros también. La gente de Palanda, también hay bastante que nos escuchan en Zumba. También la gente de Zumba, buenísimo.
1: Oiga, por acá nos dice la gente en la ciudad de Loja. ¿Sabes dónde? ¿En qué dirección? En las calles Machala e Ibarra. Full sintonía con la cariñosa Flor Río Frío. Le enviamos este cariño especial para usted, mi amor. Gracias.
0: Muchísimas gracias. A mi tubita, vamos con el siguiente. Vamos a darle a conocer el día de hoy.
1: El segmento que tenemos el día de hoy, claro que sí, miércoles, mitad de semana, pero rapidito, un cariñito desde Rancho Hostería Las Brisas, acá en Zamora, Chinchipe, barrio Chamico, a full volumen con la cariñosa Teito. Este abrazo y este cariño para usted. Y bueno, la dinámica de hoy es la comparación del antes
0: versus ahora.
1: Súper fácil. Antes versus ahora en diferentes situaciones. Por ejemplo,
0: dale.
1: Antes.
0: ¿Qué pasa?
1: Cuando te portabas mal en la escuela,
0: ajá,
1: y no querías hacer los trabajos en clase, la profesora te daba un reglazo, ¿ya? O te hacía buchir con el otro estudiante y te daba.

0: como lo estamos mencionando, y un grupo de WhatsApp.
1: Madre bendita, tengo una.
0: Dale.
1: Antes, las mujeres cuando daban a luz lo hacían en la casa con una partera y ya estaba, parían.
0: Y todo, hasta solitas.
1: Cinco, seis, doce hijos.
0: Doce hijos.
1: Mi abuelita tuvo 12 hijos.
0: Claro.
1: Y ahora.
0: Mi abuelita tuvo 15 vueltas.
1: No avanzan a parir ni uno en el hospital y con cesárea. Todo es cesárea ahorita.
0: Todo cesárea.
1: Todo quirófano.
0: Madre bendita, ya no es como antes.
1: Ya no es como antes. Okay.
0: Antes también, por ejemplo, topando el tema de las embarazadas.
1: Ya.
0: Antes, así toda panzoncita barrían,
1: ya.
0: Alzaban.
1: Así el cilindro pesadas, de gas lleno. Cilindro,
0: y panzoncísima. Madre bendita, ese parecía en Rambo nomás.
1: Ya.
0: Ahora ya, faltando todavía, no faltan ni 2 meses, qué sé yo. Ya están
1: pasado
0: echados.
1: Pasado tiempo ya.
0: Ya echados en la cama.
1: Ya no quieren
0: apenas
1: parar.
0: Apenas con 2 días, o con, qué sería, unas 2 semanas, 1 mes, 3, con esos antojos, náuseas que les da, ya están ahí en la cama.
1: Que se mueren. Ay, ya.
0: Que se mueren todo.
1: A ver, yo tengo una. Antes.
0: Están tiernitos.
1: Antes, los hombres para enamorarte, ¿no? Para decirte, mi amor, te amo, me gustas, o quiero ser parte de tu vida, te llevaban serenata a la casa. Te mandaban cartas
0: escritas a puño.
1: Sí, o iban
0: y pensado
1: a tu casa,
0: con tu cerebro.
1: Exacto, o iban a tu casa y a la puerta de tu casa ahí pedían permiso a tus papás para poder saludarte o verte. Oiga, no es por nada, qué épocas lindas cuando te daban serenata. Oh, yo quisiera. Pero bueno, ahora,
0: ¿qué pasa
1: bendita, ahora para enamorarte, ¿qué? Te mandan un TikTok, ya hecho, ya.
0: Una música, esas músicas.
1: De YouTube.
0: No, esas músicas. Sí, de YouTube, todo eso.
1: O hasta... ¿sabe qué? Te mandan un mensaje por WhatsApp. Pega, copia y pega, toma tu WhatsAppazo y se acabó. Ya no hay esa forma de conquistar. O cogen y te mandan un video de esos de que pasen en TikTok. Ajá. De amor, toma, sí, sí. Ahí está.
0: Ya con eso dice que es amor.
1: Amor, ya. Ya no es amor.
0: Ya no, ya eso ya no es. Y es muy distinto.
1: La gente se ha hecho vaga hasta para enamorarse.
0: Antes los enamorados escribían cartas, como usted menciona. Sí, pero a puño así, escrito.
1: A letra y puño con su pensamiento. Con su tonto pensamiento.
0: Con su tonto pensamiento y desde su profundo corazón. Ahora le piden a chat.
1: ¡A chat, GPT, madre!
0: Chat, ¿me podrías darme una cartita para tal persona que lo quiero muchísimo y te bota eso?
1: Y se acabó, cosa que una carta la como ¿cómo se dice? Como Paolo Coelho, nomás unas cartas, pero salvajes, pero hechos por chat GPT.
0: Más o menos así, vamos a ver si me contesta chat ahorita.
1: A ver, póngale un ejemplo, a ver. Chat, póngame una carta de amor a ver qué dice, pero que hable, ¿ya, John?
0: Efectivamente, vamos a ver. Hola, chat, buenos días.
2: Hola, muy buenos días. ¿Cómo estás hoy? ¿En qué te puedo ayudar?
3: Comenzate.
1: Así es que enamoran ahorita.
0: Así
1: ya.
0: Más o menos.
1: Ya, ahora,
0: ¿me puedes escribir una cartita para una persona muy especial?
2: Por supuesto. Dime un poquito más. ¿Sobre qué es la carta? ¿Es un agradecimiento, una disculpa, un saludo especial? Y si quieres algún detalle personal que quieras que incluya.
1: Es de amor.
0: Es de amor para una persona.
2: Entendido. Entonces es una carta de amor, pero de despedida o de pedir perdón. ¿Podrías contarme un poquito
1: romance,
2: más sobre la
1: amor,
2: situación o qué tono quieres darle para que se sienta más auténtica?
0: Chao, chat, ya, dejémonos.
1: Mucho hables de chat también hoy. No, deja nomás, ya, en Google nomás, ahí buscas en imágenes.
0: Pero más o menos así es hoy en día.
1: Antes versus ahora, Brian.
0: Brian, por favor, la ultimita. Nos vamos a la pausa y volvemos.
4: Antes el pasaje costaba 25.
1: ¿Qué? No me digas esas cosas, ya.
4: Ahora dale, ya subió ya, hasta acá.
1: ¿A cuánto? ¿Cómo está ahorita? ¿A 30?
4: Claro, a quería 30. Subirlo ya.
1: Sí, los quiero subir a 36 centavos.
0: Sí.
1: Antes la prenda, oye, le cuento rapidito algo.
0: Ya.
1: A inicios de 2000, antes, un huevo costaba 5 centavos. Yo me acuerdo clarito, costaba 5 centavos. El jabón, el lava todo, costaba 25, 30 centavos, creo que era. 30 centavos.
0: Ahorita estás, ¿a cuánto?
1: 70.
0: 70, 75.
1: En los huevos a 15, 20 centavos.
0: Claro, antes, lo que menciona el compañero Brian, costaba por allá en mi tierra, en el Valle de las Luciérnagas, Llanzaza, el bus cobraba 10 centavos.
1: ¿En serio?
0: Ahora está 30 centavos.
1: Ya ve, antes versus ahora. Sí, comparaciones.
0: No,
1: esta es la dinámica del día de hoy, así que póngase pilas. Vamos a la pausa y volvemos.
0: Volvemos, señores. No me lo cambies.

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1: Claro que sí, señoras y señores, avanza Puebla, avanza Puebla. 9 de la mañana más 18 minutos. Regresamos en este bloquecito para continuar con la dinámica de hoy, que es antes versus ahora. Dale, Abby, tu vista, por favor. Antes, tengo una vacancísima, estaba craneando yo, chévere. Antes, los locutores hablaban así como ahorita, así, sin nada, así, todo chévere. Ninguna transmisión ni nada por el estilo. Ahora hacen live en TikTok, en sus cuentas.
2: Ahora puro tiki-tiki en la pantalla nomás.
1: Ya. Irán apoyando tiki-tiki en la pantalla, por favor.
3: Toca la pantalla, causa.
1: Toca la pantalla, causa.
2: Bueno,
1: así más o menos.
2: Yo tengo una. Antes, para pedirte matrimonio, estos muchachos iban a la casa de tus papás a pedir tu mano, ¿verdad?
1: Claro.
2: Ahora ni van a tu casa, solo piden que te juntes con ellos y ni te piden matrimonio. ¿Saben qué hacen?
1: ¿Qué hacen?
2: Cogen y esperan a que la mujer le pida matrimonio. Imagínense cómo se ha perdido los valores y el rol del hombre.
1: Efectivamente, Abby, tu vida.
2: A ver, antes.
1: Antes, así ahorita es que está topando ese tema, compañera de labores, compañeres. Antes, como usted dice, iban a pedir la mano, conversaban con los papás, todo bonito, chévere, hablaban, le citaban, se tomaban la palabra.

0: el yerno en este caso, ¿no? Diciendo quiero casarme con, no sé, pues depende. También, ahorita también hay muchos casos de que todavía es solo para ser novios nada más, muchachas todavía.
1: Ya.
0: Antes, ¿cuándo permitías tu mamá que vaya en esa edad de 15 años a decir, mire mamá, él es mi novio, que o si no el chico también, el muchacho de 15 años va a la casa de sus papás, le pide permiso para poder verla a ella, llegar en la casa y compartir con ella? ¿Cuándo antes eso? Antes no era así.
1: No.
0: Antes no te permitían eso.
1: Antes no te dejaban.
0: Anastasio, la escopeta. Pa, pitaj.
1: Pitaj.
0: A dormir.
1: Yo tengo una. Y antes.
0: Aguanta, estaba
1: con el contexto.
0: Sí, hay bastantes.
1: No espero.
0: Y antes, como le comentaba, el novio llegaba a pedirle la mano a la hija del señor, obviamente. Ahora se le van sacando de la casa calladito también. Imagínense. Por la ventana van sacándole rápido. Y no le piden nada de permiso.
1: Nada ya. Claro, así son ahora mismo. Tengo una. Antes, las mujeres, digo parir porque parir es la palabra correcta. O parir. Daban a luz.
0: Daban a luz es la palabra.
1: Bueno, parir también es correcto. De hecho, es parte del reino animal nosotros.
0: Madre bendita.
1: Antes las mujeres parían 12 hijos, 15, 20.
0: Madre, como Huanchaca ya.
1: Y lo mínimo que tenían era 8, 7 hijos. ¿Y sabe qué?
0: ¿Qué?
1: Cuando una mujer tenía 8 hijos, ajá, lo normal.
0: ¿Qué pasó?
1: Lo normal era antes, pues, ¿no? Pero lo que se debía hacer era 12, 15, 20 hijos.
0: Sí.
1: Ahora tienen uno y dicen, ya no avanzo, ya no jalo, el dinero no alcanza. ¿Cómo les alcanzaba para 12 hijos?
0: Madre bendita, imagínate, 12 hijos, es como Huanchaca.
1: Está uno con uno, se queja, no jalo, no la vamos a criar.
0: Efectivamente, así mismo es. Y ahora, escuchemos a nuestros cariño oyentes, ¿qué tienen que decirnos ellos antes versus ahora? En diferentes aspectos. Vamos, dale, señor Valle Castillo.
2: Ay, había. Una comparación muy clara de cómo pasa el tiempo y las pasa factura. Qué barbaridad. Las antes tomaba 3 días y descansaba uno y estaba como sin nada. Ahorita tomo un día, descanso 3 y encima de eso todavía ando con perro envenenado.
0: Es la pura verdad.
1: La juventud ya le ha pasado factura. Ya,
0: sí,
1: ya pues
0: sí.
1: Tampoco toda la vida, mi pan.
0: Claro.
1: A ver, Olis.
3: Tu querida Abby, con todo el respeto que te mereces, antes
0: ¿ya?
3: La Abby tubita era hermosa, encantadora, cuerpazo,
1: ya, amor, ya,
3: chica potra, ahorita
1: sí, mi amor,
3: sigue mejor vos. Todavía, ¿qué andará comiendo? Creo harta yuca, harta plátano, porque está mal.
1: De hecho, me flaqueé.
0: Madre bendita.
1: Antes estaba gorda, ahora ya estoy normal. Ya, ahora sí, vamos.
0: Ahora estoy en el mundo de la desaparición.
1: De la desaparición. Ya voy a hacer ejercicio y voy a subir otra vez para ponerme tu quita.
0: Reportando sintonía desde Zumba, cariñosita. Le mandamos un abrazo ahí a la gente minera, quienes están camellando ahí. Dale que dale con su retroexcavadora, buenísimo. Que le vaya bonito, con cuidado, muchachos. Un abrazo en Zumba.
1: ¡Oli!
4: Antes a los negritos los torturaban, los esclavizaban,
0: ajá,
4: los maltrataban.
0: Sí.
4: Hoy los quieren linchar por no ganar un mundial.
0: Ese sí es el verdadero. Buenísima. Antes los jugadores de la selección ecuatoriana de fútbol dejaban todo por la camiseta, lo sudaban, todo lo dejaban en la cancha. Ahora, una completa desgracia, hermano. Esos jugadores de ahora, dejan nomás.
1: No, sí, yo lo único que me doy cuenta es de que tenemos excelentes jugadores, pero les falta ponerse como que más la camiseta hasta el
0: último. Cuando juegan en sus respectivos clubes, diferentes allá en Europa, ahí sí, demuestran, pero acá llega nada.
1: Es que ahí les pagan millones, pues aquí a duras penas para el pasaje.
0: Tienen que sacar la cara por Ecuador, claro, por
1: claro,
0: su selección. Es que de
1: y aparte no todos tienen la oportunidad de ser seleccionados.
0: Claro.
1: Imagínense, lo dejaron a Miller en mi afuera. Él como quisiera estar ahí. Yo de Jeremy sí sentía que se ponía la camiseta como tenía que ser.
0: Claro. Y sobre
1: todo jugaba Jeremy.
0: Sobre todo es guapo, simpático, bello, ojos bonitos.
1: Oh.
0: Muchas
1: sí,
0: mujeres.
1: Sí, comentarios. Yo no me ando fijando en eso. A mí sí me gusta el fútbol. A mí no me gusta el fútbol solo por ¿cómo se dice? Que porque los jugadores son guapos.
0: Ah, no le gusta.
1: Yo la verdad, yo nunca lo vi guapo a Jeremy.
0: ¿No?
1: Yo normal lo he visto.
0: Entonces, usted, ¿a Kendry Páez?
1: No, feísimo Kendry Páez. No me parece a mí nada guapo.
0: Drema también, chico chongo.
1: A mí el que me parece guapo es Ener Valencia. Él sí me parece guapo.
0: Es una completa desgracia.
1: Vamos, mejor no se muera de ellas conmigo, ¿eh?
5: Buenos días, mis cariñositos, ¿cómo están?
0: Todo bien.
5: Y reportando sintonía con respecto a la dinámica del día de hoy.
0: Ajá.
5: El antes, las mujercitas aguantaban más en sus embarazos.
0: Claro.
5: Trabajaban hasta el último día de dar a luz.
0: Efectivamente.
5: En cambio, las mujercitas de ahora.
0: ¿Qué pasa?
5: Bueno, no todas.
0: Ajá.
5: No todas.
0: Ajá.
5: Pero algunas sí. Empezando desde el embarazo hasta que dan a luz, no pueden hacer es nada, nada, nada.
0: Pero dígale.
5: Bueno,
0: para
5: no
0: otra
5: todas,
0: cosa.
5: En excepción de algunas. Pero oiga, así era el tiempo antes y el de ahora. Bendiciones, chicos, aquí a full sintonía de la mejor, la cariñosa FM 94.9 y 98.1.
1: Sí, ¿sabe qué es lo que me he dado cuenta rapidito antes de irme con más de la buena música? Es que los cuerpos son distintos y yo me di cuenta por lo siguiente.
0: Los cuerpos son
1: sí,
0: distintos.
1: Sí, no todas las mujeres tienen la capacidad de soportar de la misma manera, pero yo realmente siento que sí, las mujeres de antes, tal vez por la alimentación eran más duras o por la vida que llevaban. Imagínense, digo, no todas, yo cuando estaba de... Porque yo soy mamá, los que me conocen.
0: Usted,
1: cuando estaba de 8 meses embarazada, yo me cargué un... Escuche, yo por hacerme la dura... Bueno, no la dura por hacerme, sino porque no había quien me ayude, me cargué un cilindro lleno de 8 meses de embarazo.
0: ¡No!
1: Y después me andaba doliendo la espalda,
0: ¡no!,
1: todo el vientre, la cabeza, y fui a parar a...
0: ¡No!
1: A cama, claro, es que
0: ¡no!,
1: estaba mal.
0: ¿Cómo va a ser eso? Usted es la de ahorita, usted no puede hacer
1: eso. Claro,
0: esas cosas.
1: Pero yo tenía
0: usted
1: que estar en mi cama
0: estar
1: postrada.
0: En la
1: cama. Yo no era de las épocas de las mamás de los 80, de los 70. Eso sí jalaban, yo no. Pero bueno, vamos, señores y señores, con música ya.
0: Ya volvemos más con esta dinámica que está súper chévere. Señoras y señores, continuamos con más de la buena música, señor Roger Castillo, DJ.
1: ¡Ataca!
0: ¡Oye, Rosario Montes!
1: ¡Periquillo Millennial!
0: La de Pasión de Gavilanes.

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1: Muy bien, señoras y señores, muy bien, excelente. 9:37 de la mañana, son las 9 de la mañana más 37 minutos. 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
1: Buenísimo. 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
2: ¡Aquí estamos! 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

0: 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Échese música de apareamiento, señor Ryan Castillo. 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
1: Muchísimas gracias.
0: Después de
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0: Ahora sí, después de una hora de publicidad.
1: Madre bendita, bastantísimo.
0: ¿Qué dicen los cariñosos?
1: ¿Qué dice nuestro cariño oyentes? Buen día.
3: Antes, cariñosito, sabía tranquilamente cómo andar con una y con otra. No bien el caso en el taxi. Ahora, ya no hay cómo, porque ya te ven con otra amiga. Ya toman fotos, graban video y mandan todo por WhatsApp. Qué tristeza.
0: Tiene antes, toda la razón.
1: Antes dedicaban canciones en la radio y llamabas a las personas personas rezando para que no te corte y escuche. Ahora solo publican y envían directo. Si escuchó bien, si no, también déjalo mal.
0: No, eso ya no es el romanticismo. Ya se han perdido las buenas costumbres. Bueno, antes, ¿qué dicen los cariñosos?
4: Muy buenos días, cariñositos. Aquí rumbo a Zamora City.
1: Buenísimo.
4: Antes, Briancito, alias el Chico Silencio.
1: ¿Ya?
4: Mezclaba punta de CDs. Ahora, pura tecnología, nomás. Solo computadora.
1: Efectivamente. Un cariño para las niñas impulsadoras de Loja que están a full trabajo en sintonía de la cariñosa. No se olviden de mí. ¿Cómo nos vamos a olvidar de Andrea? Le mandamos un abrazo a la gente chévere que está con nosotros. Dale, mijo. Antes
5: valía $1. La carrera ahorita es el Moreno, cobra 5.
0: Madre bendita, la plena.
1: Chico,
0: oiga.
1: Carero también de Adrián.
0: Chico, déjalo más.
1: Hola, chicos chéveres, ustedes siempre cada día dando lo mejor de ustedes. Te cuento, antes las mujeres eran sumisas.
0: ¿Ya?
1: O bobas.
0: Así
1: dice acá.
0: Porque no, caso.
1: Porque no nos decían marido es marido, aunque pegue marido es marido, decían antes. Ahora te vas a portar así, te me largas donde tú. No te voy a soportar tus huevos.
0: Ah, tiene toda la razón, ¿eh?
1: Tiene toda la razón este cariñito.
0: Ya las mujeres son empoderadas, sí. Las mujeres ya no lloran, las mujeres facturan.
1: Claro, ahorita sí.
0: Siguiente.
1: Cariños desde Zamora para mi pana Tan.
0: Ahora
1: para mi
0: chicha si te
1: Peña.
0: Portas mal.
6: Dale, hola, buenos días, Xavi. Buenos días, Alex. Buenos días, DJ Calladito. Antes se hacía el juramento a la bandera en séptimo curso. Ahora se hace en tercero bachillerato.
1: Ha ha ha!
0: Oiga, tengo una que me acordé. Pegó un microfonazo ahorita por estar.
1: Yo ni hice el juramento de la bandera.
0: Tengo una hablando del juramento de la bandera. Antes, cuando hacían el juramento de la bandera en las escuelas, los niños se desmayaban.
1: Claro. ¿Y ahora qué pasa?
0: Ahora ya nada, ya van bien desayunados, que porque sí, porque sin, porque ¿cómo se llama? ¿Cómo se llama?
1: ¿Cómo se llama, pues?
0: Qué mala costumbre de decir cómo se llama. Perdón. Sorry. Antes los niños se desmayaban, ¿no?
1: Ajá.
0: Ahorita ya no, porque los mandan bien desayunados ya. Claro. En cambio, antes, como eran duros, ¿qué desayuno ni nada? ¿Qué? El juramento.
1: Vaya,
0: entonces ahí se desmayaban.
1: Claro, y ahí se desmayaban. Hola, chicos.
0: Antes... Ahora son de cristal ya. Ahora son de cristal.
1: Hola, chicos. Antes los hombres ponían terrenos, ahora solo cachos.
0: ¿En serio? ¿Música de suspenso? ¿Tiene por ahí una de suspenso, Brian? Una de las que utilizamos para la serie de nuestra radionovela que hacemos del Club de los Tóxicos.
1: Antes se llevaba...
0: Me ha llegado un chisme por acá. Música de suspenso. Silencio, señor Brian. Y todos, para escuchar.
1: A ver, escuchemos. Madre bendita, ¿qué ha pasado? ¡Vuelta! ¿Qué está? Está bajando Freezer por ahí.
0: Para
1: llamarlo a Goku.
0: No, ha saltado por aquí alguien del pasado, creo yo. Digo, por el comentario que me mandaron.
1: ¿Del pasado?
0: De Young Alex.
1: No.
0: ¿Sabe por qué?
1: Le
0: voy a contar un chisme. Dice que es lo que estamos hablando de la dinámica de que antes los chicos iban a ¿cómo se llama? A la casa a pedir la mano, ¿verdad?
1: Ah, sí.
0: ¿Ya? O sea, perdón, que antes no podían los chicos asomarse a las casas porque los papás los correteaban.
1: Claro.
0: Ahora vuelta ya hasta con los duermen con las hijas y todo ya.
1: Efectivamente.
0: Entonces, de acuerdo a ese comentario, salió una chica famosa llamada Araceli y dice: eso sí es verdad. Porque en aquellos tiempos en que John Alex salía corriendo cuando mi mamá le sacaba la escopeta por ir a asomarse a mi ventana.
1: Madre.
0: Cariños, Johncito.
1: ¿En serio?
0: John, ¿qué le ha saltado su ex?
1: Su ex, no es
0: amor, mi ex. ¿Quién es la chica que ha saltado por acá? ¿Y usted?
1: Madre bendita.
0: ¿Le han correteado a usted, John?
1: Sí.
0: ¿Sí le han correteado?
1: Tengo unas anécdotas terribles. Pero no es mi ex.
0: ¿Y la chica que comentó que le corretearon los papás a la chica o cómo?
1: Ah, ¿cómo así?
0: La chica Araceli.
1: Es una historia muy larga. Pero...
0: Ya, pero cuente rapidito, así, ¿cómo le corretearon?
1: Contar? Son las 9:52. Eso será para otra ocasión.
0: Vamos, ¿qué dice la cariñosos?
2: Sí, siempre. Hola, mijo. Chamas antes donde la tía vi que valía 5, 7. Ahorita vale 10. Ya toca pensarlo ya 3 veces ya para poder consumir donde la tía vi.
7: No hay plata,
1: hermano.
0: Madre mía.
1: Yo tengo una de esas, rapidísimo. Una excelente mañana, cariñosa. Me puede enviar el link de la radio para escucharlos desde Manabí. Gracias. Ya le mandamos el link al amigo. Mi pana Dani, que le vaya bonito. Acá tenía uno, se me extravió. Era sobre... Acá está. Antes la plata me alcanzaba, me comenta. Ahora con tanta cariñosa no alcanza para nada.
0: Madre bendita. Mira, tengo otro por acá. Dice: buenos días. Antes se hacía el amor al aire libre.
1: Madre bendita.
0: En la pampa incluso dice. Ahora pura tranca cerrada, dice. A full sintonía en la trabajación en el cantón Yanzasa. Escucha algo. Antes las mozas ocupaban el lugar de mozas.
1: ¿Ya?
0: Ahora quieren ocupar el lugar de esposas, dice.
1: Madre bendita.
0: Saludos desde Cafetería Furor a full sintonía.
1: Buenos días, cariñositos. Antes sí se tenía delantero y ahora ya nada, dice.
0: ¡Música de tensión otra vez, Brian! ¡Me acaba de llegar otro chisme!
1: ¿Qué ha pasado, pues?
0: Música de tensión, Brian, por favor. ¿Qué tengo usted lista esa música de tensión ya? Dice por acá la amiga que le estaba... Yo pensaba que era su ex, ¿no?
1: No, yo no dije que era mi ex.
0: No, usted no ha dicho, yo dije. Yo estoy aclarando.
1: Allá.
0: La chica
1: dice,
0: no soy la ex. Él ya sabe lo que soy, chico negador. Pero usted no lo ha negado. Usted no lo ha negado, usted solo dijo, no es mi ex.
1: Sí.
0: Pero es que lo que pasa es que estamos en un medio de comunicación y no es como hablar de la vida personal de uno, porque la gente es zapa y es envidioso.
1: Si no, vamos a estar como la Abby diciendo, ay, mandando besos, muchándose así. No, eso no.
0: A mí me han hecho la zapada demasiado. Es mejor mantener, ¿cómo se dice? A tranja cerrada el amor de uno.
1: Vamos, señores, vamos, avanzamos. Ya volvemos. Está buenísimo eso. Señor Brian Castillo.

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0: ¿Seguimos o no seguimos, señor Brian Castillo? Son las 10 más 13 minutos. 10 de la mañana más 13 minutos. Avance, pueblo, avance, avance. Camella, mijo, camellando con la más famosa, la cariñosa. Los últimos... Efectivamente, gracias, Jorgito Guayaco. Los últimos reportes de sintonía, poniendo a finalización ya la dinámica. Antes versus ahora. ¿Por qué estaba dando lectura a Bitubita? Tenemos bastantes, madre bendita. Florcitas desde Piura, Perú. Hola, buen día. Obviamente, a Bitubita, John Ares, DJ Brian Castillo. Un bendecido miércoles. Mis chicos bellos, guapos, hermosos. Caritas de ángel, pero de ángel guaraca. Madre bendita.
1: O cabeza de ángel.
0: Cabeza de ángel. Aquí estamos y seguimos en sintonía de la cariñosa, cariñitos, desde Perú. Muchísimas gracias. ¿Y sabes lo que comenta? Antes salías sin celular y te perdías. Y preguntabas a un señor con bigote y todo así que estaba ahí, por la dirección y ya estaba. Eso era todo. Te daba la dirección. Ahora tienes Google Maps, pero igual te pierdes por estar distraído en TikTok. Ahora es una desgracia.
1: Déjalo más.
0: Tengo otra, sí. Antes salías con tus amigos y no pasaba nada. Antes, más te cuidaban los amigos, ¿ok? Ahora sales con tus amigos, hasta ellos te mandan robando mismo. Ya no se puede confiar ya.
1: Madre mía.
0: Una completa desgracia.
1: Antes eran diferentes las amistades, ¿no?
0: Sí,
1: antes
0: eran diferentes. Antes en la radio te enviaban cariñitos en un segundo, lo que tú enviabas, ¿ok? Pero ahora, dentro de una hora, dos horas, y si no, mejor ni te pasa nada el cariño.
1: Madre bendita, aquí estamos.
0: Madre
1: lo
0: bendita.
1: Que pasa
0: lo
1: es que pasa,
0: antes
1: no había tanta sintonía.
0: Madre bendita, si usted supiera.
1: O sea, hace 5 años atrás, porque la cariñosa desde que inició siempre tenía buena sintonía.
0: Efectivamente.
1: Ahora que estamos full sintonía, pues imagínense la cariñosa, pues como siempre, entonces complicada, ¿eh? Dice por acá, antes los perros cuidaban la casa.
0: ¿En serio?
1: Ahora toca cuidar que no se roben a los perros.
0: Eso es verdad, eso es verdad. Hasta ahorita lo dejan, de una vez. Acabado, pobre perrito.
1: ¡Madre!
0: ¡Buenos días!
1: ¡Hola, Lombriz! Dice que usted se ha movido en el video. Ah, a propósito, voy a ver nuestros estaditos que subimos.
0: No estarás.
1: En el WhatsAppito de la cariñosa. Usted no fue como una boa, no fue usted. Dice que ha sido como una lombriz.
0: ¡Madre bendita! ¡Buenos días, Abby, John Alex, DJ Brian Castillo! ¡Bendecidos días, chicos! Aquí seguimos en sintonía de la cariñosa. ¡Estrellita solitaria! En
1: Estrellita,
0: Roma, Italia.
1: No me dejes.
0: Bueno, buenísima.
1: ¿Qué dice por acá?
0: Vamos, los últimos para. Nos venimos en el siguiente bloque. Sí, vamos al siguiente. Venimos con lo que es soplándote el chiquito. Ponte pilas al WhatsAppito, cariñoso. Escuchemos los audios, señor Brian Castillo, DJ.
2: Saludos, saludos, cariñositos. Antes los locutores tenían un poquito más de respeto a los oyentes.
1: ¿Ya?
2: Ahorita las locutoras faltan. Cuando les dé la regalada, ya se imaginan. Me dejan nomás, hermano, con sus locutores hoy en día.
1: Bueno. Ya, mi amor.
3: Ya, mi amor.
0: Y también hay antes.
1: Contale que mi jefe me perdone, usted que me importa lo que opine.
0: Que dice antes,
1: no, mentira,
0: antes igualmente los oyentes.
1: Multados por ese chiste.
0: Antes los oyentes también tenían un poquito de respeto. Sí, ahorita también van a faltar.
1: Ahora, Craig, ahora nos, escuche, que nos llame la atención nuestros jefes está súper bien. De hecho, ya estoy multada yo ya por haber faltado tal día. Y estoy descontada y está en todo su derecho.
0: En todo su derecho.
1: Claro.
0: Pero hay otros que.
1: No,
0: igualmente,
1: no. Pero hay oyentes que te reclaman como que si ellos nos pagaran el sueldo. ¿Qué?
0: Antes.
1: Como que si fuera su radio, ¿qué?
0: Antes el Cantaclaro costaba $1.
1: Ya.
0: Y la entrada a la feria de Loja también.
1: ¡Es cierto!
0: ¿Qué?
1: Ahorita ya no cuesta $1 la entrada a la feria, cuesta $2.
0: $2.
1: Sí, ya cuesta $2. Ya $2. Ya se perdió las grandes costumbres. Tengo una. Antes.
0: Antes.
1: Antes.
0: Madre bendita.
1: Tus papás, ¿no?
0: ¿Ya? Sí, papá.
1: Para todo te reprendían. ¿Qué hacían? Tú te portabas mal, hacías una cosa mala con el chicote y te reprendían con la vara, así como dice la Biblia.
0: Claro.
1: Ya, ahora.
0: ¿Qué
1: ahora
0: pasa?
1: Ya los papás haces alguna malcriadez, alguna cosa,
0: ajá,
1: te solapan.
0: Te solapan.
1: Han cambiado los papás, ya no te corrigen como antes. Por eso hay tantos niños de cristal.
0: En la casa hablamos.
1: No, escuche, verá lo que te dicen ahorita. Ya, Marquitos, digamos que Marquitos, cogió,
0: sí,
1: rompió
0: sí.
1: algo. Ay, Marquitos, mijo, no rompas eso porque está mal.
0: Madre
1: ya,
0: madre,
1: supuestamente, madre. Crianza. ¿Cómo es que le llaman eso?
0: ¿Qué es?
1: Vaya, ¿usted sabe? No crianza sabe. Respetuosa.
0: ¿Qué va a ser respetuosa?
1: Así es que es eso.
0: Ese dice. Ratito un buen lampazo ahí.
1: Guachazos, no.
0: Efectivamente.
1: ¿Para qué rompiste lo que no debiste? Toma tu guachazo.
0: ¿Quién anda por ahí? Buen día.
3: Antes, las mujeres esperaban a sus hombres cuando se iban a la guerra. Años, meses. Ahora, si media los hacen enojar, ya los bloquean.
1: Oiga, la plena. Bloqueado ya por cojudo.
0: Vamos poniendo la finalización, hay bastantes.
1: Vale, vamos, Marisa, ¿qué dice no para acá rapidito? Vamos.
4: Antes a las locutoras las multaban.
0: Ajá.
4: Les por faltar.
0: Ya.
4: Ahorita se arreglan con el jefe, ponte pilas.
1: No, mi corazón. Eso es falso, porque usted, antes de que continúe con esa situación,
0: ajá,
1: yo sí soy una persona de respeto, que sí, yo sí, sí sé sí, separar sí. mi trabajo con mi vida,
0: con
1: personal,
0: mi vida personal
1: y con mi vida familiar, ¿ya? Yo de la casa, ustedes no saben, yo he venido a veces con problemas, con tristeza, y aquí yo estoy relax, así mismo, mi trabajo, a mí me multan cuando llevo atrasado, cuando he faltado, y cuando pues me porto bien también me felicitan, ¿no?
0: Claro.
1: O te dan palabras bonitas, eso no tiene nada que ver, relájese mi pana, por favor.
0: En todo caso, a ver, vamos a chequear por acá un cariño tengo muy especial. Cariños a la cumpleañera, esto es en Guadalupe, sí, está de, creo que está de 15 años, supongo, hay una fotito chévere a la gente que está ahí. Saludos, cariños a las primas en Guadalupe, está de 15 años, creo, supongo.
1: ¿En
0: sí.
1: serio?
0: Sí, chévere, le mandamos un cariño muy especial a la gente de Guadalupe.
1: Bueno, vamos con los últimos adiós rapiditos.
0: Sí, señor.
1: Que tenemos. ¡Ataque, Briquillo!
2: Antes había gente más educadita.
0: Claro.
2: No hacía ese tipo de comentarios.
0: Claro.
2: Bobazos.
0: Claro.
2: Que los locutores esto, que sí, los sí, sí. DJs sí, sí. y otros.
0: Claro.
2: Como que sí, sí. la radio ajá. fuera de él.
1: Claro. Simón, atrevidos.
0: Eso mismo, sí.
1: Por... Eso, amigo, gracias
0: ahorita, por. Ahorita mandan diciendo que.
1: Sí, los tratan
0: poniendo,
1: como qué.
0: Poniendo podos fierísimos.
1: Eso.
0: Cuerpos de escopeta. Brugli, ¿qué es eso? Una desgracia, Dios mío.
1: Periquillo mudo.
0: Yo, periquillo mudo. DJ Ultratú. Tumba, ¿qué
1: pie
0: está
1: grande.
0: Muerto? ¿Qué está muerto el amigo Ultratumba? Pie grande, ¿qué es ese? ¿Qué es actor de película de esas? Hay una película de pie grande.
1: Madre.
0: Véanote, chica.
1: Vamos que lo sabes.
0: Vamos, señores.
5: Cariñosos, buenos días.
0: Hola.
5: Antes las emisoras ponían música, full música bacana.
1: Sí, mi amor.
5: Ahora solo pasan bla, bla, bla.
1: Es
5: bla,
1: que nos pagan no, para no, hablar, amigo, por eso. Si no, ya saben. A nosotros no nos pagan por poner música. El que le pagan por poner música es a Brian.
0: Ajá.
1: A él pondrá, pero nosotros nos pagan por hablar, entonces por eso.
0: Vamos, señores.
6: Los tiempos de antes con los tiempos de ahora. El tiempo de antes,
0: ¿qué
6: un
0: pasa?
6: Niño se portaba mal solo con un guiño en el ojo que ajá. a uno le hacían, uno estaba quietecito, pero ahora niño hace los berrinches,
1: eso.
6: Toma mijito el teléfono.
0: Vaya, ya verá.
1: Qué manera. Qué eso manera. Sí. ¿Sabe qué? Vamos con el siguiente segmento.
0: Sí, Brian, le ponemos finalización.
1: Y si yo finalizamos ese segmento y ¿sabe qué vamos a hacer ahorita?
0: A soplar de chicle. ¿Qué
1: como
0: pasa?
1: El brujo Damián.
0: Madre. Está de soplarle a los.
1: Pero en este caso no te selección. Soplo porque estás con mal de aire ni porque
0: nada.
1: Si tienes su mala suerte en el amor. No, no te estoy soplando por eso. Te estoy soplando el chiquito. Siéntelo. Eso. Sople, Brian, sople.
0: Sople, Sech. Soplando agujeros negros.
1: ¿Sabe qué? Nos vamos con puro folclore. Sí, usted puede pedir su tema favorito de folclore diciendo, cariñosa,
0: sóplame
1: el chiquito con el folclore tal de tal artista, ¿sí? Rapidito, suelta este folclore. Brian
0: DJ
1: Periquillo folclórico.
0: ¡Vamos a poner ese anaco, señor!
1: ¡Ataca!
0: Ya se viene también más adelante, ya se viene el otro bloque. Cariñosita chicherita, ponte pila.
1: Eso, más adelante, chicos. Y también se viene la hueca de Cariño Show, porque es miércoles y la cariñosa y Cariño Show lo sabe. ¡Aquí estamos!
0: ¡Sopla!
1: ¡Sí! Sí, sí. ¡Suena, sopla. Suena, suena!
0: ¡Sopla, chiquito, sopla!

cariñosa. Sóplame el chiquito con la canción de la nada. Gracias.

0: Saltillo, DJ Cariñoso.
1: Cariñosa, sóplame el chiquito con la canción Vienes y te vas de William Luna. Gracias.
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2: Tenemos excelente recomendación, señores. Vamos a vender rapidísimo a Bitubita. 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
1: ¡Claro que sí! 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
1: 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Oiga, antes de continuar este programa, rapidito un segmento que tenemos de 15 minutitos, quiero recordarles que toda la familia de la cariñosa, todos los locutores, DJs, y bueno, principalmente nuestros queridos jefes, lo que es Gonzalito Mix, Alex y el Mix, se han unido solidariamente para apoyar a nuestro compañero Freddy, que está pasando, pues, su hijito, una situación muy difícil de su
2: muy
1: salud.
2: Muy complicado.
1: Entonces, lo hemos denominado a esta radio maratón como un cariño para David. Por eso también, solidariamente pedimos que nuestros cariñosos se puedan unir a este momento de solidaridad con nuestro compañero Freddy, que está pasando su hijito, lamentablemente está en una situación de salud muy, muy difícil en el hospital Isidro Ayora, su hijito pequeñito. Entonces, realmente necesitamos el apoyo de la gente que quiera colaborar, aunque sea con un dólar. Ajá. El día de ayer había un oyente que decía, David, tengo un dólar en mi cuenta, eso le voy a... Ya, gracias.
2: No hay problema.
1: Freddy les dijo a todos ustedes, gracias. Dios le pague, dijo Freddy. Entonces,
2: y también
1: súper contento.
2: Y también nosotros le agradecemos a todas las personas que han colaborado. Es. Muchísimas gracias, de verdad. Bendiciones, que Dios los multiplique el doble. Así que, y también con...
1: Oraciones también, que eso es lo principal, que realmente se necesita oraciones, porque realmente está muy, muy delicado de salud. Y a la gente que quiera unirse a este momento de solidaridad, desde ya les decimos, Dios le pague de parte de nuestro compañero Freddy y de parte de Radio La Cariñosa. Así que bueno, igual, la gente que quiera colaborar con lo que deseo, con lo que pueda colaborarnos, aunque sea con una oración, recuerden que es de corazón. Pero las cuentas de banco sí las tenemos acá, tenemos cuenta del Banco Pichincha a nombre de nuestro compañero Adolfo Rodrigo Ochoa Salazar, número de cuenta 2205-434136, y Banco de Loja, bueno, en este caso estamos dando la cuenta de Jairito porque no tiene el Banco Loja, pero la gente que quiera Banco de Loja 29031852. La gente que quiera, por interno, escribirnos para que les enviemos las cuentas, a la gente que quiera colaborar, aunque sea con 50 centavos.
2: Con 50.
1: Gracias, y con gusto les atendemos por interno. Todo centavo cuenta, porque realmente los gastos son altos. Los gastos son altos, y la situación del hijito de nuestro compañero Freddy está delicada. También los locutores se han unido a apoyar, cada quien puso su granito de arena ya. Todos colaboraron y también así pedimos, si alguien quiere unirse a este momento de solidaridad, gracias y que Dios les multiplique.
2: Muchísimas gracias, sí. Vamos.
1: Vamos.
2: A mi tubita, señor Brian Castillo.
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1: ¿Está listo para esta cariñosita chicherita, señor Alex?
2: Claro,
1: señor,
2: acá tengo el vaso ya.
1: John Alex.

Rosita. Para todas las Rositas. Sí. ¿A dónde has sembrado esa

full volumen, muchas gracias. Permítame sellar Playa del Castillo y la gente que se va comunicando con nosotros al WhatsApp. Pito Canilloso, 0972-981-981. En este segmento, Canillosita Chicherita. Vamos a escuchar los audios también, señor Brian Castillo, por favor. Hasta mientras, full sintonía aquí. El

0: Morir mañana por cualquiera. Nadie está libre de quien pueda pasarle cualquier cosa. Así que vamos, buen día. ¿Quién anda por ahí? Hola.
1: Hola, hola, cariñosito. Muy buenos días. Estamos aquí a full sintonía en la carpintería de Marco Palacios.
0: Wow.
1: A full sintonía. ¿Me podría poner la canción del caballo con hambre, por favor?
0: Claro.
1: Gracias.
0: Vamos, señor Brian Castillo, complaciendo a nuestros cariño oyentes en este viernes.

0: ¿Qué quiere, don Quino? Hombre, si no tiene recorridos, vaya, se la va la buceta, pero haga algo, confirme. Cariños, don Quino.
1: Buen día, buenos días. ¿Por qué no están llegando la señal en Waisimi? Ya está cancelado. Ah, no, en Waisimi. Ah, estoy confundido. Me he confundido con lo que es la gente de Yacuambi. En Waisimi ya le vamos a chequear. Ya vamos a chequear. ¿Qué pasa con la señal? Hola, buen día.
2: Cariñacita chicherita, por favor, la canción ¿Por qué volviste de los del río? Aquí a full sintonía, en Turunuma alto, moviendo ese cuerpito latino y caribeño.
1: ¿Qué dijo? ¿Qué dijo? Madre bendita.
2: Ese cuerpito latino y caribeño.
1: Madre bendita, déjalo más. ¿Qué va a tener cuerpo caribeño también de Adrella? Chicha de aquí. Señoras y señores, esto solamente fue una puntita nomás. Solamente 15 minutos nada más.

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0: Bueno, señoras y señores, continuamos, amigos, amigas, en ese lindo miércoles intermedio de la semana. 11 más 18 minutos, son las 11 de la mañana más 18 minutos. Vaya ya preparando el almuercito. Bueno, ya algunos ya están almorzando también, ya buen provecho. Vaya, vieja, si usted todavía no hace el almuerzo para su marido, pues ¿qué espera, mijo? ¿Qué espera, señora linda? Haces el pelo, por favor. Bueno, en este espacio, señoras y señores, sáqueme, por favor, Brian Castillo, como que estoy medio adentro en el baño, más o menos. Efectivamente, sáqueme de ahí, por favor, no sea malito, gracias. ¿Estamos ahí? Perfecto, muchísimas gracias, Brian Castillo. Bueno, señoras y señores, vamos a continuar con la programación. Este es Cariño Show a través de la más famosa, la cariñosa, claro que sí. Oh. En este momento se viene lo que es el segmento de la
1: hueca de Cariño Show. Pero antes, vamos a ver rapidito qué dicen por acá los cariñositos. Tenemos audios para descartar todo eso porque nos vamos con la hueca y ahí no le vamos a parar bola a nadie.
0: A nadie, ni a mí nada.
1: Ni a usted le voy a parar.
0: Bueno, gracias, grabamos, señor Brian Castillo. Busquemos. Ay, madre bendita. Full sintonía. Desde Chucribamba, la gente de Chucribamba, le mandamos un abrazo, mi pana Dieguito Gerardo. Le vaya bonito, feliz miércoles. Hola.
2: Hola, ya, está poniendo la canción Mi Gran Amor aquí en la Fuerza Amarilla. Full. Comenzate.
0: Apenas son 15 minutos, tienen que pedir ya anticipado para que Brian vaya chequeando y todo eso. El cariño para el Tocho, allá en Talleres GM, ahí camellando, acompañados de la cariñosa.
1: Madre bendita, a ver, ¿qué dicen por acá los cariñosos también?
0: Dale, buen día, vamos chequeando. ¿Estamos listas, Abby Tubita, para lo que es el...?
1: Sí, por acá tenemos algún mensajito, algo para descartar todo lo que esté pendiente, ¿ya?
0: Efectivamente, estamos chequeando lo que es también, no estamos saliendo lo que es en Túnel Radio también, en Yanzasa, nos comentan también que no estamos saliendo, pero ahí abajo, ya estamos chequeando, a ver qué es lo que pasa. Y para la gente de Gualaquiza también, le mandamos un abrazo, un cariño enorme a la gente de Gualaquiza. Están reportando sintonía. Estrellita en Roma, Italia. John Alex es un verdadero amazónico. Muchísimas gracias a la gente que está con nosotros. Muchísimas gracias, de verdad, muy, pero muy agradecido. Bueno, amigos, amigas, estamos listos ahora sí. En este momento se viene el cemento de la hueca
1: de Cariño Show.
0: Vamos a escuchar. Hoy tenemos preparado. Ay, madre. Es que
1: en toda preparación de recetas, en todo programa de cocina, se necesita una canción culinaria.
0: Claro, eso
1: Esta
0: sí.
1: Esta es nuestra canción culinaria.
0: Buenísimo.
1: Así que atentis, cariñosos, porque hoy vamos a preparar una receta que yo dije necesito prepararla porque es algo representativo de la Amazonía ecuatoriana.
0: Ya.
1: Pero la próxima semana vamos a preparar algo representativo aquí de la Sierra Ecuatoriana.
0: De la Sierra Ecuatoriana, sí. Y también así de la costa también.
1: Ya la semana pasada preparamos guatusa guisada.
0: Claro, ya sé.
1: Y esta semana vamos a preparar, escúcheme bien lo que vamos a preparar.
0: A ver.
1: Chontacuros al horno. Solo que no lo anoté en la planificación que no tenía aquí. Chontacuros al horno, acompañado con yuca alineada, para que no sea una yuca muy simple, muy gama, como decía mi abuelita. Y chicha de yuca.
0: ¿Chicha de yuca?
1: Sí,
0: chicha. Eso está bueno, se siente riquísimo eso.
1: Así es.
0: Vamos.
1: Chontacuros al horno con yuca alineada y chicha de yuca. Y usted va a decir, ¿cómo poner al horno? Bueno, sí, usted pondrá. Yo estoy dando mi receta y es a mi estilo. ¿Qué es lo que vamos a necesitar? Y esta receta es para 4 personas.
0: Para 4 personas.
1: Así es.
0: Ya.
1: Para los chontacuros al horno necesitamos los siguientes ingredientes: 500 gramos de chontacuros frescos y limpios.
0: Ya.
1: O una cantidad de 30 ¿qué? Chontacuros.
0: Madre bendita.
1: 30 chontacuros, para comer más o menos 5, 10, 15, 20, unos 7 por cabeza más o menos vamos a comer si compramos 7, ¿ya?
0: ¿Ya?
1: Luego 30, no, unos 60, ¿ya? Para comer unos 10, 12 por cabeza porque son ricos, ¿ya?
0: Claro.
1: Ahora, 2 dientes de ajo triturado.
0: 2 dientes de ajo triturados.
1: Una cucharadita de sal.
0: Ya.
1: Una cucharadita de pimienta.
0: Ya.
1: Una cucharadita de comino.
0: Ya.
1: Una cucharadita de achiote.
0: Ya.
1: Una cucharada de aceite vegetal y jugo de limón. Así con esto vamos a preparar esos chontacuros al horno.
0: Efectivamente.
1: Oiga, ahorita que me puse a pensar, era de haberle invitado a Kunki a preparar la receta el día de hoy, bestia. ¿Ya? Para la próxima lo vamos a invitar.
0: Sí, sí,
1: ¿ya?
0: Sí, sí, sí. En todo caso tenía, ¿cómo? La pregunta es, ¿cómo consiguieron ese, el chontacuro?
1: Yo, usted los consigue en la Amazonía ecuatoriana, sí, sí. Señor. ¿Sí?
0: ¿Allá le mandó a pedir?
1: Sí, sí, sí, allá los mandé a pedir. O si no, hay un señor que tiene una finca.
0: No se llama.
1: Don...
0: ¿Qué se llama? Enrique Nanjip.
1: Nanjip, sí, él mismo es Enrique Nanjip. Y él tiene un árbol en donde ahí pues se crían los chontacuros, ¿no?
0: Allá.
1: Te sacó valentísimo gusano.
0: Madre bendita, pocos gusanos.
1: O sea.
0: Chontacuros.
1: Chontacuros. A ver. Para la yuca lineada necesitamos lo siguiente. Bueno, hay gente que le gusta comer con yuca así,
0: sí,
1: sin
0: sí,
1: nada.
0: Sin
1: pero
0: nada.
1: Yo quise traer una yuca lineadita, así que necesitamos 1 kilo de yuca.
0: Yeah.
1: Una cebolla colorada pequeña, finamente picada. Un tomate pequeño picado en cubitos.
0: ¿Escucharán?
1: Dos jugos de 2 limones.
0: ¿Ya?
1: 2 cucharadas de cilantro picado, 1 cucharada de aceite, sal al gusto. Y ahora,
0: ya.
1: Para finalizar y acompañar con una buena chicha de yuca... 1 kilo de yuca maduro, o sea, tiene que estar bien suavito ya.
0: Ajá.
1: Tiene que haberle dejado muchos días que se madure y que se haga suavita, ¿ya?
0: Ya.
1: 3 litros de agua, panela o azúcar al gusto, canela y clavo de olor.
0: Wow.
1: Así yo hago la chicha, señor, ¿ya? Para
0: madre
1: la gente,
0: bendita.
1: Que la gente no se asuste.
0: Y no es que...
1: Ahora, necesitamos como, ¿cómo se dice la palabra? Como... A ver, herramienta principal.
0: ¿La herramienta principal? ¿Cuál?
1: Sus muelas.
0: Madre bendita.
1: ¿Ya? Porque es chicha de yuca masticada.
0: ¿Con muelas?
1: Sus muelas. Y
0: madre
1: de preferencia
0: bendita.
1: Que no se haya lavado 1 semana. ¿Ya? Así es más rica. Bueno, vamos rapidito. Para prepararlos.
0: ¡Qué desgracia! Esa chicha va a salir bien.
1: Los chontacuros.
0: ¿Ya? Vamos con los chontacuros.
1: Para preparar los chontacuros, primerito.
0: Ya.
1: Vamos. Eso ratito me salté. Ya. Primerito, vamos a precalentar el horno a 180 grados.
0: 180 grados.
1: Bajito.
0: Ojo, bajito nomás, por favor. Dale.
1: Coloque los chontacuros en una bandeja engrasada o cubierta con papel para hornear. Es súper sencillo, le puedes polvorear un poco de mantequilla.
0: Ajá.
1: Aunque los chontacuros se tienen grasita, por ejemplo, usted le va a espolvorear mantequilla. Un poquito de sal, pimienta.
0: Ajá.
1: Y ajo en polvo.
0: ¿Ajo en polvo?
1: Sí.
0: Buenísimo.
1: Y los mete al horno durante 20 minutos removiendo una vez a mitad de cocción. ¿Ya?
0: Buenísimo,
1: revisa
0: buenísimo.
1: Una vez, ve que los chontacuros todavía están medios...
0: Medios.
1: Todavía crudos, le da la vuelta, ¿ya?
0: Le da
1: la...
0: Con escuchar chontacurri ya se me quitaron las ganas.
1: Cuando esté dorado, oiga, es que no, tiene que comer algo distinto.
0: Claro, tiene que probar.
1: Cuando estén dorados y ligeramente crujientes por fuera,
0: ajá,
1: los va a retirar del horno.
0: Ya.
1: Ya, los va a retirar del horno. No es la gran cosa la preparación de los chontacuros porque no le va a hacer tanto, ya. Mientras menos es más.
0: Claro.
1: Ahora, vamos con la yuca alineada. De hecho, esto
0: vamos
1: sí es un
0: con la
1: más
0: yuca
1: largo.
0: Alineada.
1: Para acompañar. Pele la yuca y córtela en trozos medianos.
0: Mm-hmm.
1: La va a cocinar en abundante agua con un poco de sal durante 25 minutos hasta que esté suave. Escurre y deje enfriar un poco. Y en una recipiente o
0: qué
1: en una
0: rico,
1: sartén, pone a sofreír cebolla,
0: ajá,
1: tomate, cilantro, limón, aceite, sal, achiote.
0: Ya.
1: Sofríe bien eso. Sofríe bien eso. Agrega la yuca cocida y mezcla suavemente, pero
0: quiso,
1: que no se deshaga, ¿ya?
0: Le quiso dar algo a usted mismo.
1: Y espolvorea culantro picado. Qué rico, ve. A mí
0: qué
1: me
0: rico.
1: Sale una yuca, pero...
3: Qué rico, ¿eh?
1: Pep.
0: Qué rico, ¿eh?
1: Ahora, vamos a preparar la chicha de yuca.
0: Madre mía, ese es lo bueno.
1: Va, ¿no es cierto que yo le dije que la yuca tiene que estar...
0: Sí.
1: Bien suavita,
0: bien
1: porque
0: suavita
1: ya tiene que estar
0: porque,
1: casi pasada ya.
0: Porque si no, esas muelas se te van a quebrar y se vas a masticar.
1: Entonces, va a coger y va a sacar las cáscaras y las esquinas porque esas son tiesas.
0: ¿Ya? Sí, sí.
1: Va a triturar la yuca con sus muelas. No, en serio, la gente piensa que yo estoy mintiendo. Va a triturar la yuca con sus muelas hasta obtener una masa homogénea.
0: Madre bendita.
1: Después de haberla masticado.
0: ¿Ya?
1: ¿ya? Va a ponerla en una olla grande y va a agregar 3 litros de agua. O sea, usted mastica toda la yuca y la pone 3 litros de agua después de haberla masticado, ¿verdad?
0: Y también hay otro método que lo pisan a la yuca.
1: Ya,
0: también.
1: Pero es que esta vez no quiero que la pisen, esta solo quiero que la mastiquen nomás, ¿ya? En otra ocasión, sí, también.
0: Sería buenísimo que también la pisen.
1: La pisen y...
0: Ya está en la boca.
1: Que sean de unas patas que no se hayan lavado una semana igual.
0: Ahí sí que es esa pata, pero demasiado tiondísimo.
1: Dice Brian que le da algo aquí.
0: ¿Qué le pasa, amigo?
1: Los pies tienen que estar al aire libre una semana para que usted las pueda pisar. No va a estar con zapatos yendo a pisar eso, guácala. Tampoco se pase de cochino. Ok, mezcle bien y cuele. Después usted o lo va en una coladora, en una...
0: Sí.
1: Ya, cernidera. Y cuélela. Escúcheme bien. Huele bien si desea una bebida más ligera, o si no, déjele con el espesor lo que usted masticó.
0: Ajá, ahí lo dejamos
1: nomás. Sí, pero yo opino que la mitad lo cuele y la mitad deje con espesor, ¿ya?
0: Sí,
1: le quita un poco de espesor para que no esté muy espeso.
0: Sería buenísimo.
1: Mezcle bien y le va a añadir la panela al gusto, o si prefiere azúcar, pero la panela le va a dar un sabor especial.
0: La panelita.
1: Ajá.
3: Ya sí. Moría.
1: Ahí le va a agregar una rama de canela y 3 o 4 clavos de olor.
0: ¿Ya?
1: Deje reposar por varias horas. Por eso es que la chicha es importante que la realice un día antes.
0: Para que esté, sobre todo, fermente.
1: Fermentadita y bien pasadita.
0: Y es buenísimo.
1: Exacto. ¿Ya? Y cosa que las bacterias están en su punto ahí. Las bacterias están en su punto. Le pasa yo.
0: Bueno, continuemos, escuchemos la receta.
1: O sea, es que sí está en su punto.
0: Claro.
1: Y va a dejar reposar varias horas. Tradicionalmente puede dejarse fermentar de 1 o 3 días para desarrollar un sabor más ácido y característico. Sirva frío, le puede agregar al siguiente día.
0: ¿Qué cosa?
1: Hielito.
0: Claro, depende cómo esté el clima también. Si está calor, buenísimo.
1: ¿Cómo va a presentar ese plato? Y es 100% amazónico y yo realmente estoy orgullosa porque hemos rescatado acá los sabores amazónicos en este programa.
0: Sí.
1: Y esta receta, por si acaso, llega gracias a Ile.
0: A Ile.
1: Condimentos a nivel nacional.
0: A nivel nacional. 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Buenísimo.
1: Escúcheme, va a servir una porción de yuca alineada en el plato.
0: Ajá.
1: Va a colocar encima o a los lados los chontacuros recién horneados. Wow. Va a acompañar con un vaso de chicha. Y esta combinación es representativa de la gastronomía amazónica ecuatoriana y ofrece una mezcla de sabores tradicionales.
0: Ajá.
1: Y te recomiendo que tranquilamente también podrías hacer un ajicito o una ensaladita de tomatito con cebolla y aguacate.
0: ¡Qué rico!
1: ¡Qué bestia!
0: Y ahí sí. ¡Qué rico! ¡Qué delicioso!
1: Como dijo el francés, bon appetit.
0: ¿Cómo?
1: Bon appetit.
0: Bon appetit. Buen, ¿qué significa eso?
1: Buen apetito.
0: Buen apetito.
1: Bon appetit.
3: Oye, mole.
1: Ya, mon amor.
0: Eso fue todo.
1: Sí,
0: ya
1: eso
0: está.
1: Es todo.
0: Ya, comamos ahí entonces.
1: Ya de un
0: sirva,
1: solo.
0: Sirva, Brian, ¿qué quieres? ¿Bastante o poquito?
1: Brian, pongas el micrófono para que digas si quiere mucho o poquito.
0: ¿Opina que quieres bastante o puede ser que te guste más mandando todito?
4: La mitad, no, la mitad.
1: Ay.
0: Estrellita solitaria, ¿qué? ¿Quiere bastante? Confirme. Madre bendita, dice. Vamos a escuchar qué dice nuestro cariño oyente.
1: Mire lo que dice, repito, un oyente. Radio Box, o sea, Radio La Cariñosa está en Radio Box.
0: Ajá.
1: Está perfecta la cobertura. Cariñitos desde Navarra para Antonio Ortoñez.
0: Buenísimo.
1: Ahora sí, vamos con los audios.
0: Le mandamos un abrazo. Esos gusanos no quieren mi boca. Ay,
1: madre. Pero sabes, otros gusanos si quieren.
0: Pero otro gusano más grande.
1: Golosas.
0: Sí. Golosa. Hasta adentro.
2: Se me quedará prestar las muelas el joven Alex. O si no, deja nomás.
0: Padre, menos mal me fue.
1: Oye, me olvidé de darles un dato.
0: A ver, ¿cuál es
1: si
0: el dato?
1: Si sus muelas están cariadas,
0: ajá,
1: va a salir con un sabor más representativo de la Amazonía.
2: Pero la Abigail esa la engrasa, ¿qué engrasadora? ¿Azul, grasa azul o de la blanca o roja? ¿Con cuál grasa podemos prepararlo?
1: Madre bendita.
0: Deja nomás.
5: Madre bendita, deja nomás. Sabes, me quitaste las ganas de salir a almorzar. Mejor prefiero un arroz con huevo que comer gusano con yuca mascada con los dientes. Deja nomás. Ay,
0: una,
2: comenzaste.
1: Qué bella, no, no valoran nada.
0: No quieren apoyar nada del emprendimiento.
1: A la Amazonía ecuatoriana.
0: La Amazonía.
3: Habita golosa.
1: Madre bendita, Oli.
6: Gavita, ¿cómo estás? ¿Qué está por pagar, no, Gavita, por favor? Dígame un mensaje, por favor, Gavita, para poder, sí, para decir algo yo también. Dígame, Gavita preciosa, por favor. Preciosa, divina, con ese que está al lado tuyo. Qué rico, Gavita preciosa, que no me quiere matar un poquito, por favor. Qué rico, que me de verdad.
0: Qué rico todavía dice.
1: Especialmente la chicha dice.
0: Madre bendita, una desgracia eso, ¿cómo así? Primero, si hay apoyo.
7: Bueno, hay que espolvorear mantequilla, si vendrá mantequilla como sal o como sal. Bueno, yo no opino, porque si no, ya nos habla.
1: Madre bendita.
2: Entonces, ¿qué se pasa con esas recetas de la chicha? Demasiado, ya una semana que no se lave los pies.
0: Madre mía,
2: no es chicha, eso se llamaría purificación del petróleo.
1: Madre, dice Brian que justo no se ha lavado 15 días. Ya, Brian, usted está perfecto para masticar la yuca.
2: Comenzate.
7: Ya se pasa, la Abigail se pasa de sus recetas. ¿De dónde las traerá esas recetas?
1: Ya no saben valorar más, yo me saqué el aire averiguando esta receta, Dios mío.
7: Confirme, confirme, Abby, cómo se polvorea la mantequilla. Confirme.
0: Eso mismo.
1: Es que como si hay mantequilla en polvo, ¿quién dice que no? ¿En serio? Sí. ¿Sabe cómo la saca la mantequilla en polvo? ¿Cómo? Y usted se ríe. La pone el ar, se hace tiesa la mantequilla, tiesa como
0: tiesa,
1: piedra. Y ahí la raya con un rallador
0: como
1: y sale
0: gusta,
1: como
0: tiesa.
1: Mantequilla en polvo. Así que pilas ahí.
0: Como le gusta, tieso.
1: Brian dice que diabluras están hablando. No es serio, la gente piensa que es broma. Es que yo he espolvoreado mantequilla, por eso lo estoy diciendo. A ver, ahora sí, ¿qué dice por acá los cariñosos?
7: Dice que le gusta tiesa o cómo es eso. Confirmen ahí los cariñosos.
0: Esa es la pregunta, ¿qué le gusta tieso?
2: Comenzar.
0: Una desgracia. Madre
8: mía. Visita, visita.
0: ¿Qué dice?
8: La receta del chontacuro con la papa alineada.
0: Ajá.
8: Ya, pasable.
0: Pero
8: la chicha masticada de yuca, nada que ver. No.
0: Eso sí está una verdadera desgracia.
7: Comenzaste, Adita. Te la pones a congelar para que permanezca tiesa.
1: Madre mía. Bueno, esta receta, ¿qué dice por acá?
0: ¿Qué dice? La última, dale, vamos.
7: Virgen Santísima del Cisne, pobres. A mí más pena me da de los chantacuros, hermano. Van a sufrir la... lo fierísimo, hermano.
1: Madre bendita, ¿sabe qué?
0: ¿Qué pasa?
1: Ya que no valoraron mi receta, por lo menos le agradezco a nuestros auspiciantes de esta receta, que son Ile. 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Es más, la mantequilla en polvo me la regaló Ile, para los que no saben. ¡Vamos! ¡Gracias! Esto fue La Hueca de Carilla Show, 11:36. Vamos con excelentes
0: recomendaciones.
1: Vamos un ratito. Manolita, lo vamos a escuchar, solo a ver qué dice nomás.
0: ¿Cómo?
8: Abby, pero vos sí le hicieras a la chicha de una damita que unos minutos antes de masticar la yuca se fue de mameluco. Confirma. ¿Qué? Si le haces, no le haces.
1: ¿Qué está diciendo? ¡Dios mío! Eso sí voy a responder.
0: Ahora sí.
1: Escúcheme, para que usted haga la chicha masticada, esa boca tiene que estar virgen, señor. Sin lavar, sí es cierto. Ya, porque se le da el sabor. Pero tiene que estar esa boca en abstinencia. Si no, no puede masticar allá con impurezas, así no, pues. De esa manera los dioses del Olimpo no nos van a aceptar esa chicha. Entonces,
0: ¿nos van a mandar hasta dónde?
1: Hasta dónde, ya sabe. Boca en abstinencia, si no, no.
0: Sí, te hay que preguntarle a Atahualpa cómo hacía antes.
1: Vamos.
0: Vamos con recomendaciones, señores. 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
1: ¡Así es! 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

del juicio número 14256-2026-00256 a Víctor Antonio Jaramillo Chamba, cuya individualidad o residencia se afirma desconocer, se le hace saber que en la unidad judicial multicompetente con

juicio número 14256-00256 a Víctor Antonio Jaramillo Chamba, cuya individualidad o residencia se afirma desconocer, se le hace saber que en la unidad judicial multicompetente con sede en Gualaquiza de Morona, Santiago, a cargo del doctor Marco Cárdenas Flores, juez, se ha presentado una demanda en su contra, la misma que copiada en extracto con la providencia, dice. Actor Blanca Azucena Mosquera Calle, demandado Víctor Antonio Jaramillo Chamba. Acción, suspensión de la patria potestad. Naturaleza, sumario. Cuantía, indeterminada. Unidad judicial multicompetente con sede en el cantón Gualaquiza. Vistos, Gualaquiza, miércoles 6 de mayo del 2026 a las 11:57 de la mañana. Vistos, en mi calidad de juez de la unidad judicial multicompetente de Gualaquiza, provincia de Morona, Santiago, legalmente designado y posesionado según acción de personal número 4232-DNP-ACH del 21 de septiembre del 2012 y en base a la resolución del Pleno del Consejo Nacional de la Judicatura número 384-2015, publicada en el suplemento del registro oficial número 666. Del 11 de enero al, del 2016, aboco conocimiento de la presente causa en lo principal. La demanda presentada por la señora Blanca Azucena Mosquera Calle en contra de Víctor Jaramillo Chamba cumple los requisitos legales, generales y especiales previstos en la ley. Por lo tanto, se le admite a trámite de suspensión de la patria potestad en procedimiento sumario. Cítese al demandado señor Víctor Antonio Jaramillo Chamba a través de las publicaciones radiales en una radioemisora con cobertura en las provincias Loja, Morona, Santiago y Zamora, Chinchipe, cumplida la citación ordenada. La parte accionada conteste la demanda, anuncie la prueba y presente las excepciones de que se creyere asistido, conforme lo establecen los artículos 151, 152 y 153 del Código Orgánico General de Procesos, dentro de los términos determinados en el artículo 333.3 ibidem, luego de lo cual se fijará fecha, día y hora para que se lleve a efecto la correspondiente audiencia única, proviniéndose desde ya que en el caso de la inasistencia a esta diligencia se procederá conforme lo determina el artículo 87 del Código

0: pasa, John?
1: ¿Qué pasa? Yo no soy Brian.
0: Entonces, no sé madre bendita, ¿sabe qué?
1: ¿Qué pasó?
0: Semana tras semana, los viernes, ya. Que es cariñosa, bueno, cariñosa rocoleame.
1: Ajá.
0: Hemos traído música acá a través de la señal 98.1.
1: Ya.
0: Pero no basta.
1: No basta.
0: Se necesita escuchar a este maestro de maestres de la rocola en vivo.
1: Claro.
0: Por eso es que Segundo Rosero viene a Loja, las leyendas de la música en Loja. Ceci Narváez, Segundo Rosero, un mano a mano con Jenny Rosero y Anita Lucía Proaño a la ciudad de Loja próximamente, así que estén atentis. En la tarde, me comentaba Jairito Dávila que el programa Los Metidos de la Tarde se van a regalar dos entradas para este gran concierto.
1: Buenísimo.
0: Imagínese Segundo Rosero en escenario en la ciudad de Loja. ¡Dios mío!
1: Dios,
0: ¡qué conciertazo!
1: ¿Y eso viene para cuándo?
0: Oiga, para el 26 de junio en el complejo ferial en la ciudad de Loja. Póngase pilas. En la tarde, estará atento que se puede usted ganar una entradita.
1: Claro, tiene que estar atento. Entonces, en todo caso, ¡allá vamos! ¡Qué rica música!
0: Ay. ¡Dios mío! ¡No!
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0: Un amor bonito. ¿Qué andas diciendo? Que ella es más hermosa que todas las cosas. A mí me da que bueno, ya. La Jenny también se viene, Dios mío, eso va a estar, pero...
1: va a estar buenísimo.
0: Conciertazo.
1: Concertazo.
0: De esta manera nos despedimos. Yo, bueno, mi persona se despide agradeciéndoles a todos ustedes, pues por el cariño, el apoyo y la solidaridad. Hacemos reiterado esto, la solidaridad a nuestro compañero
1: Freddy
0: Salazar, que está pasando una situación difícil. Por favor, a toda la gente que quiere unirse a este momento de solidaridad también, igual les agradecemos, y a los que nos estuvieron apoyando a lo largo del programa.
1: Gracias. Gracias.

0: los bendiga. Es mitad de semana y hay que ponerse las pilas. Ya se viene el postre con la cariñosa. Y aquí le decimos a todos ustedes, chicha, hasta mañana. Soy Abitubita y esto fue Cariño Show.
1: En la recta final, señor Brian Castillo, DJ Ultra Tumba.
2: Claro que sí, espero que le hayan pasado súper bien y ya se viene el postre. Hasta la 1 de la tarde.
1: Buenísimo.
2: Y nos vemos el día de mañana. Chao, chao.
1: Gracias, señor Brian Castillo. Yo soy John Alex y nos vemos con En Puntos en 8 de la mañana. Allá vamos. Esto ha sido Cariño Show a través de la más famosa, la

0: está mundial.
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16: Muy buenas tardes, Loja. Muy buenas tardes, Zamora Chinchipe. Un abrazo enorme para quienes nos escuchan desde Loja, Zamora Chinchipe, Yantzaza, El Pangui, Centinela del Cóndor, Nangaritza, Paquisha, entre otros lugares hermosos de nuestro bello oriente ecuatoriano, desde el bello Ecuador y desde la bella, obviamente, castellana ciudad y provincia de Loja. Son las 12 del mediodía y esto ya comenzó. Bienvenidos al Postre con la Cariñosa, el espacio donde compartimos historias, nos reímos, recordamos, tenemos excelente música y sobre todo excelente información. Recordarte que te puedes comunicar con nosotros al 0982-981-981. Recordarles también que nos escuchan en el dial 98.1 y 94.9. Y para todos nuestros bellos compatriotas ecuatorianos que nos escuchan en diferentes partes del mundo entero, también queremos recordarles que lo pueden hacer a través de radiolacariñosa.com. Quédate con nosotros porque este postre se disfruta hasta el final.

0: 12:19, mis cariñositos, y yo quiero pedir un reporte de sintonía a mis cariñosos de Yantzaza. A esta hora de la tarde me gustaría saber qué están haciendo en Yantzaza, cómo está el clima, cómo está la sintonía en la bella Yantzaza. Por favor, déjenmelo saber, envíenme sus cariñitos o sus notas de voz al 0982-981-981. Recordarles que nos pueden escuchar a través del dial 98.1 y 94.9. A esta hora ya tenemos sus cariñitos, sus audios, así que los vamos a reproducir en este momento.
1: Buenas tardes, Liz. Puede ponerme la canción En el vuelo de San Blas de Maná, gracias. Saludos desde Zamora, un clima agradable aquí.
0: ¡Ay, qué hermoso, mi bello Zamora Chinchipe! A esta hora, un clima bastante agradable, nos está comentando nuestro cariñosito. Y aquí tenemos un fiel fanático de Maná en el Muelle de San Blas. Ya la tenemos lista la canción para ti y esperamos que te guste. Oigan, les comento también que hoy miércoles tenemos tributo a un artista. Esos artistas que, como siempre lo comento, jamás pasarán de moda y que sus canciones han sido un himno para el amor, para el desamor y también para las despedidas. Ya más adelante les comento a quién estaremos rindiendo tributo hoy miércoles mitad de semana. Por acá tengo más audios y también tengo cariñitos y me dicen lo siguiente: saludos desde Chuquiribamba y nos envían la fotito, están en pleno trabajo. Muchas gracias a la gente hermosa, un beso enorme y muchos cariñitos para toda la gente linda de la parte de Chuquiribamba que nos están escuchando. Dice: saludos desde Chuquiribamba, la parte más alta de Loja. Gracias, gracias corazón, gracias mis cariñositos por reportarnos su sintonía. Me encantaría saber cómo está la sintonía en Yantzaza. Por favor, repórtenme su sintonía a esta hora. Por acá también me dicen lo siguiente: buenas tardes, ya es hora de almuerzo. Saludos, cariñitos desde Zamora Chinchipe, siempre con la cariñosa. Muchas gracias, mis cariñositos. Gracias por estar en el poste con la cariñosa y siempre estar en sintonía de la 98.1. Tenemos audios, así que por acá me dan el visto bueno, los podemos reproducir. Ok, en este momento los vamos a escuchar.
2: ¿Cómo estás, señorita preciosa? Aquí está bonito, acá nos encuentras, está hermoso. Está con un lindo sol y aquí haciendo un atolcito con yuca y arrocito. Es lo riquisito.
0: ¡Ay, qué rico ese almuerzo! Se suena bastante apetitoso. Buen provecho, mi Toñita hermosa. Es nuestra Toñita linda desde Los Encuentros para el Mundo Entero. Muchos cariños para toda la gente hermosa y linda que nos está escuchando desde Los Encuentros. Tenemos audios y los vamos a reproducir.
3: Hola, preciosa Liz, ¿qué tal? ¿Cómo estás? ¿Qué tal, pelado cebollas? Por aquí estamos full postrecito, aún sin almorzar todavía, pero ya disfrutando del postrecito. ¿Qué quiere, doña Antonia? Ya preparó los chantacuros de la Abby con la chucha de yuca masticada con la boca. Confírmelo.
0: Por ahí nos están diciendo nuestros cariñositos esos platos que está preparando doña Toñita. Hay que preguntarles, es que ya lo ha hecho, ¿verdad, mi cariñosito? Oigan, también quiero comentarles, quiero mencionarles que más adelante se viene una importante entrevista, así que tienen que estar atentos. Ya se vienen dos especialistas del área de la salud con quien estaremos haciendo un diálogo bastante bonito para que ustedes tengan conocimiento de brigadas médicas que vamos a tener durante esta semana. Tenemos otro audio, me dice Brian Castillo, así que lo vamos a reproducir.
4: Hola, niña Liz, ¿cómo le va? Muy buenas tardes, un gusto saludarle. Sabe que de mañana nos castigaron fierísimo, sin señal por Yantzaza y por Los Encuentros. No hubo muy buena señal, pero en buena hora se reinstaló la señal para escuchar esta bella voz. Saludos, saludos. Para que no se vaya muy lejos, si pueden colocar la canción de Rayando el Sol de Maná.
0: Aquí estamos, mi cariñosito, y no nos vamos. Muchísimas gracias por ese reporte de sintonía. Ok, bueno, ya hemos tenido un pequeño problema por Yantzaza, pero ya finalmente pudimos solucionarlo, que eso es lo importante. Para nosotros, saber su reporte de sintonía es muy importante porque eso nos permite, obviamente, mejorar de pronto alguna falencia que se salga de nuestras manos, mis cariñositos, ok. Pero gracias, gracias por ese reporte de sintonía y qué bueno, en buena hora que estamos al aire en la bella Yantzaza y que nos escuchan a través de la 98.1. Nos vamos, tenemos más audios, tenemos más cariñitos, pero los vamos a reproducir en el siguiente bloque. Nos vamos con más sugerencias a esta hora, aquí en El Postre con la Cariñosa.
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1: Muchísimas gracias por estar en sintonía del postre con La Cariñosa. Oigan, tengo cariñitos de todos mis compatriotas que nos escuchan a esta hora de la tarde. Y yo, como siempre, aquí en el postre con La Cariñosa, muy agradecidos. Y la verdad, nos llena de mucho orgullo saber que siempre se reportan con nosotros donde quiera que estén. Por aquí nuestra hermosa estrellita me dice: buenas tardes, mi querida Liz. Bendecida tarde. Aquí seguimos en sintonía de La Cariñosa en el postrecito. Abrazos a la distancia, mi hermosa Liz. Abrazos recibidos, mi bella estrellita. Que Dios te bendiga infinitamente, corazón, y que tengas una excelente semana, una excelente mitad de semana, miércoles, ya miércoles mitad de semana, mi reina. Te comento que hoy tenemos un tributo bastante, un tributo como todos los miércoles, muy bonito, muy ameno, de un reconocido artista de la música que jamás va a pasar de moda, de esos signos que siempre van a prevalecer. Así que más adelante, mi estrellita linda, espero que me des tu sugerencia musical. Oigan, por acá también tengo otros cariñitos que me dicen lo siguiente: cariños, cariños, mi Liz, desde Guayaquil. Muchísimas gracias a la gente hermosa que nos está escuchando desde Guayaquil. Nosotros muy honrados y muy agradecidos que nos están escuchando y nos están sintonizando desde la bella perla del Pacífico, la hermosa Guayaquil. Por acá también me están comentando lo siguiente y me dicen: hola, mi Liz hermosa, hola, mi reina, full sintonía en copiadora Digitec, siempre disfrutando del riquísimo postre. Ay, qué lindo, muchas gracias, mi reina. Hoy rendimos homenaje a un artista, mira tú, que te va a encantar, así que espero sus sugerencias musicales y quiero enviar cariño, muchos, muchos cariñitos a todo el equipo que conforma Copiadora Digitec a esta hora. Por acá también me dicen lo siguiente: Guadalupe presente. Ay, qué lindo, muchas gracias a la gente linda de Guadalupe. Aquí estamos y no nos vamos, mis cariñositos. A ver, yo quiero de fondo nos está colocando Brian Castillo una canción, la verdad, bastante conocida e interpretada por algunos artistas. Así que hoy, definitivamente hoy miércoles, no tendremos un programa cualquiera. Hoy vamos a rendir homenaje a uno de los artistas más grandes de la música en español. Un hombre que escribió canciones para el amor, para el desamor y la alegría, y hasta para las despedidas, como les comenté en los bloques iniciales. Un artista que convirtió sus sentimientos en canciones que han acompañado a generaciones enteras. Hoy, en el postre con La Cariñosa, rendimos homenaje al Divo de Juárez, a Juan Gabriel.

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Hola, hola, ¿qué tal? Buenas tardes, buenas tardes. ¿Qué tal? Yo y Silencio, de aquí estamos reportando sintonía. A ver si nos puedes complacer por la ocasión. No te apartes de mí, de Vicentico. Gracias. Aquí fue la Fuerza Amarilla. Cuando tú estás conmigo.

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0: 6:43, mis cariñositos, y hoy miércoles rendimos tributo al Divo de Juárez, a Juan Gabriel, así que déjeme por favor saber cuáles son sus sugerencias musicales. Hoy miércoles mitad de semana, quiero leer unos cariñitos antes de iniciar nuestra entrevista con dos queridas invitadas que el día de hoy nos acompañan aquí en el poste con la cariñosa. Por acá me dicen lo siguiente: hola Liz, ¿me podrías ayudar con el tema de Juan Gabriel? Abrázame muy fuerte, gracias. Mi reina, ya lo acabamos de colocar, espero que haya sido de tu agrado. Por acá tenemos otro audio y no sé si es que Brian Castillo me da la autorización, me da el visto bueno. ¿Lo podemos reproducir? Ok, lo vamos a reproducir en este momento.
1: Pelado, Sachipá, podrás poniendo yo el colito de Cristian Castro, mi colita.
2: Comenzate.
0: Nos vamos con Cristian Castro más adelante, mi cariñosito, cómo no, excelente tema, y por supuesto lo vamos a estar colocando. Mientras tanto, quiero mencionarles que el día de hoy nos acompañan dos especialistas con las cuales vamos a estar conversando acerca de las brigadas médicas que está desarrollando el Centro de Especialidades Médicas Nazaret. Les estoy hablando de la doctora Marixa Rodríguez y la doctora Nicole Lescano. Muy buenas tardes, estimadas, muchísimas gracias por estar aquí en el poste con la cariñosa. El día de ayer ya tuvimos el gusto de poder conversar con ustedes. Ustedes nos estuvieron explicando las brigadas médicas que se van a desarrollar los días jueves 25, viernes 26 y sábado 27, pero nunca será suficiente porque realmente la gente necesita conocer de estas brigadas médicas, y quisiéramos que, por favor, ayer se nos quedó también mucha información para dar a conocer a la ciudadanía, pero nuevamente, por favor, que nos den a conocer en qué consisten estas brigadas, nuevamente los días que se van a desarrollar, cuál es la importancia de hacer estos chequeos preventivos. Muy buenas tardes.
3: Muy buenas tardes. La presencia de nosotros es para informar nuevamente a la ciudadanía de Loja y de Zamora Chinchipe, sobre esta gran brigada médica que vamos a realizar en coordinación con el Centro de Especialidades Médicas Nazaret y Médicos Solidarios. Nosotros hemos venido desde la ciudad de Quito a realizar esta gran brigada médica para beneficio de la ciudad de Loja y sus alrededores. La brigada médica consiste en realizar rastreos ecográficos de próstata, útero, ovarios, vejiga, vesícula, hígado, riñones, la densitometría ósea calcánea, que es un despistaje de osteopenia, osteoporosis, artrosis, signos vitales, saturación de oxígeno, frecuencia cardíaca y toma de presión arterial. Es un combo de 10 exámenes por un valor de $25. Esta brigada médica es de solidaridad, entonces por eso es lo que el precio es de $25, prácticamente es un precio simbólico, digámoslo así, porque con esto nosotros nos ayudamos al transporte. Nosotros venimos desde la ciudad de Quito, somos 25 médicos que estamos trabajando al nivel nacional, costa, sierra y oriente, pues a nosotros somos 4 médicos que nos ha tocado visitar la ciudad, extremosa ciudad de Loja, y venir a poner nuestro conocimiento a toda la ciudadanía de aquí.
0: Ahora, doctora Nicole, coménteme, ¿como médicos solidarios siempre están trabajando con otros centros de especialidades o lo han manejado siempre con el Centro de Especialidades Nazaret?
4: Claro, en esta ocasión tenemos la gran oportunidad de trabajar con Centro de Especialidades Médicas Nazaret aquí en Loja, y oportunamente estaremos regresando. Eso hay que recalcar también al paciente, que una vez que se realicen sus exámenes no va a quedar en las nubes. Próximamente regresaremos para que puedan hacerse un control, cómo han ido evolucionando sus diagnósticos.
3: Cada 3 meses estaríamos aquí. Aquí es el convenio que se realizó entre el Centro de Especialidades Médicas y los médicos
4: solidarios.
0: Sí. Ya, ahora ustedes como médicos solidarios, como su nombre mismo lo indica, me imagino que hacen diferentes tipos de acciones sociales, ¿vale la palabra mencionarlo?
4: Sí, estamos muy enfocados en este tema de la prevención como tal, medicina preventiva, que es muy importante, y esto es algo que quiero recalcar bastante. Hay personas que en su vida se han realizado un rastreo ecográfico y tienen a veces patologías de enfermedades que no conocen. Entonces, nosotros en este tipo de ecografías de rutina, básicamente nosotros podemos detectar varias enfermedades en el varón, en el tema de la próstata, inflamaciones de la próstata, que si bien es por el envejecimiento ya de nuestro cuerpo, del órgano como tal, a veces infecciones también pueden generar este tipo de molestias, ¿no? Pacientes que pasan mucho tiempo sentados, que van en sus motos, que son choferes en el taxi, en el bus, en los camiones, personas o varones que también trabajan mucho en la parte de oficina, pueden generar este tipo de inflamación, ¿no? Ahora, este tema de la próstata.
3: En el campo también, sí, ¿no? Ajá. Tienen sus trabajos muy arduos, pasan detrás del ganado, hacen mucha fuerza y ya tienen una edad avanzada de 50, 60 años y creen que siguen siendo como quinceañeros y la verdad no es así.
4: Creen que es normal levantarse varias veces en la noche a orinar cuando no es así.
0: Ahora, lo que usted mencionó, doctora Nicole, y me llama la atención bastante, y bueno, nuestro público muchas de las veces por ejemplo, nos escucha toda la Fuerza Amarilla, tanto en la Bella Zamora Chinchipe, aquí en la provincia de Loja, y en diferentes partes del mundo entero y del Ecuador. ¿Qué pueden hacer las personas que por haber razones su trabajo netamente es eso, en el sector de transporte? ¿Qué alternativas o qué ustedes les pudieran sugerir para que obviamente de alguna u otra manera se pueda mitigar esto?
4: Claro, netamente el examen preventivo, sí, okay. Siempre una vez al año o cada 6 meses, dependiendo del grado de inflamación que tiene el paciente, a realizarse su ecografía de próstata, ¿no? Eso indicará al paciente en casa que no vamos a estar haciendo tacto rectal, ¿sí? No es examen invasivo, es netamente pélvico el rastreo ecográfico, ¿no? Entonces, si es que nosotros detectamos algún tipo de inflamación pertinamente, nosotros mandamos tratamiento, y si es que hay una inflamación mayor a 20 centímetros cúbicos, ¿sí? Que es el volumen de próstata, nosotros mandamos a hacer un examen de sangre para descartar que esa inflamación no esté causado por células cancerígenas, ¿no? Por eso es examen preventivo de cáncer. Ahora, respondiendo a la pregunta, pacientes que pueden hacer, tener actividad física, ¿no? Caminar, que en tanto la medida de lo posible que tengan su dona, el asiento en donita, que puedan colocarse y que puedan ir cómodos en el transcurso del viaje, ¿no? Entonces, eso, hacerles la cordial invitación. También, si es que estamos teniendo ya baja de libido sexual, si es que ya estamos con problemas de eyaculación precoz, impotencia sexual como tal, también realizarse este tipo de chequeos, ¿no? A partir de sus 35, 40, 45 años, realizarse exámenes del varón de manera preventiva, ¿no? De igual manera, en mujeres, útero y ovarios, nosotros podemos observar también bastantes patologías como son quistes ováricos, síndrome de ovario poliquístico, el tema también de lo que es miomas en el útero, que son tejidos, tumoraciones, pues no cancerígenas, que se pueden dar en las paredes del útero, que pueden provocar varios sangrados a la paciente, okay. ¿Sí? Entonces sí es oportuno realizar todo ese tipo de exámenes. También, Doug, el tema de lo que es vejiga, hígado, riñones, vesícula.
3: Sí, también, vale acotar en esto de la próstata. Sí, a veces el varón dice, no, verá, doctora, yo vine porque mi esposa me dice que venga, ya yo no siento nada, yo no tengo absolutamente nada. Y después salen asustados, que están con una próstata de 40, de 50. A veces no le da suficiente confianza de parejas y decir, bueno, me estás fallando, algo está pasando, porque la próstata es asintomática, no tiene síntomas. La próstata, como yo siempre les digo, no pica, no come, no duele, no arde, ¿sí? No tiene síntomas, pero sí tiene signos. ¿Cuáles son? Se levantan en la noche a orinar, empiezan ya repetidas veces a levantarse a orinar, bajan los deseos sexuales, el hombre sexualmente es muy activo, porque hay hombres que hasta los 70 años, 80 años tienen hijos, ¿sí? Entonces, bajan los deseos sexuales, tienen problemas de eyaculación precoz, terminan muy pronto en una relación íntima. Ni 5 minutos, y lo normal es unos 25, 30 minutos. Ya es una alerta, ¿sí? Para decir, bueno, ¿qué me está pasando a mí? Recuerden cuando eran jóvenes, ¿sí? Entonces, eso ya es un problema de próstata, ¿sí? Y problemas de erección, ¿sí? Están en una relación íntima disfrutando y cuando medio se desconcentraron, ya no pueden terminar su relación íntima. Entonces, eso es lo más claro y crudo que les puedo comentar para que ustedes mismos se den cuenta y digan, bueno, esto me está sucediendo a mí, hay que alertar, hay que prevenir antes que lamentar. No vayamos donde el médico cuando ya están con una próstata de 60, 70, 80. Nosotros hemos encontrado próstatas hasta de 150, ¿no? Y ya es complicado.
0: Ahora, en honor al tiempo, quisiera que por favor hagamos una invitación a la ciudadanía y recordar nuevamente qué días van a estar desarrollando estas brigadas médicas y también el lugar donde pueden acudir.
4: Claro, como les comentábamos, rastreos ecográficos de lo que ya comentamos, próstata, útero, ovarios, también la parte de riñones, para descartar que no hayan cálculos en los riñones, las famosas piedras, los quistes, acumulaciones de agua en riñón, a veces los cálculos pueden ya bajar, inclusive estar en vejiga, para eso también nos sirve ver descenso de vejiga en la mujer si es que ha tenido varios partos, el tema de lo que es vesícula, el tema de alimentación a veces muy alta en grasa puede generar que restos de colesterol se queden atrapados en la vesícula y se formen los famosos cálculos, las piedritas, ¿no? Uh-huh. O el barro, la arenilla de la vesícula, y el tema del hígado graso también. Recordemos que el hígado graso no solamente es por alcohol, cerveza, sí, también tenemos una cirrosis hepática que puede estar causada por temas de alimentación, sí, falta de ejercicio. El tema de la densitometría ósea también, que es un gran plus que nosotros estamos haciendo. Recordemos que así como envejecemos por la parte externa, también por dentro envejecemos, y los huesitos son una gran muestra de esto, ¿no? Entonces, la densidad baja, se vuelven porosos, es como que ustedes comparen un hueso sano con una piedra normal y comparen un hueso ya descalcificado con pérdidas de calcio como una piedra pómez. Ese es el ejemplo más fácil que ustedes pueden tener. El tema de lo que son dolores de las articulaciones, la mujer a partir de los 25 años ya no produce colágeno, el hombre a partir de sus 30, 35. Entonces sí es importante realizar este tipo de exámenes. Mujeres que han tenido varios partos, varios periodos de lactancia, que ya están en su menopausia, todos estos cambios hormonales, pacientes de la tercera edad, personas del campo que trabajan, desgastan sus articulaciones, realizar este tipo de exámenes. Dolores de espalda, de los codos, de los hombros, de las rodillas, todo pueden realizarse, ¿no?
0: ¿En dónde pueden agendar su cita?
4: Sí, nosotros estaremos atendiendo ya desde el día de mañana en el Centro de Especialidades Médicas Nazaret, jueves 25 hasta este sábado 27 de junio, en el horario de 8 de la mañana a 5 de la tarde. El Centro de Especialidades Médicas Nazaret está ubicado justamente en la calle Miguel Río Frío, entre Olmedo y Juan José Peña, junto a los baños públicos. 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Únicamente el paciente que tiene que hacer en la mañana venir en ayunas, es decir, sin desayunar, y tomar una media hora antes un litro de agua para que pueda llenarse la vejiga y se pueda observar tanto próstata en el varón y útero y ovarios en la mujer.
0: Muchísimas gracias. Estuvo con nosotros la doctora Maritza Rodríguez y la doctora Nicole Escano. Ellos forman parte de Médicos Solidarios y en conjunto con el Centro de Especialidades Médicas Nazaret estarán desarrollando las brigadas médicas desde el día de mañana jueves 25 hasta el sábado 27. Nos vamos con más sugerencias musicales a esta hora de la tarde.

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1: A ver, cariñosa, buenas tardes. Póngame la canción de Juan Gabriel, Así Fue. Gracias.

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2: 13 horas con 2 minutos, mis cariñositos, y ya estamos llegando a la parte final de su programa, el postre con La Cariñosa.

Rendimos homenaje al Divo de Juárez, a Juan Gabriel. Esperamos que este programa haya sido de su agrado. La verdad, bueno, estuvo un poquito cortito, pero el día de mañana venimos más recargados porque se nos quedaron algunas sugerencias musicales que ustedes nos han hecho saber. Así que nosotros el día de mañana, como es de conocimiento, pues el día de mañana colocamos las canciones que se quedaron pendientes. Así que, mis cariñositos, nuestro compromiso está latente, ¿ok? Mis cariñositos, recordarles que nos pueden escuchar todos los días a través de la 98.1 y 94.9. Y que tienen una cita de lunes a viernes de 12 a 1 de la tarde. Estuvo con ustedes su amiga que los quiere muchísimo, Lisbeth Rueda. Enviar muchos cariñitos también a nuestro compañero Carlitos Guamán. Carlos Guamán nos está diciendo cariñitos, compañeros. Muchos cariñitos para ti también a esta hora de la tarde. Y también a todas las personas lindas que están saliendo de sus trabajos o que están iniciando su jornada laboral. Les enviamos muchos cariñitos y deseándoles un excelente día. Estuvo con ustedes, su amiga que los quiere muchísimo, Lisbeth Rueda, y en cabina, Brian Castillo. Con nosotros será hasta el día de mañana. Bye, bye.

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0: Amiguitos, amiguitas, cariñosos, cariñosas, en pelotas con la cariñosa. Aquí estamos dando inicio al programa, sí señor, al programa de todos los días, de 13 horas a 14 horas nos ponemos en pelotas con la cariñosa. Yo soy Duval, Rolando Jaramillo González, sí señor. La voz con brillo o la voz opaca, como quieran, no hay problema. No hay problem. A la vida no hay que hacerle problemas. ¿Sí o qué, señor Jorge Eduardo Pineda Mora? Buenas tardes.
1: ¿Qué tal, la afición deportiva Duval Jaramillo? Un fuerte abrazo a todos. Estamos listos para el debate, análisis del buen fútbol que se vive a través del Mundial 2026.
0: Sí, señor. Ya les vamos a conocer los resultados que se dieron el día de ayer en el Mundial, que está el rojo vivo. Los partidos que se vienen hoy a las 2 de la tarde ya se juegan en horario unificado, la tercera fecha. Correcto. La tercera fecha es juego en horario unificado, es así que habrán dos partidos a las 2 de la tarde y dos partidos más tarde que ya les vamos a dar a conocer. Está habilitado para ustedes, amigos, el WhatsAppito cariñoso 0982-981-981. 0982-981-981. Hoy queremos centrarnos sobre todo en nuestra selección en Ecuador, pero vamos a arrancar con Mauricio. Ya está llegando Mauricio, por ahí tiene algún asuntito que le hizo retrasar. Y ya está llegando Mauricio también para compartir acá en la mesa, en el panel. Ya está llegando Mauri. ¿Qué suena medio meco decir Mauri?
1: Claro, Mauri.
0: ¿Pero por qué?
1: No sé, la mayoría dice que suena un poco raro.
0: No, yo siempre le digo que más Mauri. A usted, por ejemplo, ¿qué más? ¿Cómo se le puede decir? Jorge.
1: Jorgito. Eso me encanta.
0: Pero Jorgito. Me encanta. Bueno, vamos a los resultados de ayer primero, señor Jorge. Vamos a arrancar con los resultados que se dieron el día de ayer en el Mundial 2026 que se está jugando en Canadá, México, Estados Unidos.
1: El día de ayer se desarrolló la fecha, la segunda para el grupo número.
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1: A los que más o menos no sabemos qué es alineación.
0: Pues para que no le jala la dirección así como le jala a usted cuando está corriendo. Es para que vaya rectito. Alineación. Los que son choveros, todo el mundo sabe que es alineación.
1: Por eso le digo, para los que no sabemos.
0: A usted cuando le jala la dirección, así como le jala a usted cuando corre.
1: Alineación.
0: Cuando se le quiere ir a la derecha, a la izquierda, entonces ahí se le alinea el carro. Se le alinea para que vaya rectito. Esa es alineación. Sí, señor. 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
0: ¿Sí duerme bien usted?
1: No, claro.
0: Porque Mauricio no le deja dormir la novia.
1: Viene
0: acá a estar bostezando. 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
1: Claro, claro, hable serio. 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
0: 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Y también vamos a regalar, obviamente, quienes acierten el pronóstico, una bandeja de mariscos, gracias al Pirata Cordobés. Es una bandeja gigante, de más o menos valorada en 40, $50, para que coman unas 4 o 5 personas.
1: Así,
0: viene de todo. Pero yo quiero regalar a alguien que sea de Zamora, porque es el Pirata Cordobés de Zamora. Que sea de Zamora o de Llanzaza.
1: Claro. O Zumbi. Está cerca también.
0: Porque de Loja no quieren ir, se dice que está muy lejos.
1: No, Zumbi también puede ser. Zumbi también está cerca.
0: Sí, yo quiero regalar ese premio a la gente de Zamora y las alineaciones a los de aquí de Loja.
1: De Timbara, de Nagariza, que está cerca.
0: Claro, que sean de esos lugares.
1: ¿Qué le iba a decir? El día de ayer se cumplió con el premio también. Usted no lo dijo ayer.
0: Ya se cumplió el premio.
1: Másbar, agradecimiento a Másbar. También cumplió con el acierto del 0-0 en el partido Ecuador-Curazao.
0: Vamos a dejar las cosas claras para que no hayan por ahí malos entendidos. Hay un señor que, un gran amigo, que yo le digo cachetes, se llama Lalito. Él es lojano, pero está trabajando por las minas. No sé exactamente en qué parte del oriente las minas. Él también acertó en el marcador. Pero él me dijo, Duval, yo no bebo y más bien les iba a dar a ustedes para que se sirvan. Entonces, yo le dije, hay dos acertantes. Sí, no hay problema, dele al otro, dijo. Con autorización de Lalo, que hablamos por interno, entonces automáticamente le dimos a Dragón, que fue el otro pesimista que dijo 0-0. Claro. Y al mismo tiempo,
1: por ser pesimista,
0: ganó también.
1: Claro.
0: Por ser pesimista, ganó. 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Gracias a ellos, a su principal, a Franklin Averito, se fue la botella para el señor Dragón, Santiago Pucha, más conocido como Dragón DJ. Ahora sí vamos, Jorge, con los resultados de ayer.
1: Correcto, el día de ayer se desarrolló el grupo K, Portugal versus Uzbekistán. El compromiso se dio en horas de la tarde. A partir de las 13 horas, el triunfo rotundo de Portugal 5-0. 5-0, goles. Ya no, anotó nuevamente ya los tiempos Cristiano Ronaldo, al minuto 6.
0: Hizo dos goles.
1: Luego aumentó la cuenta Nuno Mendes, minuto 17. Yeah. Puso en ventaja otra vez Cristiano Ronaldo, minuto 39. Un gol en contra, le anotan al arquero. A Nematov al minuto 60. Y Leao al minuto 87 cerró los 5-0. El día de ayer Portugal ya nuevamente, luego del empate, frente a al Congo. No, el primer partido frente al Congo. Allá. El día de ayer se recuperó ya con una goleada y con ello ya hace 4 puntos y está prácticamente clasificado o a un punto de clasificar.
0: Frente al Congo no pudieron, ahí quedaron. 0-0 fue o 1-1.
1: 1-1.
0: 1-1. Listo, marcó el señor Cristiano Ronaldo 2 goles. Está en 10, con 10 ya en lo que tiene que ver a la historia de los mundiales. Algo, no sé cómo lo tome usted, Jorge, o los amigos oyentes, algo que pasó ayer. Después que ya terminó el partido en Portugal, hubo un periodista mexicano que le hizo una pregunta a Cristiano Ronaldo y yeah, empezó diciéndole, a ver, Messi ha marcado, Haaland, y no le dejó terminar la pregunta. O sea, escuchó Messi y Cristiano Ronaldo se molestó y dijo, no voy a responder nada de eso relacionado a Messi, la siguiente pregunta.
1: Es que siempre es candente, quieren hacer polémica porque toda la vida ha habido esa rivalidad, Messi-Ronaldo, ¿cuál es el mejor? Para mí cada uno en su puesto es el mejor, porque Ronaldo es muy diferente en el puesto que juega Messi. Messi es un poco más falso 9 y el Cristiano Ronaldo es un poco, para mí, más delantero.
0: Por ahí lo que aclaró el periodista fue que la pregunta que iba a hacer él es que cómo se siente porque han marcado los mejores de este mundial, que ya marcó Messi, que ya marcó Haaland, que ya marcó ¿cuál es el otro que marcó? El francés Mbappé, y ahora que ya le tocó marcar a él. O sea, era una pregunta normal, sino que no sé qué pensaría Cristiano Ronaldo, lo tomó mal, y por ahí habían criterios divididos acerca de que resultó un poquito no adecuada el rechazo.
1: Es que es como que usted va donde Messi, un periodista sea de cualquier nacionalidad, y le diga, ya marcó Ronaldo, ya marcó Haaland, y se va a molestar a Messi porque no le preguntan a él de sus goles, de su importancia.
0: Claro, y por ese lado también lo tomó el señor, claro, el señor Cristiano Ronaldo. Listo, y ya estamos por acá con Mauricio. ¿Qué tal, Mauricio Bludi? Buenas tardes.
2: ¿Qué tal, compañeros? Muy buenas tardes.
1: Complicado el tráfico.
2: Mil disculpas. No, tenía una cuestión de hacer y no avancé a llegar.
0: Sí.
2: Ah, ya. A tiempo. Sí le comuniqué a nuestro querido
1: director.
0: Sí, nos dijo.
2: A Duvalín. Entonces, esa fue la situación.
0: Jorge, pero ya estamos acá. Jorge me estaba diciendo por acá, por interno, que no le deja dormir la novia. No sé si será cierto. Usted, ¿qué quiere decir al respecto? ¿O sin comentarios?
2: Sin comentarios,
1: solito vota a otra persona en lo que él quiere decir.
0: Usted me dijo.
1: No, usted me acaba de decir, usted mismo al aire.
0: Usted lanza la piedra y esconde la mano.
2: No, anoche llegamos y directo
0: a dormir.
2: A dormir, ni es sentido, es que me quedo dormido. Es que
0: ya era tarde, ¿no?
2: Ya. Oiga, ya se extendió la conversación.
0: ¿Ya le devolvió el celular a Dragón?
2: Ya, la mañana.
1: Madre santa, perfecto, como llamaba.
0: Muy bien, vamos al otro partido que se jugó ayer. Inglaterra con gana 0-0. No pudo ganar Inglaterra.
1: No pudo ganar, lo vimos por ahí varios minutos del compromiso. Inglaterra atacó, pero el equipo africano se defendió muy bien. Es como siempre lo dijo Mauricio, como director técnico, ¿cuál es la mejor defensa? Es el ataque. Entonces el día de ayer salió a buscar el partido el equipo de Ghana y por ahí tuvo varias chances, sino que son un poquito, como se dice, un poquito chuequitos. Y tuvieron dos opciones claras.
2: ¿Qué será también? Bueno, yo pensaba que iba a decir chuequito en el sentido de que hay el brujo, toda la cosa. Había un brujo que estaba por ahí.
0: Eso quería comentarles también.
2: Amaneando el partido.
0: ¿Qué opinó usted, Mauricio, de eso?
2: ¿Será que se da?
1: No creo.
0: Hay un brujo, yo creo que se practica mucho la brujería en África, no sé.
1: Ah, sí, sí,
0: hay,
1: sí.
0: Hay un brujo de Ghana que salió noticias de él que le ha hecho la macumba a Harry Kane para que
2: a Harry Kane
0: para que no marque. Y ayer tuvo algunas chances y no pudo marcar.
1: No pudo.
0: No sé
1: si es frente al arco y se le fue por encima.
0: ¿Es coincidencia o algo tiene que ver por ahí la brujería, señor Jorge Mauricio?
1: No sé, bueno, no soy muy creyente en eso.
0: Así como existe el bien, existe el mal, compañeros. Así como existe el bien, existe el mal. Los amigos oyentes, ¿qué dicen? También vayan ustedes reportando ahí sintonía.
1: No, pero Ghana se defendió con todo. O sea, hubo remates por parte del equipo de Inglaterra ahí de media distancia, ya que no podían llegar al área por centros, le tocó pegarle de afuera algunos remates y por ahí totalmente desviados. El portero también por ahí atajó unas dos que tres el equipo de Ghana, y aparte de ellos se defendía bien el equipo africano, sacaba todo. Como un equipo africano al físico, al contragolpe. Entonces, para mí también jugó bien Ghana.
0: ¿El resultado justo?
2: La situación sí. Es de que siempre los equipos africanos, por el mismo hecho de el tema de la corpulencia, la resistencia física, va a complicar a cualquier equipo, por más potencia que sea. Y ya está, lo demostró Ghana, que no es un rival fácil para ningún equipo.
0: Ninguno me ha parecido
2: incluso
0: fácil.
2: Imagínense, mire que a nosotros también nos complicó
0: Costa de Marfil. Nos ganó.
2: Y nos ganó al final. Pero, como le digo, está...
0: Para mí lo que les falta es un poquito de suerte.
2: Un poquito de definición. Así como el equipo africano también que tenemos acá nosotros como en el país.
0: Y más parecemos africanos.
1: Y en algún momento, yo digo, los equipos de África, cuando el momento que ya sepan definir, porque tienen lo que es velocidad, tienen el tema ya físico, resistencia. Bastante. Momento que sepan definir, para mí en algún momento van a ser campeones del mundo.
2: Cualquiera de los equipos. Cualquiera, sí.
1: El mismo Marruecos es el primer candidato ahí. De estos, recordar que en Ghana el técnico es el ex de Colombia, el que estuvo frente a la goleada de Ecuador, el 6-1 en Casa Blanca en la época de la pandemia.
0: Usted, señor Jorge, que es el historiador de acá del programa, que sabe bastante de esta situación, ¿por qué los de Marruecos son blancos y son de África?
1: Es que es el tema límite, porque
0: no hay ningún morenito.
1: Claro, porque Marruecos está al ladito prácticamente de España. Entonces, yo no sé, por el tema político lo ponen en África, pero para mí debería ser Europa.
0: O sea, prácticamente casas es como si fuera de Europa.
1: Claro, como que fuera de Europa, pero por el tema político lo ponen en África.
2: Pero si está ¿qué frontera con España?
1: Con España. Entonces, tiene una ventaja y una desventaja. ¿Por qué? Porque si jugaran en Europa, a lo mejor se le hiciera un poquito más complicado clasificar, porque solo clasifican a veces el primero del grupo. Entonces los demás quedan eliminados o van a una fase de repechaje, por eso Italia no pudo clasificar. En África, como que un poquito, Marruecos sí es superior a los equipos africanos.
0: ¿Será que es algo similar? Muchos dicen, ¿por qué Palanda no pertenece a Loja si está más cerca a Loja que a Zamora?
1: Eso.
0: Algo así más o menos.
1: Algo político, por ejemplo. Claro, porque... porque Vilcabamba y Malacate deberían pertenecer a Zamora Chinchipe, porque está cerca de Palanda, cerca de Zumba, debería pertenecer para allá, pero no, pertenece a Loja. Son parroquias de Loja.
0: Muy bien.
1: Ya.
0: Vamos entonces con el otro resultado que se dio entre Panamá y Croacia.
1: Estábamos viendo el resumen del compromiso.
0: Ganó Croacia 1-0.
1: Panamá tuvo opciones. Fajardo el día de ayer tuvo 3 opciones, pero como lo dicen la mayoría de entendidos en el fútbol, él tiene que tener 8 opciones para convertir una.
0: Y eso le pasa en Ecuador.
1: Tuvo 3 ayer, un cabezazo. El mismo, hay un jugador Rodríguez que tuvo 2 opciones clarísimas en Panamá, el zurdo, de tiro libre, y no pudo convertir. Panamá tuvo opciones ayer para convertir tranquilamente. Y el gol es prácticamente ahí error del arquero y defensa, porque es un centro del lateral ya al minuto más o menos 56.
2: Al minuto 22 también tuvo un cabezazo, claro, un cabezazo que el arquero la toca y choca en el palo.
1: Ahí estaba
0: el empate.
1: Sí, para el empate. Entonces es el centro del croata, el número 2. Y para mí no, el arquero no habla con el defensa. Yo, ¿cuál de los dos sale? El arquero sale, vuela ahí, y el defensa no es que le intenta rechazar.
0: No se ponen de acuerdo.
1: Y por eso el delantero la topa y gol. No se ponen de acuerdo, y para mí es falla defensiva, porque más tranquilamente tenía que rechazarla.
0: Más o menos es como la relación de Jairo Dávila con la de Yanek, que no se ponen de acuerdo en nada.
1: Sin palabras.
0: ¿Por qué no quiere opinar? Vamos al otro.
2: Oiga, no, pero ¿algo pero más? El tema de Panamá también es que no se ha dejado. O sea,
1: no.
2: Todos, bueno, desde mi criterio, yo decía, lo van a golear los partidos, pero al final.
1: No, ya no es el Panamá del anterior mundial. Este no se parece en nada. Tiene jugadores de buen talento, de buen nivel.
0: El primer partido, Jorge, recuerdo.
1: Perdió 1-0, pero porque gana. Le ganó al final. Ha perdido dos compromisos.
0: Con la mínima.
1: Con la mínima, sí. Pero jugando bien. O sea, es jugando un equipo bien. Que juega bien.
0: Y es por que le ha tocado rivales difíciles.
1: Ya no ha sido el Panamá que lo golearon en el anterior mundial 6-0 cuando estuvo el bolillo. Entonces
2: todavía
1: ya no
2: le falta Panamá. Bailar con la más. Con el más fuerte.
1: ¿Le toca con?
0: En el último partido
2: contra
0: le toca
2: Inglaterra.
1: Contra Inglaterra. Pero creo que le va a hacer un buen compromiso. Para mí no va a caer
2: ya
1: tan
2: no
1: fácil.
2: Va a poder. Yo dije, ojalá pudiese. Ghana tiene 4 puntos, recién
1: Croacia
2: hizo 3. Entonces yo sí dije tal vez pueda, si le tocaba a lo mejor algún otro de estos dos entre Croacia y Ghana, hubiese a lo mejor podido ganar.
1: Pero
2: y
1: Croacia, meterse como mejor tercero. Croacia creo que sí le va a ganar a Ghana.
2: Complicado está ni Inglaterra le pudo ganar.
1: Pero para mí, Panamá le va a hacer un buen compromiso y no vaya a ser sorpresa que se dé un empate ahí entre Panamá e Inglaterra. Panamá juega bien, es un equipo ordenado.
2: No le serviría tampoco a Panamá.
1: Y la mayoría de comentarios es que es un equipo bastante ordenado, que se ve la mano de técnico. Ahí se ve la mano de técnico, es un equipo ordenado, no tiene figuras, pero sí se ordena bien el momento del ataque y el momento de la defensa.
0: Lo que le falta es suerte a Panamá también.
1: Sí,
0: vamos al último partido que se jugó ahí ayer. Y ahí sí, un cariño a los colombianos.
1: Mi Colombia, señoras y señores.
0: Mi Colombia.
1: Yo desde el principio dije, este equipo le tengo fe.
0: ¿Cómo
1: no soy colombiano, pero me cae bien ese equipo.
0: ¿Cómo va a decir mi Colombia con cara de Chuquibamba?
1: No digas, está escuchando.
0: Oiga, Colombia ganó sufriendo Colombia ayer.
1: Sufriendo también, el día también. De ayer tuvo que ingresar Juan, salió James, ya bastante cansado, al minuto 70 tuvo que ingresar el de River. Juan Quintero. Tuvo que ingresar y fue el coactor del gol. Fue el coactor del gol porque él es el como que le da el pase.
0: A Muñoz.
1: A Muñoz, y Muñoz define con la zurda. Él es derecho.
2: Pero al minuto 3 también Muñoz se farrea uno solito.
1: Lucho tuvo solito. Algunas también. Muñoz. Suárez y Lucho Díaz tuvieron algunas.
0: Goles anulados también de Luis Díaz. De Luis claro. Díaz o Suárez. Díaz.
1: Hay Díaz y Suárez.
0: Sí, pero de Díaz hubo un gol anulado.
1: Hay una tapa espectacular ahí, claro, el gol anulado porque está en opción adelantada, pero en la República del Congo, yo lo decía,
2: Muñoz
1: es un buen equipo.
2: Se comió uno, hizo dos, pero uno le anularon.
1: Por algo había empatado con Portugal, porque es un buen equipo el Congo. En el primer compromiso, oiga, pero 1-1, no le pudo ganar.
2: Qué ridiculez que esté adelantado el brazo.
1: Pero
0: ¿por eso le anularon?
1: Claro. Sí. Y ante la tecnología... Ante la tecnología, pues ahorita
2: no
1: hay cómo hacer absolutamente nada.
2: ¿Qué ventaja saca que esté el brazo adelante?
0: Claro, pero,
2: estaría el pie.
0: No va a ser gol con el brazo.
2: Obvio, pues.
0: Si hace gol con el brazo, no sirve.
1: Pero la mínima, ahorita creo que es hasta...
2: No. O sea, yo no digo que no. Que no lo están haciendo. Simplemente digo que no hay lógica que te cobren una posición adelantada porque esté el brazo adelante.
1: El reglamento, ¿qué ventaja hay? Por ejemplo, hay un gol que no ingresó, pero faltaba medio centímetro. Ya estaba más adentro que afuera. Pasó la línea. Solo estaba medio centímetro.
2: Entonces no ha pasado topando. Todo el balón.
1: No, o sea, pero era mínimo. Y por pero eso le anularon el gol.
2: Completo. Por eso
0: tiene que pasar 100%.
2: Completo.
1: Sí. No.
2: Ahora no tiene que decir que pase el 80%.
1: Ahorita la regla es que tiene que pasar completa la línea.
2: Claro, no, siempre ha sido la regla completo. Claro. Nada que la mitad ni nada. ¿Usted le gusta la mitad o completo?
1: No, completo.
2: Y esto es...
0: entera, dice que le gusta.
2: Entera que se la come.
1: Media americana nomás.
2: Vamos. Entonces, por eso le digo, o sea, no le encuentro lógica de que el offside se lo marque por un brazo adelantado.
0: Claro, no hay ventaja.
1: No tiene lógica por la pierna.
2: No recuerden en qué partido fue. Pero que estaba adelantado, o sea, el talón.
1: Claro.
2: Ya. Yeah. El talón. Aquí era el pie del rival y el pie del delantero estaba así, del rival.
0: ¿Y ahí?
2: Pero el talón.
0: ¿Y ahí?
2: Adelantado.
0: ¿Y ahí no saca ventaja con el talón adelantado?
2: ¿Qué le va a sacar ventaja?
1: Por eso le digo.
2: Está prácticamente en línea. Pues,
1: por eso, desde el momento que yo nunca estuve de acuerdo. Claro que es bueno la tecnología, pero nunca estuve totalmente de acuerdo. ¿Por qué? porque el fútbol perdió mucha emoción.
0: No estuvo de acuerdo con el VAR.
1: Claro, y por la tecnología, porque antes como que se vivía, a ver, el árbitro se equivocaba, era offside o no offside, pero ahora es, hay que ir al VAR y trazar las líneas, y ya todo el mundo grita el gol, y se anuló el gol, se perdió la emoción.
0: El VAR tiene sus ventajas y desventajas. Porque muchas veces han equivocado en goles que eran legales.
1: Legítimos.
0: Y en goles que no eran, entonces con el VAR se
2: rectifican
0: eso.
2: Esa es la situación, o sea, no comparto, pero al final están pitando eso y ¿qué se puede hacer ya?
0: Algunos árbitros ni con VAR.
2: Claro.
0: También el VAR ha desnudado mucho a los árbitros. Ha desnudado los de línea también mucho.
1: Claro, los de línea son los que más se ha afectado ahí, porque a veces
2: se equivocan bastante.
1: Errores garrafales y ahí
0: el porque VAR antes sin VAR te equivocabas o no alzaste, ya es tu criterio. Diga lo que diga la gente, pero ahora con la pantalla te quedas desnudo.
1: ¿Qué decía la gente? Nos robaron porque era usar y después pero ya no había cómo hacer absolutamente nada. Ahora con el VAR se revisa y se traza líneas.
2: Suerte también de Colombia, que el defensa roza el disparo y la coloca mejor.
1: Sí.
2: Y por eso hizo el gol también de Colombia.
1: Al arquero como que eso lo desubica totalmente.
2: Descoloca el tiro prácticamente.
1: Con eso Colombia está en 16avos.
0: Y puntero.
1: Tiene 6 puntos, puede ser el puntero absoluto.
0: Porque Portugal tiene 4.
2: Suerte también juega al fútbol y nosotros no.
1: Empatándole a Portugal es primero absoluto.
0: Exacto. La única...
1: Inclusive perdiendo es... Puede ser hasta primero.
0: No, perdiendo. Tiene Portugal 4, hace 7.
2: Sí, claro.
0: El empate le sirve para quedar puntero a Colombia. Empate y victoria, puntero.
2: Claro, porque
0: pérdida,
2: Portugal haría 5.
0: Claro.
2: Y
0: Colombia haría 7.
2: Colombia tiene 6.
0: Tiene 6.
2: Perdón,
0: hace 7.
1: Por eso, y ahí...
2: Con el empate.
1: Pero ahorita Colombia está asegurado el segundo puesto.
0: Ya está.
1: Eso pase lo que pase.
0: Colombia ya está en los 16avos.
1: Sí, ya está ahí.
0: ¿Es la primera? No, y es la segunda, porque Argentina también ya está.
1: Argentina
0: y Colombia ya están en los 16avos.
1: Me parece que Brasil también ya.
0: Hay que ver cómo le va hoy día. Brasil tiene 4 puntos.
1: Claro.
0: Claro.
1: Clasificar creo que ya está.
0: Le falta asegurar un puntito.
1: ¿Sabe por qué? Porque goleó bastante y eso ayuda mucho en el gol.
0: Por la diferencia de goles.
1: Claro.
0: Pero a nosotros nos hubiera tocado un Haití. Capaz que no le ganábamos tampoco.
1: A lo mejor capaz que 0-0. Y hubiera sido la figura de capaz.
0: Buen día. Vamos a los partidos de hoy, compañeros. Se juega en horario unificado.
1: Claro, mismo, comienza la tercera fecha.
0: A las 2 de la tarde. ¿Quién juega, señor Jorge?
1: Ya mismo juega Suiza-Canadá. Para mí favorito Suiza. Canadá viene bien, tiene 6 puntos.
0: Va a dar batalla para mí Canadá. Yo le pongo un empate ahí.
2: Otro compromiso a las 2 de la tarde
0: su pronóstico, Mauricio. Suiza-Canadá.
2: Yo digo... Suiza también que le va a ganar.
0: Suiza.
2: Sí.
0: Ya. ¿El otro partido?
2: Bosnia versus Qatar a las 2 de la tarde igual.
0: Bosnia yo le pongo ahí.
2: Sí.
0: Qatar está mal.
2: Que vaya nomás a...
0: Qatar ya está eliminado.
2: Ya
1: está. ¿Cree que está eliminado? No creo.
0: Claro. Cero puntos.
1: Puntos.
0: Claro. En perdió este grupo, los dos partidos.
1: Vino en este grupo.
0: Qatar perdió por goleada el primer partido y el segundo con quien jugó Qatar, deme viendo. Está con 0 puntos Qatar, pues no tiene ninguna chance.
2: Claro, no tiene. Un punto tiene.
1: Tiene un punto. Puede ingresar y si gana hoy día a Bosnia. 4 hace.
0: ¿Con quién empató Qatar?
1: Empató el primer compromiso con Canadá. Empataron 1-1.
0: Canadá.
1: Claro.
0: Pero tiene la derrota de 6-0. El gol diferencia lo deja fuera.
1: Pero
0: solo que hoy gane.
1: Puede hacer 4 puntos. Yo creo que con 4 puntos sí ingresan a.
0: No, pero para mí está por arriba Bosnia. Gana Bosnia para mí.
1: Bosnia también tiene chances.
2: Ojo. Si gana Bosnia, se mete como tercero.
0: ¿Bosnia cuántos puntos tiene?
2: 1.
0: Sí. Para mí
2: si gana Qatar, se mete como tercero. O sea, nada está dicho tampoco en este grupo.
0: Por eso está en horario unificado. Vamos a ver cómo les va. ¿Y Suiza y Canadá qué juegan? Para ver quién va primero. ¿Cuántos puntos tiene Suiza?
1: 4 los dos.
0: Ah, claro. ¿Y juegan? ¿Y si quedan empates? ¿Cuál va primero? Porque harían los 2-5. ¿Cómo está el gol diferencia? O los enfrentamientos directos ahora se ve, pues. Para ver en el caso de un empate entre Suiza y Qatar.
1: 6 tiene Canadá de diferencia y 3 Suiza.
0: Iría a Canadá con
1: claro,
0: el empate puntero.
1: Con el empate.
0: Muy bien. Vamos a los otros partidos en horario unificado a las 5 de la tarde. Marruecos frente a Haití. Hay otra goleada de Marruecos para mí.
1: Marruecos va a asegurar con eso el primer puesto.
0: Claro.
1: Porque tiene...
0: ¿Cuántos tiene actualmente?
1: Marruecos actualmente, a ver, le empató el primer compromiso con Brasil.
0: Con Brasil.
1: Claro, 4-4.
2: 4-4. Brasil 4 y Marruecos igual 4.
1: Y creo que Brasil también ha de ganar unos 2-0 siquiera.
0: A ver, Escocia. ¿Cuál tiene mejor gol diferencia, Marruecos Brasil. O Brasil?
1: Brasil. No, Brasil con 3.
0: ¿Brasil cuánto tiene?
2: Con 3.
0: ¿Y Marruecos?
2: 1.
1: Pero el día de hoy Haití le puede convertir 4 si quiere.
0: Pero Marruecos hoy día yo creo que lo va a superar en gol diferencia a Brasil. Porque Escocia no es fácil.
1: Por eso.
0: Escocia le va a dar guerra y...
1: Escocia tiene chance. Creo que hoy día Escocia, sacando un empate, se mete como tercero, porque tiene 3.
2: Así pierda. Bueno.
1: Con claro, el empate le saca a Brasil. Claro que Brasil también clasificaría 5, Escocia haría 4.
2: Habría que ver, también. Pero habría que ver cómo están los otros terceros de los otros
1: grupos. A ver, ¿qué le conviene a Marruecos? Le conviene ganar el grupo para que le toque a alguien fácil.
2: Claro, obviamente.
1: Y Brasil también le conviene ganar el grupo.
2: Marruecos le va a ganar a Haití.
0: Y Marruecos, sí, es más sí. que lógico. Para quedar puntero, Marruecos tiene que ganar por goleada, porque sí. Brasil le va a ganar también a Escocia, creo yo.
1: Y para mí Marruecos es mejor equipo que Brasil, entonces el día de hoy
2: yo creo que Brasil sí le ganará unos 2-0 a Escocia. Haría
1: no, pero Escocia
2: más 7, más 5 de
1: goles. Acuérdese, Escocia se juega la vida el día de hoy porque más tienen cinco. Chance de clasificar.
2: Pero sí tiene más equipo Brasil.
0: ¿Y Marruecos cuántos tiene actualmente? Más 1.
1: Claro, más 1.
0: Tendré que hacerle 5 para quedar puntero.
2: Claro.
0: Ganando Brasil 2-0 a Escocia. ¿Sabían que en Escocia los varones utilizan falda?
1: Así no. Es.
0: ¿No sabía?
1: Sí. Algo así.
0: ¿Cómo se dice?
2: Formales.
0: Es falda
2: de hombre, pero.
0: Busca imágenes, falda. Es falda. Es una falda cuadros, verde, roja.
2: Roja, sí. Azul. Como la de la Filomena.
0: Pero encima se pone usted su corbata, se pone el saquito y una. Busque. En Escocia los hombres utilizan falda. Ya me imagino a Jorgito con una falda.
1: Hable serio.
0: A Mauricio, imagínese con una falda. Imagínenselo a quién más, a Homerito que llegue con una falda.
1: No, a Brian.
0: Esas patas de...
1: A ver, déjame ver.
2: Es falda. Es como que si fueran unos chicos de colegio.
0: Ah, exacto. Sí,
2: sí. Y medias, polines hasta las rodillas, saco. Sí. O sea, la vestimenta, tengo entendido, esta vestimenta es para eventos, ocasiones
0: especiales. Claro,
2: digamos que si usted viviera en Escocia, usted tiene que irse así a un baile de gala.
0: Usted se va a un evento social a animar, tiene que ponerse falda, Jorgito, en Escocia.
2: Claro, sí. Falda escocesa se llama. Es la prenda más típica de Escocia e Irlanda. Consiste en una falda que forma parte de la ropa tradicional masculina.
0: Ya ve, bien machos.
1: ¿Qué
0: bien
1: será
0: machos.
1: Por lo que es algo más ligero y más rápido?
2: No.
1: Una conquista ahí.
2: No, pues que usted se va a poner rápido el pantalón.
0: Son culturas
2: tradicionales. Ahí será que las mujeres le dicen, te voy a alzar la falda.
1: Claro, le
2: dicen. Te va a pegar un...
0: ¿No será que ahí las mujeres utilizan vuelta pantalón?
1: No va a ser.
0: Escuchemos los audios.
3: Él tiene la alineación torcida, cariñosos. Él tiene la alineación torcida, Jorge Eduardo. Lo ponen a correr, se va a la tienda, pónganse pilas ahí.
0: Ahí está Vladimir, un cariño para Vladimir.
1: Vino cariño a Vladimir. El cariño. No, le escuché la voz. No, o sea, no le.
0: Es gallegos.
1: Gallegos, que fue gallegos.
0: Dice Duvalito, yo me quiero ir a Zamora sin problema por esa bandeja de mariscos. Bueno, vamos a ver si tiene. Primero tiene que acertar el marcador, que vamos a hacer mañana, hoy no. Mañana hacemos el marcador Ecuador frente a Alemania. Buenas tardes, su cariñito para los que hacen cariñosa Radio FM, el pronóstico para el día de mañana, Ecuador 1, Alemania 0. No, hoy día no vamos a aceptar los marcadores. Mañana, por favor, solo
1: Ecuador.
0: Solo les anunciaba los premios que hay para mañana. Hay 2 alineaciones gracias a ese tenicentro del señor Mr. Pato, más conocido como Guainero, y hay una bandeja de mariscos allá en Zamora Chinchipe, gracias al pirata cordobés.
4: Ay, Mauri. Sácale cuarto aparte, mejor, pues. Ay, a Duvaliño también, voy a endurar eso, por favor, tengan la bondad.
0: Vos, chico, Newton, anda, crece un poquito.
2: Estamos acá bien duros.
0: Bien duros estamos. Con falda, pero duros. Falda escocesa.
5: Mi pana Duval.
0: Hola.
5: Jorge Eduardo.
0: ¿Qué tal?
5: Y mi pana Mauricio Mburudí.
0: Hola.
5: Mijo lindo, estamos nosotros, chicha, fuera del mundial. Complicado irle a ganar a Alemania, no imposible, pero ya estamos décimos en la tabla de los mejores terceros, así que... Está cuesta arriba, hermano. Está más duro que subir el cerro a cambiar las antenas.
6: ¿Qué tal, muchachos? Pero aquí estamos en bolas, en pelotillas, en corotillas, en corotas, en pelotillas, pero con la cariñosa, hermano. Yo creo que los españoles se pasaron la frontera y ¡pac! Hubo una mezcolanza y los negritos se hicieron blancos. Afirmo.
0: Hola, Jasper.
7: Oigan, mijos, una pregunta así suave, voz baja. Ustedes en su tonto pensamiento... ¿Qué opinan, que los jugadores, los futbolistas de Ecuador están al 100% o están así jugando como venga, de mala gana, les vale tres atados, cómo la cosa? Porque yo tengo entendido que ellos ahí a diario ganan un sueldo. No es que están ahí por la patria, por amor al deporte, o cómo la cosa, confirmen.
0: Conteste, Jorgito. Conteste lo que preguntaron. ¿No escuchó?
1: No, no escuché.
0: Pero escúchelo, ¿sabes?
1: No, sí estaba escuchando, pero la última partita.
7: Oigan, mijos, una pregunta así suave, voz baja. Ustedes, en su tonto pensamiento, ¿qué opinan, que los jugadores, los futbolistas de Ecuador están al 100% o están así jugando como venga, de mala gana, les vale tres atados, cómo la cosa? Porque yo tengo entendido que ellos ahí a diario ganan un sueldo. No es que están ahí por la patria, por amor al deporte, o cómo la cosa, confirmen.
0: ¿Cómo la cosa, dice Jorgito?
1: Hay jugadores y jugadores profesionales, me parece. Pero hay jugadores en Ecuador que se ve que caminan en la cancha. Si es que les están pagando, es de adrede esa plata.
0: No les importa.
1: No les importa. No les caminan importa. En la cancha, caminan. Es el caso de Moisés.
8: Aquí estamos, chicos. ¿Qué hay, Chico Duval? ¿Qué hay, Lengua Mocha? ¿Qué hay, Mauricio? Saludos, saludos. Aquí estamos y aquí seguimos en bolitas, en catarnipes, en trolitas, en cherecos. Con la cariñosa, a full sintonía desde el Valle. Ponte pila, chico.
0: Hola, Oscariño.
9: Verán. Oiga, jóvenes, buen día. ¿No se va a tomar esa botellita que se ganó? Confirme. Otra apuesta más para dar mi pronóstico. Soy bueno para ganar.
0: Ya vamos a analizar la probable alineación para el día de mañana. Correcto. Acá con los compañeros. Pero antes, permítanme estos últimos audios de la gente que por acá está opinada. Muchas gracias. Siempre ellos pendientes de lo que hacemos. A ver.
10: Calla, calla, hermanos, hijo de perra, no vale pa' maldita la cosa. Ese sí no vale pa' maldita la cosa. ¿Qué hay en Capacholas? Duval, Jorge Eduardo y Mauri. Dijo, madre bendita, endúrate, Duval, hombre.
0: Mauri.
10: Hermano, aquí estamos listos y dispuestos para esa bandeja acá en Zamora del Pana Curry, donde pilas.
0: Esa es Curry.
10: Calla, calla, hermanos, hijo de perra, no vale pa' maldita la cosa. Ese sí no vale pa' maldita la cosa, hermano. Yo no sé qué hombre pa' más necio y sigue con Franco de lateral, hermano. Ya, pero, man, qué ira soy.
0: Buenas tardes, señores. Aquí estamos escuchando la cariñosa desde Zamora, Alexa Morocho. Hola, Alexa. Pilas mañana, a ver si se llevan esa bandeja de mariscos. Yo quiero que gane alguien de Zamora.
11: Mira, Ecuador gana mañana. Y Curazao le gana a ese otro equipo. Y clasificamos segundos.
12: A ver.
13: No es nada de eso, caballeros. Esto es de 11 contra 11 y ahí en la cancha se ve los gallos. No es que hay que criticar ni cómo. No se conocen, no se dan las cosas, no se dan, pues. Así no, que el que está criticando ahí que se vaya a jugar, pues entonces. Así que pilas, pilas, pilas. Mañana Ecuador gana porque gana y da una tremenda sorpresa, verán. Pilas.
0: Gracias, Omar.
2: Fuera bueno y sería una alegría muy inmensa para toda la gente que está allá, que va a apoyar al equipo y que nosotros seguimos apoyándolo, pero hay que ser realistas también. No es imposible, pero es muy complicado ganarle a Alemania.
0: Si no se le ganó a Curazao ni a Costa Rica.
2: Entonces es algo que se puede dar, pero que es poco probable. Ahí esa es la complejidad. Respecto a lo que decía el amigo que preguntaba que los jugadores...
0: Manolo preguntó.
2: Ganan dinero allá, obviamente, pero no en sí les pagan dinero a cada uno. O sea, le dan un monto...
0: Pero si ya les dan 10 millones para, claro, que se dividan en cada federación.
2: Por participación del puesto 33 al 48 son 9 millones.
0: Imagínense.
2: ¿Ya? En fase de grupos del puesto 17 al 32, 11 millones. 16avos, solo por clasificar a 16avos son 15 millones.
0: Mira.
2: 19 millones los que llegan a cuartos de final.
0: Cuartos.
2: Cuarto lugar, 27 millones.
0: ¿Ya?
2: Tercer lugar, 29. Subcampeón, 33, y el campeón, 50 millones.
0: Imagínense.
2: Entonces, ese dinero obviamente se lo reparten entre federación, jugadores, cuerpo técnico y todo lo que conforma la selección.
0: Pero de ahí no recibe nada, por ejemplo, si llegara, supongamos, yo sé que eso es una locura, que llegara a recibir esa plata a Ecuador, ¿no le reparten algo a la liga? ¿Liga de Cuevet? ¿No tiene nada que ver?
1: No, nada.
2: Solo son jugadores que están ahí, los que están seleccionados.
0: En la parte económica,
2: por ejemplo, si llegara Ecuador a ser campeón, 40 millones se coge Egas y los 10 le reparte a los jugadores.
0: No hay por qué alegrarse, entonces, o sea, por la victoria sí, pero por la plata no reciben ni siquiera los equipos, o sea, decir que Libertad va a recibir nada.
2: Esto es aparte. Claro, lo que la FIFA da es a los clubes que aportan con jugadores.
1: Es que la selección no debería fijarse en el tema de dinero, sino sudar la camiseta.
0: Claro. Vamos a hablar
1: Son los jugadores. Imagínense que están la importancia en de estar en una selección.
0: Vamos a hablar de eso.
1: Jugador que quisiera estar en una
0: Vamos a hablar de eso después de la pausa. Vamos a la pausa, compañeros, que estamos también por acá retrasados con el tema de la publicidad.
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0: Sí, ya pasó ese celular. Muchas gracias. 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
0: Muy bien, perfecto, tenemos más recomendaciones por acá importantes para ustedes, y es que queremos tocar el corazón solidario de los amigos lojanos, zamoranos, de los amigos del sur del Ecuador. Radio La Cariñosa hace un llamado a la solidaridad de todas las personas de buen corazón. 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Muchas gracias a todos ellos.
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0: Atención a esta citación judicial, queridos amigos. Dentro del juicio número 14256-2026-00256 a Víctor Antonio Jaramillo Chamba, cuya individualidad o residencia se afirma desconocer, se le hace saber que la unidad judicial multicompetente con sede en Gualaquiza de Morona, Santiago, a cargo del doctor Marco Cárdenas Flores, juez, se ha presentado una demanda en su contra, la misma que, copiada en extracto con la providencia, dice: autor, Blanca Azucena Mosquera Calle, demandado Víctor Antonio Jaramillo Chamba, acción, suspensión de la patria potestad, naturaleza, sumario, cuantía indeterminada. Unidad judicial multicompetente con sede en el cantón Gualaquiza, vistos, Gualaquiza, miércoles 6 de mayo del 2026 a las 11:57, vistos. En mi calidad de juez de la Unidad Judicial Multicompetente de Gualaquiza, provincia de Morona, Santiago, legalmente designado y posesionado, según acción de personal número 4232-DNP-ACH, del 21 de septiembre del 2012, y en base a la resolución del Pleno del Consejo Nacional de la Judicatura número 384-2015, publicada en el suplemento del registro oficial número 666 del 11 de enero del 2016. Aboco conocimiento de la presente causa. En lo principal, la demanda presentada por la señora Blanca Azucena Mosquera Calle, en contra de Víctor Antonio Jaramillo Chamba. Cumple los requisitos legales, generales y especiales previstos en la ley. Por lo tanto, se le admite a trámite de suspensión de la patria potestad en el procedimiento sumario. Cítese al demandado señor Víctor Antonio Jaramillo Chamba a través de publicaciones radiales de una radioemisora con cobertura en las provincias de Loja, Morona, Santiago y Zamora, Chinchipe. Cumplida la citación ordenada, la parte accionada conteste la demanda, anuncie la prueba y presente las excepciones de que se creyere asistido, conforme lo establece el artículo 151, 152 y 153 del Código Orgánico General de Procesos, dentro de los términos determinados en el artículo 333.3 y biden, luego de lo cual se fijará fecha, día y hora para que se lleve efecto la correspondiente audiencia única. Previniéndose desde ya que el caso de la inasistencia a esta diligencia se procederá conforme lo determina el artículo 87 del Código Orgánico General de Procesos y artículo 131.4 del Código Orgánico de la Función Judicial. Atendiendo el anuncio de prueba realizado por la actora, se considerará su pertinencia en audiencia. Tómese en cuenta el casillero judicial y correo electrónico designado para la compareciente y la autorización conferida al profesional del derecho con quien suscribe. Cítese y cúmplase. Gualaquiza, 8 de mayo del 2026. Abogado José Efraín Lozano Quispe, secretario. Muy bien, compañeros, continuamos. Vamos a hablar un poquito
1: Ya tenemos las posibles.
0: De Ecuador. Póngale. Vamos a hablar un poquito de Ecuador, si les parece, si hay ganas o no de hablar
1: claro
0: de Ecuador.
1: Claro que sí, tenemos.
0: Vamos, dele la posible alineación. ¿Cómo jugaría
1: todavía
0: mañana?
1: Tenemos.
0: Mañana
1: antes,
0: Ecuador.
1: Antes de ello, a nivel internacional se dio a conocer el día de hoy que Alemania estaría dando descanso a 4 jugadores.
0: Titulares.
1: Entre ellos Neuer.
0: ¿Se va a jugar entonces con mixto?
1: Claro.
0: ¿Un equipo mixto?
1: 7 titulares, 4 equipos irían a la...
0: Cuatro jugadores.
1: 4 jugadores no estarían ni siquiera en la banca de suplentes, sino totalmente estarían en las gradas. Por el tema de cuidarlos y por el tema también de que ya Alemania prácticamente está clasificada y tiene un buen equipo igualmente de los suplentes.
0: ¿Esta es una ventaja o desventaja para Ecuador,
1: mí es una,
0: compañeros?
1: Una ventaja para Ecuador de que no vaya, por ejemplo, el arquero principal Neuer, que es uno de los mejores porteros de su tiempo, del mundo.
0: ¿Qué dice usted, Mauricio? ¿Es una ventaja o desventaja que vaya con alternos?
1: Cuatro no irían.
2: Para mí, si es que, a ver, no sirve de nada de que Alemania vaya en un equipo mixto, porque al final tiene jugadores de
0: jerarquía.
2: Y otra es de que BKC se va a alinear lo mismo, si es que alinea lo mismo. Esperemos que no. Por acá ha pasado una imagen de que saltaría de otra manera.
0: Antes de que den la alineación,
1: sí, permítame. Por eso le digo, vamos a dar los 4 jugadores que no irían. Neuer no iría.
0: ¿Y aquí más?
1: En defensa no iría Rudier, el defensa central.
0: ¿Ya?
1: Medio campo, el jugador Sané.

0: Los titulares porque quieren demostrar al técnico que por algo están convocados a un mundial.
1: Claro, hay que analizar también ese punto. ¿Cuáles serían los posibles 11 compañeros de él, si es que tiene por ahí?
0: Bueno, el dato que me pasaron a mí es que posiblemente sea la misma que jugó contra Costa de Marfil, sí, que es esa. Muy defensiva, para mí muy defensiva.
2: Ese técnico de Ecuador sinceramente no sirve ni para que vaya a pasar el papel higiénico en el baño.
1: Pa' maldita la cosa, dijo Danilo.
0: Mauricio tiene una, pero, y por acá tenemos otra.
2: Creo que sería una buena alineación. Galíndez, sigo sin entender por qué a Hincapié lo ponen tanto de marcador.
1: Ya.
2: De marcador izquierdo, si al final el partido contra Costa de Marfil por la banda de él fue el gol.
1: No le veo bien a Hincapié, en ninguno de los dos partidos le vi bien. Para quienes nosotros teníamos mucha ilusión en Hincapié y en Niño Moy, en los dos partidos muy, muy bajo su nivel, de verdad.
2: Le voy a dar la alineación que usted pasó al...
1: Sí, yo pasé dos alineaciones.
2: Ya.
1: Yo pasé la que me gustaría a mí que jugaran así y también la que podría regresar, la que
2: frente inició a Costa de Marfil. Esa es la que dieron mañana algunas personas.
1: Esa dele. En ya. El arco.
2: La de Costa de Marfil.
1: Sí,
2: que fue contra Costa de Marfil. Ya. En el arco, Galíndez.
1: Defensa.
2: Ordóñez, Pacho de back centrales, Hincapié por izquierda y Alan Franco por derecha.
1: Y dale con Alan Franco.
2: Ahí está.
1: Medio sector.
2: Caicedo y Vite.
1: Ya.
2: Y en ofensiva, Plata llevó a Minda y Valencia.
1: Regresaría Minda.
0: Sí, regresaría Minda.
1: Ese fue el 11 que enfrentamos a Costa de Marfil.
0: Claro, Costa de Marfil.
2: Cuando salió después, al segundo tiempo, al 60, 65, por ahí
0: le
2: salió.
0: Fue bien, hasta el minuto 70 le fue bien esa alineación porque estaba le gusta, el 0-0.
1: ¿Les gusta Alan Minda?
0: No, Alan Minda es jugador bastante convincente.
2: Es un jugador desequilibrante. Claro. A ver, lo que yo no entiendo también, sacan una marca, quieren volverse a sacar otra marca y no pueden patear al arco.
0: Claro, pero yo lo hubiera puesto a Angulo, porque ese jugador destacó en el último compromiso bastante desequilibrante y tuvo las mejores llegadas frente a Curazao, en vez de Alan.
1: ¿Sabe a mí la alineación que me gustaría? Les comparto, a mí me gustaría así, y quisiera ser técnico para poner esta alineación. Galíndez en el arco, los centrales, Pacho y Ordóñez. Por la parte izquierda, digámoslo dándole confianza a Hincapié, por la parte derecha, Ángelo Preciado.
0: Muy bien.
1: Eso. Caicedo y Vite en la mitad. Los extremos, Nilson Angulo por la izquierda, por la derecha Yeboah, y adelante como 11 Plata y Caicedo Jordi como 9. Y sería, yo le dejo a Ener Valencia fuera.
0: Complicado. Entonces, está. Bonita alineación, pero el tema es que...
2: Es una alineación
0: ofensiva. Lo quieren despedir de la mejor manera, que entre como titular, que intente convertir un gol y pueda marcar en su tercer mundial. Eso es lo que quieren intentar hacer con Ener, para que se despida con todas las de ley. Porque Ecuador prácticamente está eliminado. Si es un milagro.
1: Escuchemos los últimos audios de los amigos porque ya tenemos las 2 de la tarde acá en Planeta Tierra.
3: Hermano, ayer te dice que los 11 contra 11, los gallos, hermano, pero los gallos nosotros están con peste, creo que, hermano, no, porque no pelean nada.
4: Chicas, está la novedad de que Jeremy Arévalo va a jugar de titular en el puesto de Ener Valencia. ¿Qué opinan ustedes? ¿Estaría bien o estaría mal? ¿O lo van a quemar al muchacho así?
0: Lo queman. Porque
2: lo podrían quemar porque al final no ha venido jugando. No. Y si a lo mejor le sale...
0: Dos opciones y las dos no convierte,
2: claro,
0: lo peor de la selección.
2: Claro, van a quemarlo y no va a tener la culpa él.
0: Que lo ingresen unos 10 minutitos nomás.
5: Ecuador está para muchas cosas más y muchas cosas grandes, hermano. Así que pilas, mejor apoyémoslo. Que Ecuador mañana golea, porque golea y gana y clasifica para la segunda ronda. Y va a ver que vamos a semifinales y no, ¿por qué no? Ganar el mundial. Se le está dando peor a la cometa. ¡Pilas!
2: Me gusta el optimismo, claro, de Omar. O sea, está bien tener... Poco pedir, ya, por último.
6: Que la FIFA
2: que sea de realidad.
6: Busque, hagan reír, hombre.
7: Es que la selección.
8: Si llega a ser campeón de Ecuador, Twitch lo rifa Noboa y lo desaparecen. Y luego dicen, no sé.
7: Una selección. Vamos a ver.
8: Y chao, premio. Mejor que sigan como están.
9: Sí se le gana. Sí se le puede ganar, es que mañana van a jugar como nunca esos alzados de la selección de Ecuador. Estuvieron muy alzados, tanto con Costa de Marfil como Curazao. Pero mañana van a ver. Parece que estuvieron jugando la final del mundial.
2: Bye.

0: Hay una buena opción también.
1: Hay una buena opción por acá. O sea, está bien que se... La situación del técnico de BKCS es que cuando estaba en la U Católica, en la U de Chile, sí.
0: Claro.
1: Nunca ha aceptado los errores. ¿Ya? Y siempre se ha seguido manteniendo que no es el error de él, y con eso matado. Entonces acá está pasando lo mismo con Ecuador. Él sigue alineando poniendo lo mismo y al final se sigue
0: lo que le da la gana,
1: cometiendo el mismo error. Miren una alineación que envió por acá.
0: Buena esta alineación, Juanchito, también me gusta, porque
1: Galíndez, ofensiva. Claro, Preciado por derecha, Incapié por izquierda, y los dos back centrales, Pacho y Ordóñez. Ajá. Al medio, Caicedo y Franco, porque Franco es 5. Le ayudaría y le libraría un poco de trabajo a Caicedo.
2: Para que salga más al ataque.
1: Para que salga un poco más al ataque, porque Caicedo también es de ataque, ayuda a atacar. Plata por izquierda, Yeboa por derecha, y adelante dos puntas, Arévalo y Caicedo.
2: Buena esa está también.
3: Arévalo y Caicedo. Mañana Alemania nos clava unos 3-0 en el primer tiempo. En el segundo tiempo remontamos. ¿Qué dicen ustedes? ¿Sí?
0: Ay, complicadísimo.
4: Saludos, no, Rubalín, saludos. Rubalín analiza los resultados, los partidos que nos convienen, no nos convienen. ¿Cómo pasamos o no pasamos?
1: Mañana analizamos.
5: Confirma, Chico Mocero, medio tóxico. Confirma, hermano, mejor no se diga nada, porque alabarlos así, vagos, son lo peor. Dos partidos que han jugado, se los ha alabado, se los ha consentido demasiado. Ahí está, porquería de fútbol que hacen. Así que, cariños cordiales a las tres ahí en cabina. Confírmenla, muchachas.
2: Hola, Alvarito, gracias.
6: Hermano, solo mañana el ventilador de la Rosa de Guadalupe podría salvar a la selección a que pase. Pero aquí estamos apoyando a la selección, aquí estamos, ya puesta la amarilla como debe ser.
7: Mijo lindo, quizás Ecuador nos tape la boca a todos. Todo fue una ilusión y ya despertamos del sueño, hermano. Yo lo dije, no es imposible, pero también es bien difícil, como era cambiar las antenas cuando se dañan. Así que, y verdad, nuestros guys, por eso que les ha pegado peste, ponerles un ají, hermano.
8: O sea, no basta con tener tres dedos de frente para pensar igual. Ese técnico está siendo manipulado por Egas y Loor. Eso es. Imagina esas declaraciones que da, que si no fuera por el Independiente, la selección difícilmente hubiera pasado al Mundial. Es algo ridículo. Dele, y debe absurdo. Ser. Porque en la época del 2014, tremendo equipo que tenía, y creo que tres jugadores jugaban en el extranjero, y ese Nene Caviedes Chucha que iba y los hacía bailar a la defensa de Brasil, y qué defensa que tenía en ese momento, claro. Vaya Dios.
2: Juan Carlos, gracias por su audio.
9: Ecuador mañana pierde, pero como somos ecuatorianos, somos necios.
1: Ya estamos ilusionados, vuelta ya.
2: Ya estamos ilusionados.
1: Ya parecemos.
2: Es como a usted, alguien le dice no y no y le...
1: Y solo le sonríe y ya dice...
2: Y ya le perdona y vuelta, le da otra chance.
1: O, por ejemplo, como usted, lo que le está pasando ahora.
0: ¿Qué está pasando? Yo digo, ¿cuándo se irá a acabar el tema de los negociados en la selección? Bueno,
2: se acabó el tiempo, compañeros.
0: Un tema también
2: mañana analizamos.
1: Mañana vemos qué posibilidades tiene Ecuador, perdiendo, ganando o empatando su partido. Pues,
2: perdiendo a la casa ya.
0: No, pues, empatando es imposible también. Con dos no pasan, ni a bala. Pues,
2: creo que sí hay complicado. Chance. Pero
0: ¿con
2: mañana,
0: dos? No.
2: Mañana analizamos.
1: No, complicado
0: con
1: es.
0: Con dos es imposible.
1: Hay un dato bueno, para esto es todavía de aquí en 4 años, el otro mundial es en España, Marruecos y Portugal. Ya. Mire que Marruecos podría... Imagínense que se lleve el campeonato Marruecos.
2: Ser local es una buena opción.
1: Y ojo que yo, a criterio muy personal, yo pienso que por ser anfitriones, sí les favorecen un poquito con
2: obviamente
1: equipos más accesibles, por así decirlo.
2: Si fuera un mundial en Ecuador, ¿se llegaría Ecuador más lejos?
0: No.
1: La única vez que llegó Ecuador, no en mundial, sino en Copa América, hasta América, cuartos de final.
0: 93.
1: Porque era local. Bueno,
2: nos vamos, chicos. Nos vamos. Mañana estamos con pronóstico deportivo. Hay premios. Mañana pronóstico Ecuador-Alemania. Cuídense mucho. Ya se vienen los metidos de la tarde. Chau.
0: Nos vemos. Chau.

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señoras y señores. Los metidos de la tarde, sí señor. Y qué chévere en este día miércoles 24 de junio del año 2026. Buenas tardes, buenas tardes, buenas tardes. Yo soy Duval Jaramillo, estamos listos por acá para acompañarte en el programa Los Metidos de la Tarde. No estará con nosotros Gonzalito Mix. Ando un poquito delicado de salud, esperando que se recupere pronto. Pero bueno, les cuento que no estoy

0: paisano. ¿Qué tal? El hombre que hace también Cariño Show. Hola, John Alex, buenas tardes.
1: ¿Cómo está, venida gente? Muy, pero muy buenas tardes. Qué gusto saludarles una vez más, nuevamente por acá de metido. Ahora sí, estamos de metidísimos. Cuando ya son las 14:37, estamos aquí acompañando a la Duba, el Jaramillo, junto con Jairito Dávila, el maravilloso.
0: Ya, mi amor. Sí, señor, muchas gracias. John Alex, bienvenido a los metidos de la tarde. Hasta las 6 de la tarde vamos a estar por acá de metidos.
1: Allá vamos. Sí, señores, estaremos acompañándoles aquí rumbo hasta las 18 horas.
0: Efectivamente, muchas sorpresas, mucha música, mucha alegría, diversión. Y vamos también a saludar con Jairito Dávila. ¿Qué tal, Jairito Dávila? Buenas tardes.
2: ¿Qué tal, Duval? Yo, Alex, bienvenidos, bienvenidas a disfrutar de los metidos de la tarde en este miércoles mediado de semana. Saben, los miércoles en los metidos es miércoles de papacitos y mamacitas. Así que bienvenidos, bienvenidas. Te acompañamos hasta que en punto sean las 18 horas. Ya lo dijo Duval, hoy traemos grandes sorpresas. Bueno, Avi ya lo dijo en la mañana. Vamos a regalar 2 entradas para el concierto de este viernes de las leyendas. Así que pilas. Ya vamos a estar con la interacción más adelante para regalar esos 2 pases de cortesía. Gracias a Teen Shows.
0: Miércoles de papacitos y de mamacitas, señor
1: Madre
0: John.
1: Bendita, miércoles de papacitos y mamacitas. Así que...
0: otra noticia para compartir con los amigos. Hoy es el día del chofer profesional ecuatoriano, 24 de junio. Reconocemos la labor de quienes hacen del volante una profesión de servicio, responsabilidad y progreso. Día del chofer profesional. Pero
1: solo ecuatoriano, por si acaso.
0: Y solo profesional.
1: Solo profesional.
0: Nada de Sportman.
1: Nada de novatos, chicha de aquí.
0: Muy bien, como ya les habíamos comentado, entonces se vienen muchas sorpresas, buena música. Así que, señor Jairito Dávila, usted duro allá en los controles, en la buena música. Esto es Los Metidos, señor John Alex, de
1: la

Y vayan dejando ahí los cariñitos, vayan dejando los cariñitos. Reporten sintonía, señoras, señores, al 0982-981-981. 0982-981-981.

0: Y qué buena música, señores.
1: ¡Actívate, chico!
0: Buenas choferes profesionales, John Alex, con la mano arriba, vamos.
1: Vamos, la gente, estamos celebrando el Día de Choferes Profesionales Ecuatoriano.
0: A reportar la sintonía, chofercitos. La gente de la Fuerza Amarilla, los bus.

0: Melocotón.
1: Melocotón Jairo Dávila.
0: Eso.
1: Y para Bruce Lee.
0: De adrede. De adrede, Bruce Lee.
1: De adrede, chico. ¡14:43! ¡Miércoles! Intermedio de la semana, señor. Aquí los metidos de la tarde a través de la más famosa, la cariñosa.
0: Aquí estamos de metidos, sí, señor, hasta las 6:00 p.m.
1: ¡Bien metidos! ¡Sí! ¡Sí!
0: Así como le gusta.
1: Ajá.
0: Hasta el... ¿Hasta dónde? Hasta el fondo, dijo.
1: Ah. Adentro, bien el fondo, mijo.
0: Bien adentro.
1: Y para mi vecino Merito desde el nuevo amanecer full sintonía.
0: Ahora.
1: Vaya, vaya saludando. Buenas tardes, señor. Al WhatsAppito cariñoso 0982-981-981. Estamos 24 de junio. El día del chofer profesional ecuatoriano.
0: Efectivamente, compañero.

miércoles también de Toma tu huevo, señor Jairito Dávila. ¡Vamos, muchachos! ¡Vamos a activarlo, por favor! ¡Súbele, súbele el volumen a la cariñosa! ¡Qué buena moza! Ya está sonando en tus parlantes los metidos de la tarde. Y aquí estamos metidos nosotros, ¿no? Miércoles de Toma tu huevo.

0: your mind.
1: Dale, Jaira, dale.
0: Your soul. Connect.
2: ¿Cómo?
0: Your body. Enter the simulation.
1: Ponte pilas, ñaño, que mañana juega la tricolor también. Ponte pilas, mijo.
3: Por gusto.
1: Eso sí es por gusto, deja nomás ya. Mañana sabemos más o menos qué mismo pasa con los amigos. Con todos esos negritos, niños bellos, para malos también. En todo caso, hay que apoyar, a ver qué mismo pasa. 0982-981-981, vaya reportando sintonía en este miércoles, intermedio de la semana, claro que sí, miércoles.

0: mi pana Edwin, en la trabajación ahí arreglando la nave.
1: Buenas tardes, papacito rico, dice, desde Gonzanamá, Paola Luzón, buenas tardes.
0: Una belleza, nada que hacer.
1: Tremendo halago.

0: 14 horas más 50 minutos. 12 de la tarde más 50 minutos. De esta manera estamos avanzando en esta fecha muy especial para todos los chofercitos profesionales del Ecuador. Así que ponte pilas, ñaño. ¡Ponte pilas, hijo! ¡Actívate, mijo! ¡Actívate! ¡Súbale el volumen a la más famosa, la cariñosa! Que ya está sonando a través de tus parlantes, los vestidos de la tarde. Eso, raye. Eso. Dale. Dale. Dale, mijo, dale. Aló. Ay, ay, ay, qué rica música.
1: Hoy miércoles también toca dar huevo, señor.
0: Miércoles también, también.
1: Señor John Alex, prepare el...
0: prepare ese, ya sabe.
1: Ya sabe. Miércoles de huevo también.
0: Toma tu huevo, amigo.
1: Toma. ¿Qué más anda por ahí? Un cariño para mi pana Giovanni Sánchez. Cautivado con el baile de Jairo Dávila en el live, dice el señor Giovanni Sánchez. Buenísimo.

0: corazón. Duba el bello, porfa, un cariño. Envíale un cariñito.
1: Duba el bello, porfa, un cariñito para las mamacitas. Alex Arango, Alexa Morocho, Lur en Perú. Un abrazote, comenzate. Gracias.
2: Comenzate.
1: Gracias, mamacitas.
0: ¿Pero qué tiene de mamacita?

0: éxito en su vida.
1: Claro, también.
0: Sáez.
1: Le mandamos ese cariño inmenso también.
0: A la que hace.
1: Ya sabes, mijo.
0: Magalia Robo, buenas.

0: imagínese en una discoteca, señor John Alex.
1: ¡Ajule bendita! Eso sería una locura tremenda.
0: Con la mano arriba.
1: Activándote en esa linda tarde. Eso. Rumbo hasta las 18 horas, 6 de la tarde.
0: Gracias por el reporte de sintonía, mi gente. Recuerden, 0982-981-981.
1: 0982-981-981. ¡Uy, ay, ay! ¡Dale, Jairito! ¡Dale, favor!
0: Embalado, Jairito.
1: Embalado, el amigo. Cariño para todo el personal de M.I.M. Le mandamos un abrazo, chicos. ¡Súbale el volumen! Mi pana Marlon Masache, buenas tardes.
0: Hola, Marlon, súbale el volumen, Marlon. La gente de Ebanistería M.I.M.
1: Vamos subiendo la adrenalina, muchachos. Madre bendita. Ahora, Duval,
0: arriba esa actitud positiva, vamos, señores, arriba.
1: Sube, sube, sube, sube el volumen. Esta es la más famosa, la cariñosa.
0: Señor.
1: Sí que suena norte, sur, este, oeste. Suena la más famosa.
0: En todo el sur del Ecuador, nosotros.

0: el hombre que maneja su taxi parado, el único que maneja parado.
1: Madre bendita, parado, imagínate. ¡Actívate, mozo Pac! ¡Actívate, mijo!
0: Buenas tardes, Darío Pinos, papel palero. Buenas tardes, Catamayo.
1: ¡Y ahora! ¡Y ahora! Dijo ese hombre.
0: Y para que no esté resentido, también un cariño para papacito John y papacito Jairo Dávila, dice.
1: Muchísimas gracias. ¡Ay, sí, una belleza! Un abrazo, papá.

0: Si estás mechosa, mejor recógete nomás.
1: No le diga, no le diga. Solo por decirle que está mechosa.
0: Estrellita. Buenas tardes, Estrellita. Buenas tardes, John Allen, la voz con brillo. Tire, turre. Claudito Dávila.
1: Hablando de mechosos.
0: Apareció Estrellita.
1: Ahí está Estrellita.
0: Excelente tarde, chicos. Ya en sintonía de la cariñosa. Muy bien. El cariño allá en Roma, Italia.
1: Un abrazo a la gente de Italia, sí, señor.
0: Full volumen, mis niñas. Están en Castro. Ay, mis niñas.
1: Ay.
0: Cuidado, cójala.
1: Cuidado, Stanley, cuidado.

0: suena la cariñosa, nada que hacer una belleza de radio ya.
1: Y suena, suena, suena.
0: Y suena, y suena, y suena, dijo ese hombrecito.
1: Y suena porque suena.

0: poniendo una chicha en versión electrónica, nos comenta.
1: ¡Escúchame!
0: Ve ahí, una chicha en versión electrónica.
2: Chicha versión electrónica. Y si le pone por ahí la canción de Ecuador en electrónica también.
0: Sí, sería buenísimo.
2: Para ver si se anima la gente.
0: Aquí estamos desde Panguinza, mi pana Juan Pérez. Un abrazo, muchachos. Siempre acompañado de la cariñosa, qué buena moza.
2: Por acá nos dice: si le tuve esperanza a mi ex,
0: ajá,
2: que cambie. ¿Cómo no voy a tener esperanza que gane Ecuador? Dice, ve, oiga.
0: Todavía le tienen fe al amigo.
2: Se viene lo que la gente pide.

0: recuerdas que vamos a regalar dos entradas para el día viernes? Sí, señor.
1: Dos entraditas.
0: Oiga, imagínate.

0: Alexa Morocho va a saber bailar esa música.
1: Ahora. Ahora es cuando.
0: Esta música se baila cargada una boa. Confirme, John Alex.
1: Carga. Efectivamente, amigo. Una boa, un mono.
0: Un sajino.
1: Un sajino. En la changuita hay una...
0: Un racimo de... Un racimo de... ¿Cómo se llama? Se me fue. Esas cositas redondas.
1: ¿Redondas? ¿Cuál?
0: Esas que se comen con sal. Esas de color tomate roja. La chonta.
1: Chica, también no sabe.

0: es la canción de John Alex, dice, de una vez, de un solo, la canción de John Alex. ¿Cuál es la canción de John Alex? Ya la vamos a poner.
1: ¿Cuál también será? Pero bueno.
0: Juanita Pineda.
1: ¿Qué dice nuestro pana Juanita Pineda? Vamos con los audios, señores, porque tenemos acá bastante audios.
0: Vamos con los audios.
1: ¿Quién anda por ahí? Buenas tardes.
2: ¿Qué tal, señor Duval Jaramillo? ¿Qué tal, señor John Alex?
0: Hola.
2: ¿Qué tal, Peguito? Por aquí estamos full metidos. ¡Ey!
3: Cómprame una papi pollo y tráemela.
0: Jasper.
1: ¿Qué más anda por ahí? Buenas tardes.
4: Buenas tardes. ¿Y ahora? Primero eran los metidos, ahorita después son los metidos. ¿Y ahora los Uber qué? ¿Sí? ¿Cómo festejarlos o no?
1: Claro.
0: De adrede. Solo de C para arriba.
1: Efectivamente.
5: Hola, jefecito. Hola, ¿qué ha pasado? Que no estás aire. ¿Qué ha pasado? Aquí estamos, los chofercitos carreteros. Los que llevamos dos hembras al costado. Confirmo.
1: Madre bendita.
5: Una de refuerzo y la otra de suplente. Aquí vamos, mijo. Aquí vamos.
0: Mocero.
1: Chico Mocero también.
0: Chico Mocero.
1: Mocerísimo. ¿Qué más anda por ahí? Buenas tardes.
5: Hola, cervecito, hola, ¿qué ha pasado? Que no estás aire, ¿qué ha pasado? Aquí estamos, los chofercitos carreteros.
6: ¡Agarra la palanca!
7: Oye, Duval,
0: hola.
7: Pádele un cariñito para la mujer de mi pana, con la que vos andas saliendo ahorita.
0: Tan bruto. Eso es una desgracia.
1: Padre bendito. ¿Con quién anda saliendo, amigo?
0: Nah, son puros calumnias, hermano. Calumnias de ese chico ñuto.
1: Padre bendito. ¿Qué más anda por ahí? Buenas tardes.
8: Oigan, y mi Gonzalito.
1: Ay. Ah. ¿Y ahora cómo le decimos?
0: Ay, mi Gonzalito.
1: Gonzalito.
0: ¡Dúrate!
1: Gonzalito, ¿qué te melarías a Gonzalito? Pero está mal de la garganta.
0: Anda, la voz opaco, paco, paco.
9: Atrapada,
1: chico,
9: estás perdida. Chicos,
1: tanto puede decir voz opaca, creo que él está dejando voz opaca.
0: Todo se paga, hermano. ¿Qué dice por acá, María Benítez?
1: A ver, dale, mijo.
0: Buenas tardes.
10: Buenas tardes, intrusos. Buenas tardes, monseñor Jairo.
0: Dice, buenas tardes, estimado John Duval. Full cariños desde El Valle. Excelente tarde para María Benítez. Hola, Mari.
1: Ay, madre,
10: buenas tardes, intrusos. Buenas.
0: Sí sabe la ruca. Sí sabe la ruca.
11: Un saludo en el puente Boquerón, Catamayo, que está para Ramiro, que está full moladora.
0: Hola, Ramirito, en Boquerón, en el sector Boquerón de Catamayo. Gracias.
1: Gracias por estar con nosotros, acompañado de los 981. ¿Vale?
0: ¿Qué dice Carlito Charapano?
12: ¿Qué más, tripa seca? ¿Qué más, voz opaca?
0: ¿Qué estamos?
12: Hermanos, por aquí andan las de...
1: ¿Quién?
12: De Ecuador. Por la Bolívar y Mercadillo en 80-20. Creo que se van a pegar una hamburguesa. Oye, pero se han sabido hacer mamacitas esas potras hoy.
1: Sí.
12: De chuparse los dedos así es malditas hoy.
0: Una belleza, hermano.
12: Malditas esas potras hoy. De chuparse los dedos así es malditas hoy.
1: Padre bendito.
0: Solo le queda imaginarse nomás, hermano.
1: Solo queda.
0: ¿Por qué más? ¿Qué puede aspirar?
1: Quedar con las babas caer.
0: Chorreando.
9: Hermano, una vez que ayer llegaron las chicas en Bálate.
0: Claro.
9: ¿Ah? Y creo le han dado un sartenazo por eso. Creo no ha llegado hoy.
1: Hecho pedazo.
0: No, Gonzalo estaba de lejitos nomás ayer, sí, con todo sí, respeto. Sí, sí, muy respetuoso.
10: Los pisadores es monseñor Jairo.
0: ¿Qué dice? ¿Que quiere? Ah, que...
1: Como dijo,
0: que le haga...
10: Por los pisadores es monseñor Jairo.
9: ¡Sí, sabe la ruca!
0: Cariñositos, ¿qué más decían por ahí? El señor Charapano, póngale cariñositos.
1: Charapano, vamos a ver.
0: Dice,
1: qué dice,
0: aunque sea con autogol de Alemania, pero ganamos, dice.
1: Madre bendita, no.
0: Póngale fe.
1: ¿Qué dice por acá los amigos?
8: Full sintonía, Duval.
0: Hola.
8: ¿Qué más, cariñositos? ¿Qué más? Confirma Duval.
0: Aquí estamos.
8: Un saludo especial para todos los chofercitos de Alpisur. Licencias compradas.
0: Para todos los choferes, licencia comprada, sí, señor.
1: Madre bendita.
0: Sigue por ahí los reportes.
9: El morenito que les tiene ganas a las de Bala, te dice.
13: Pero de Andrade, porque es más Cornelio, ¿sí o sí?
1: Madre, esa voz. Tremenda voz. Gonzalito Pilas a full volumen, siempre con la cariñosa. Cariños, mañana ganamos 1-0, Pilas, cariños, desde la trabajación. Juanita Pinera, ahí está, reportando sintonía.
14: Mi pana Duval, la voz de aguacate, va de aguacate opaca. Bien mediano, venido de los de la selva. Jairito, no seas así, vuelta, nos has desilusionar con no creo, amigo Ecuador. Jairito, nos estás ilusionando fierísimo, no la pongas. Vamos, Ecuador, ya ves.
0: En todo caso, con Oiga, mire lo que me manda por acá, señor John Alex, dice que dice? Es su retrato.
1: Madre bendita, una desgracia. Está un perro demasiado flaquito. Buenas tardes, metidos de la tarde en pelotas y el mañanero. ¿A qué estamos? Se debe la fanesca? ¿A qué se debe esa fanesca? Mañana es un gran día.
0: Pero claro, no es el mañanero, es Karina, claro. Show.
1: Madre bonita, has nombrado a los tres programas, metidos de la tarde, en pelotas, el mañanero. ¿A qué se debe la fanesca? Mañana es un gran día.
0: Sí, señor. Esta es la cábala.
1: Bueno.
9: Oye, tráeme una salchipapa de allá, ver mejor.
15: Buenas tardes, cariñosos.
1: Hola.
15: Ánimo, ánimo. Mañana ganamos, sí, pero ganamos camino a Ecuador con esos negros. Con esos negros maletas. Eso. Vamos ahí con fe nomás que Alemania nos va a dar una manito para clasificar.
1: Gracias.
0: La fe es lo último que se pierde, señoras y señores.
1: Ojalá nos colabore Alemania, si no, chilla también ya.
0: Sí, a casa.
10: Feliz día a los que sí pasamos el sindicato para obtener la licencia. A los que le dieron por una espumilla, a ellos no.
0: ¿Chofer será? Ha sido chofer, Magali, ve.
1: ¿Chofer ha sido?
0: Así.
1: A ellos les gusta agarrar la palanca, entonces.
0: Agarra bien la palanca.
9: Dice que la Ávila lo ve a recibir al negro a su negro en Valencia, ahí en el aeropuerto.
0: Sí, la Avi siempre.
9: Era el negro en
0: Ella siempre cree en Ener Valencia.
1: Ese se me da el lengua mucho.
0: Lengua mucho.
9: Ener Valencia ahí en el aeropuerto.
0: Queriendo quitarle el título a Jorge Eduardo.
14: Claro. Oye, mejor lindo papito, lindo. Hola. La novedad. Jasmine y la prima, una prima más guapa, hermano, que la mujer de Jonathan Estrada.
0: Uy, Dios mío. Entonces vamos a decirle primo a Jasmine.
1: Claro.
0: Vamos a decirle primo a Chazo.
1: Primo.
16: Ah, oye, manda a decir el huisco de Ener Valencia.
1: ¿Qué pasa?
16: Que le tengan fe, que mañana sí hace goles, porque ya lo ha llevado específicamente al maestro Damián para allá a la Johnny. Que le ponga no sé qué diablos en las patas, que ya va a patear duro. Ya. No se preocupen, que mañana clasificamos. Así dice el huisco, no sé qué, cuánto lo va a decir.
0: No, pues Wishco, hermano.
1: Demasiado, no le quieren nada, pobre cauchito ya.
9: Feliz día a todos esos tiemblacarpas. Feliz día, que hermano, cogen las curvas fierísimos. Y no dejan. Negro en Herbalena.
0: Cariños a todos los conductores del país. Nos vamos a ir a una pausa, señoras y señores. Pues regresamos con más del programa. Nos dicen que tenemos una entrevista a las 4 de la tarde. Bueno, no sé quién será, pero hay unos 10 minutitos para darle. Vamos a la pausa, señor Jarito Dávila. Ya volvemos con más de los metidos de la tarde.

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1: Muy bien, señoras y señores, 15 horas más 47 minutos. Nosotros continuamos a través de los metidos de la tarde, señor Duval Jaramillo, la voz con brillo.
0: Claro, claro que sí, mi querido entrenado con Bruce Lee. Aquí estamos listos para continuar con el programa Los Metidos de la Tarde. Vamos con la dinámica de hoy, ¿le parece?
1: Con la siguiente dinámica.
0: Para que la gente interactúe al 0982-981-981. Vamos, una dinámica relacionada al día del chofer profesional.
1: Profesional, escuchará sí, muy bien.
0: Profesional. A ver, la dinámica dice y suena así: no soy chofer, pero. No soy chofer, pero te puedo llevar, si quieres, manejando hasta la luna.
1: Buenísima, románticamente.
0: ¿Usted?
1: No soy chofer, pero también he transportado ilusiones y todas llegaron dañadas. Madre bendita.
0: No soy chofer, pero te manejaría ese chasis.
1: Wow, buenísimo. No soy chofer, pero cuando me enamoro me quedo sin frenos y sin dignidad.
0: Buenísimo, señoras y señores, ahí está el ejemplo. No sé si Jairito tiene alguno. ¿También quiere colaborar con algún ejemplito por ahí? ¿Algún ejemplo de la dinámica?
4: Ya dijiste, ya vamos entonces.
1: Dele. No soy chofer, pero mi mujer me revisa el celular como revisión vehicular hasta el último detalle. Madre bendita. No, esa es la dinámica.
4: No soy chofer, pero puedo ser la llave para abrirte el capó.
5: Buenísima. Eso estuvo buenísima.
1: Eso estuvo chévere.
5: No soy chofer,
1: pero cuando me enamoro pierdo hasta el freno de mano, hermano.
5: No soy chofer, pero me gusta tener moza.
1: Madre bendita. Eso está chévere también.
5: Listo. Buenísima. Empiecen ahí ustedes con la dinámica, señoras y señores, al 0982-981-981. No soy chofer, pero...
1: Completa la frase, señoras y señores, para todos esos chofercitos, ¿sí? No soy chofer, y si eres chofer también.
5: Mientras empiezan a enviar los audios, empiezan a participar en la dinámica, queremos hacerles una cordial invitación. Por ahí, Jairito, si nos ayuda poniendo la canción de la selección, porque nosotros queremos seguir ilusionando. Somos necios.
1: Como perro cuando está en cueva, más o menos. Sale de ahí. Vuelve a entrar ese perro.
5: Dijo mi mamá, necio como burro viejo.
1: Efectivamente, voz opaca.
5: Así somos los ecuatorianos. Somos necios.
1: Dale a conocer qué tenemos para el día de mañana, señor.
5: Señoras y señores, mañana, a partir de la 1:00 p.m, vamos a hacer una previa espectacular. Vamos a salir a la calle. Grábese bien la dirección de la calle para quienes quieran pasar por ahí y dejarnos su marcador por la calle Lauro Guerrero y José Antonio Aguiguren. Ahí vamos a estar, en la calle Lauro Guerrero y José Antonio Aguiguren. Vamos a estar regalando banderitas a los que pasen en carro, en auto, en taxi, sí, en cualquier vehículo particular, en bus, en moto. Vamos a darles banderitas y obviamente a todos los que van dejando su pronóstico les vamos a ir anotando, porque tenemos premios que los vamos a regalar. Así que póngase pilas. Mañana, si usted quiere, de pronto no conoce todavía a John Alex, a Bitubita, a Lengua Mocha, a Mauricio, mi persona, vamos a estar en la calle. Esperemos que ya esté Gonzalito mejor con su voz opaca. Vamos a hacer una previa espectacular el día de mañana. Desde la una de la tarde. Desde la 1:00 p.m. Todo va a ser transmitido también por La Cariñosa. Obviamente, hasta antes del compromiso. El partido es a las 3:00 p.m, hora ecuatoriana. Alemania-Ecuador. Sí, señor. Grábese bien. Lauro Guerrero y José Antonio Aguiguren.
1: Ahí estaremos, entonces. Ponte pilas, hermano.
5: Con la amarilla.
1: Con la amarilla azul y roja.
5: Así que cordialmente invitados. ¿Listo?
1: Bueno. Vamos a continuar, señor Duval Jaramillo.
5: Claro, vamos con las respuestas.
1: Sí, vamos con las respuestas. Acá está la gente ya whatsappeando al whatsappito cariñoso ya.
6: Dele. No soy chofer, pero me gustaría que Gonzalita me toque la palanca.
1: Tanto le tiene respeto.
5: No hay nada, respeto al gerente, hermano.
7: No soy chofer, pero ya puedo ir en mi nave a tu casa y cuidar de ti mientras tu esposo no está en casa.
8: Cómprame una papi pollo y tráeme.
1: Puedes ir comprando un papi pollo si no eres chofer también.
5: Lleve una papi pollo. No soy chofer, pero te puedo llevar una papi pollo.
1: Claro, también. Siguiente, ¿quién más anda por ahí? No soy chofer.
9: Cariñoso, no soy chofer, pero me pierdo en las curvas.
1: Uy. En tus curvas sería.
5: Buenísima esa.
1: Sí.
10: Aquí estamos, cuerpo de zancudo herido y voz con grillo. Hermano lindo, mañana 1-1 o 0-0. Madre. No quedan más, hermano. Empate.
1: Bateo.
10: Confirma Jairiño, la copia. Aquí estamos, hermano.
5: Muy madre, bien.
1: Buenísimo. Vamos, ¿quién más anda por ahí?
11: Ok, la voz sin brillo y lombriza de Jackie Chan. Hermano, no soy chofer, pero me gustaría alzarte como la gata que tengo para alzar, para cambiar las llantas. Así para encima, puro pulso.
5: Buenísima también.
1: Dale, amigo, ¿qué pasa, Tabray? No soy chofer, pero...
7: No soy chofer, pero tú podrías ser mi llanta de emergencia.
1: ¡Ay, madre bendita!
5: ¿Ya?
1: Buenísima.
5: No soy chofer, pero...
12: Mi hijo lindo, no sé chofer, pero sí sé medir el aceite y ser realista que mañana pierde Ecuador, hermano.
5: No soy chofer, pero sí sé medir el aceite. Buena esa.
1: Dale, mijo.
13: No soy chofer, quiero llevarte en las curvas, pero bien agarrado de la palanca.
1: ¡Ay, madre bendita! Bien agarrado de la palanca.
5: Muy bien.
14: No soy chofer, pero aquí tengo el perno para tu tuerca. Chico perno.
1: Dale, viejo, ¿qué más anda por ahí, Jarito?
15: Estrellita, no soy chofer, pero yo puedo manejar tus curvas, baby.
1: Oh, está buena, eso está buenísima, tú, Alejandro Millo.
16: No soy chofer, ajá, pero puedo dominar cualquier motor.
14: Wow. Eso, güey. Bueno,
1: ya sea grande, ya sea grande o chica, pero lo que...
14: Cualquier motor.
1: De hecho, que
14: le maneja.
1: Hace, sí, le señor. Maneja, dale, viejo. ¿Qué
11: no
1: más?
11: No soy chofer, pero te piso a fondo como piso el freno en bajada.
1: Qué rico, madre bendita. Ese le está pisando la cabeza,
14: no, creo. No soy chofer, pero te piso la cabeza como Macanche.
1: Dale, amigo. ¿Qué más anda por ahí? No soy chofer, pero...
17: Hola, Duval Jaramillo.
14: Hola.
17: Mándame un saludo para todas mis mozas. De parte de Tony Yogur. Confírmalo, pues.
14: Dale respeto, hermano. Para todas las mozas en todo
1: chico
14: caso.
1: Vocero, en todo caso.
18: No soy chofer,
1: ¿ya?
18: Pero sé calcular en qué marcha bajarte. Oh. En cualquier freno de máquina, mi amor.
1: Madre bendita, ahí sí interactúan bastante los choferes, ahí sí tienen que bastantes ideas los amigos.
14: Sí, románticos.
1: Románticos, doble sentido, de todo un poco.
14: Moceros,
1: bueno.
19: No soy chofer, pero quisiera ser copiloto de la Chío López. Ah. Para yo ponerle primera, segunda, tercera y la cuarta.
14: Ay, madre. Uy, se pone celoso DJ.
1: Cuidado, está escuchando Brian Castillo y si les manda, ¿hasta dónde les va a mandar?
14: Él no dice nada, está calladito, nomás sí, escuchando.
1: Efectivamente. ¿Quién más anda por ahí?
20: No soy chofer, pero te puedo medir el aceite.
14: Muy bien, ya dijeron eso.
1: Ya dijeron.
21: No soy chofer, Jairito, y cuerpo zancudo y voz con grillo. Hola. Pero tienes que darte cuenta que tengo que meterte 18, mijo, confirma.
1: Pero qué tal para decirte a voz de grillo.
14: Sí, cosas para decir, mi voz opaca.
22: No soy chofer, pero yo sí dejo que Gonzalito me dé por el tubo de escape.
1: ¡Oh, madre bendita!
14: Está escuchando, Gonzalito, está escuchando.
1: En pantalla gigante, sobre todo.
14: Que me des por el tubo de escape.
1: Pues te saldrá como...
14: Mucho está allá.
1: Ya está mucho.
14: Mucho ya.
1: Dale, ¿quién más?
14: Mucho bajito de sal.
23: No, soy chofer, pero bien que te gusta comer patitas con pan aquí en el taxi.
14: Ay, muy bien.
1: Vaya, mijo. ¿Quién más?
14: No soy chofer, pero me gustaría manejar tu cuenta bancaria. Dice, ¿ves? Interesados. Ay, también.
1: Interesados. Este ya le dice, no soy chofer, pero yo también me he pasado por encima de unas buenas curvas. Mi pana Alex Medina, le mandamos un abrazo.
14: No soy chofer, pero con esta llavecita te enciendo ese tremendo motor. Cariños desde Yanzaza.
1: La gente de Yanzaza. Hola, cariñosa. No soy chofer, pero me gustan tus curvas peligrosas. Ay, Freddy.
14: Dios mío.
1: Ay, la gente chévere también. Acá la gente que va reportando sintonía con Repito, cariñoso.
24: Lindo, papito lindo. No soy mecánico, pero se da cuenta lejos cuando está chorriendo el aceite fierísimo, hermano.
1: Pero no
24: a
1: estamos...
24: revisar tu escape.
1: Pero no estamos hablando de mecánicos. Estamos hablando de choferes. Necios como perro en celo, dice. No soy chofer, pero te voy a manejar a mi antojo. Alexa Morocho, madre bendita.
14: Deja nomás, Alexa.
1: ¿Qué pasa? Le dice, no serás de tóxica.
14: Ay, no es.
1: Ay, no es.
25: No soy chofer, pero te puedo meter de retro.
14: Buena.
1: Buenísima.
14: Ahí sí son creativos,
1: ahí sí son,
14: ¿no?
1: Bien creativos.
14: Se ponen pilas, ahí sí.
1: Escucha, sí soy chofer, pero igual te hago llegar en 4.
14: Uy, mira.
1: Madre bendita, mi pana. Mardo Masache.
14: Te hago llegar en 4.
16: Buenísima. No soy chofer, pero te puedo poner Nutella en los empaques, baby.
14: En los empaques.
26: Jairito, no.

0: Buena también, bueno, esa.
1: Buenísima.
0: Papeto lendo.
1: Choferes ofrecidos ni siquiera saben para qué sirven los direccionales. Hombres tienen que ser. Magali.
0: Esa Magali.
1: Para todos los choferes ofrecidos, ni siquiera saben para qué sirven los direccionales. Hombres tienen que ser, ya ves. Ahí está.
0: Atacando también.
2: Sí, soy chofer, vente de retro y te empujo.
1: Madre bendita, no soy chofer, pero te hago ojitos cuando te veo.
0: Uy, cuando te encuentro, cuando te veo de frente, te pongo las intensas.
1: Claro.
0: ¿Qué más dice por ahí?
2: No soy chofer, pero no me gustaría salir de tu túnel cuando te ingreso.
0: Quedarme en ese túnel.
2: Buenas tardes, moceros, buenas tardes, aquí a Full Sintonía.
0: Esa es. Jorgito Zuquilanda, buenas tardes, la gente de Hornado Lupita.
1: Buenísimo, le mandamos un abrazo a todo el personal de Hornado Lupita.
0: Tres hornaditos.
2: No soy chofer, no soy chofer, pero sí quisiera hacerlo para coger y pasarle el carro encima de Casés y a ese Ernie Valencia.
0: Muy bien. Gaby Lozano, un cariñito a la gente que hace Sofimar. Hasta acá llegamos, señoras y señores, con la dinámica 4 en punto. Vamos con alguna musiquita, Jairito.
1: ¡Ataque, señor Jairo!
0: ¡Dávila!
1: ¡El maravilloso oso!

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1: 4 con 3 minutos.
2: Atención a todas las unidades, que les hemos encontrado. Que les hemos encontrado, repito.
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0: 4 de la tarde más 30 minutos, señor Jairito Dávila. Habilítele ese micrófono al Dura Jaramillo, por favor. Él se muere por hablar, el amigo.
1: Muchas gracias, Jairito Dávila. Aquí estamos, señoras y señores, después de la buena música. Bueno, tenemos una entrevista en este momento.
0: Efectivamente.
1: Estamos acá en cabina de La Cariñosa con el abogado Jordi Torres. Abogado, bienvenido a Los Metidos de la Tarde, bienvenido a Radio La Cariñosa. Su saludo, mi querido Jordi, buenas tardes.
2: Muy buenas tardes con todos los radioescuchas, mi estimado Duval, mi estimado John Alex. Para mí es un placer, un privilegio poder estar frente a este medio tan popular y tan querido por la ciudadanía lojana y de Zamora Chinchipe. Mi nombre es Jordi Torres, soy abogado en libre ejercicio y esta tarde he venido a darles a conocer lo que es aplicación web Banco de Artistas.
1: Mi querido y mi estimado Jordi, coméntenos, cuéntenos de qué se trata esta aplicación, para qué sirve.
2: Banco de Artistas es una aplicación web creada con la finalidad de poder conectar a artistas de las diferentes ramas con usuarios que buscan talento. Es decir, podría registrarse en esta aplicación el cantante, el bailarín, el grupo de danza, el DJ, el animador, el locutor, y usuarios podrían buscar sus servicios dentro de la aplicación.
1: ¿Qué requisitos necesita el profesional para ser parte de esta aplicación? ¿Cuál es el procedimiento para inscribirse y qué necesita?
2: Los requisitos que necesita como tal la persona que desea inscribirse en el caso de ser un artista es simplemente contar con una foto para su perfil, un video para poder demostrar su talento dentro de la aplicación, ya que el usuario cuando requiera contratar los servicios de un artista deberá ver las fotos, los videos demostrando su talento, y el costo del registro es absolutamente gratis.
1: ¿El procedimiento, Jordi, lo hacen ustedes o el artista, el DJ, el locutor, él se inscribe dirigiéndose, ubicándose en la página, en la aplicación?
2: Bueno, simplemente tendría que ingresar desde el navegador de Google y poner en el buscador lo que es Banco de Artistas. Al ingresar Banco de Artistas, se les va a abrir un formulario para que se registren tanto como usuarios o que se registren como artistas. Al momento de querer registrarse como artista, se va a abrir una serie de preguntas para que puedan llenar la información adecuada. Esto es, los formularios consisten en foto de perfil, consiste en un video demostrando su talento, número de celular, nombre artístico de cómo se lo conoce al artista. Tendrán que llenar los datos bancarios para que puedan realizarle las transferencias a los usuarios que requieran contratar sus servicios, y tendrán que agregar un servicio, que es muy importante, que el artista registre su primer servicio. Por ejemplo, si un animador de eventos genera su participación en Banco de Artistas, puede crear un servicio manifestando que el evento por 3 horas llevando sus equipos de audio, luces, cuesta, ejemplo, $150. Pues debe registrarlo así, con el servicio, con su precio y con lo que va a llevar el artista, en este caso el animador de eventos. Y de esa manera ya queda totalmente registrado y queda visible en el catálogo público de bancodeartistas.com.
1: Tiene que detallar lo que ofrece, lo que lleva, para que quede claro para el cliente ahí en el catálogo.
2: Efectivamente, para que el usuario, el cliente, cuando desee navegar dentro de los artistas registrados, pueda saber qué artista se acomoda más a sus necesidades. Es decir, puede haber un artista que canta con pista, o puede haber un artista que también lleva su guitarra, su piano, su instrumento a cual se dedique. Entonces es muy importante poder detallar en qué consta ese servicio. En el caso de un grupo de danza, tendría que detallar cuántas personas conforman el grupo de danza y si van con trajes tradicionales y todas las especificaciones posibles que puedan dar para poder facilitar la contratación de los usuarios.
1: Perfecto, perfecto, Jordi. ¿Y quiénes nomás entrarían en esto? ¿DJs, artistas, animadores, danzas, quién más?
2: A ver, en Banco de Artistas nosotros consideramos al arte en muy amplias ramas. Podría ir el cantante, el dúo musical de canto, la banda sonora, podría ir el bailarín solista, el grupo de danza, puede ser danza moderna, danza folclórica.
1: ¿Orquestas incluye?
2: Orquestas, por supuesto, ya que se lo considera dentro del ámbito musical, es arte musical. También irían los Arte visual, magos, presentadores de eventos, maestros de ceremonias, DJs.
3: ¿Los que hacen la hora loca también?
2: Sí, la hora loca entraría en la categoría de animación de eventos, ya que Banco de Artistas está seccionado para mayor facilidad de los usuarios por tipo de arte. Entonces, en este sentido, cada artista al momento de registrarse va a tener una opción para poderse registrar como el arte que ellos consideren.
3: ¿Cuántas secciones hay? Me encanta el individuo de esta plataforma.
2: Actualmente contamos con 11 secciones. Últimamente hemos incorporado a pedido de algunos artistas que usted sabe que esto es prueba y error. Entonces nos han sugerido que se incorpore lo que es el alquiler de luces, sonidos, escenarios, pantallas. Entonces teníamos 10 categorías hace algunas semanas atrás, pero hemos incorporado lo que es alquiler de estas escenografías.
3: Por ejemplo, si yo soy animador, pero también soy artista, ¿se puede inscribir doble vez o cómo detalle ahí?
2: Si una persona es artista, cantante y es animador, tendría dos opciones. O bien se registra como artista y en los servicios registra las dos categorías como servicios, o tendría que mediante otro correo electrónico crearse un perfil como animador.
3: Allá. Jordi, ¿y cuál es el objetivo de esta?
2: El objetivo de la aplicación Banco de Artistas nace de la necesidad de poder dar un impulso al arte. Esto nace en la ciudad de Loja, pero aspiramos que esto se expanda a nivel nacional. Sin embargo, esto nació desde la ciudad de Loja y con expansión primeramente a Zamora Chinchipe y la ciudad de Cuenca y provincia del Oro, para que los artistas tengan una oportunidad de exponer su talento ante la sociedad, ya que a veces por falta de recursos o contactos se nos ha dificultado mucho, porque les comento, yo también hago lo que es el arte del canto y se nos ha dificultado mucho a veces podernos promocionar. En mi caso personal, yo estaba en las dos caras de la moneda. En algunas veces he necesitado de un artista para algún evento y no he podido contactar de manera inmediata. He tenido que llamar a varios compañeros, contactos, para que me puedan dar el contacto.
3: Y a veces no se encuentra, entonces ahí es más rápido.
2: Exactamente. En el Banco de Artistas todo va a estar organizado por categorías y sería muy rápido de que pueda el usuario buscar el arte que necesita.
3: Justo eso le iba a decir. ¿Cómo así usted está en esto? Si es abogado, entonces me dice que es artista también, ¿no?
2: Ah, sí, efectivamente.
3: Artista y abogado.
2: Artista y abogado.
3: ¿Alguna pregunta, John Alex?
0: Eso mismo lo que estaba mencionando, artista y abogado al mismo tiempo.
3: Tiene doble
0: profesión. Doble carrera, doble profesión.
3: ¿Usted qué ganaría ahí, perdón que le haga la pregunta, con esta aplicación? ¿Algún porcentaje de lo que cobra cada artista, DJ por sus servicios?
2: Efectivamente, a su pregunta, esto nace primeramente poniéndome en el papel de los artistas, de que necesitamos a veces exposición y ayuda de un factor externo para podernos dar a conocer y que tengamos contratos para poder nosotros avanzar como artistas. Y en cuanto ya concretamente a su pregunta, Banco de Artistas necesita de pagar dominios, publicidad. Entonces, para poder sustentar la aplicación Banco de Artistas, eso se maneja con comisiones. Banco de Artistas únicamente cobra solo cuando se concreta un show, un evento. Mientras tanto, el artista se registra gratuitamente y el usuario también puede navegar gratuitamente.
3: Perfecto, perfecto, mi estimado Jordi. Muy, muy interesante la iniciativa, la aplicación que usted nos dice. Repita, por favor, ¿cómo solo se ingresa a Google?
2: Para encontrar Banco de Artistas y poderse registrar tanto como usuario o como artista, tiene que ingresar a Google con la palabra Banco de Artistas. Y para ser un poco más técnico sería www.bancodeartistas.com, pero Google lo ubica solo ingresándole la palabra Banco de Artistas.
3: ¿Esto es a nivel nacional, todo el Ecuador?
2: Esto es
3: mundial.
2: Esto es a nivel nacional.
3: Nacional.
2: El proyecto es a nivel nacional.
3: Nacional. ¿Es usted solo? ¿Socios? ¿Cómo se...?
2: Tenemos un equipo de trabajo que alguien se va a encargar del marketing. De hecho, ya lo está haciendo, contactando las radios, medios digitales para poder exponer. O sea, este es el beneficio de Banco de Artistas para los artistas, ya que nosotros nos encargaríamos de la publicidad, del branding, para poder dar a conocer. Entonces, los artistas, lo que les pedimos es que simplemente traten de agregar servicios, fotos lo más profesionales que se pueda, porque el usuario, mientras más profesional ve la foto y el video, empleo, más oportunidades tienen de ser contratados.
3: Mostrando el mejor perfil. Al decir artista, usted se refiere, engloba todo, ¿no? No es que solo a los que cantan.
2: No, artistas está englobado a varias artes.
3: Nosotros también estamos metidos dentro
2: de eso. Ustedes como animadores también están dentro de banco de artistas.
3: Muy bien. De pronto a alguien no le quedó claro, deje su WhatsApp para que se comuniquen con usted por interno, su número.
2: Ya, mi número personal para consultas acerca de banco de artistas es el número 09-99-15-0211, que con gusto les atenderé y puede despejar cualquier duda que tengan.
3: Repita otra vez el WhatsApp.
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0: Perfecto. Los cariño oyentes ya están preguntando por acá. Me interesa bastante eso, amigo, para mi grupo de danza. Es buenísimo, ¿no?
3: Claro, ahí está uno, el director de danza, Carlitos Guamán.
0: Justamente Carlitos Guamán, nuestro compañero de labores, que tiene un grupito de danza. Ahí
3: ya sabe lo que tiene que hacer.
0: Sí, sí. Buenísimo.
3: Listo. Sus últimas palabras, o sea, del programa, no es que le esté diciendo se vaya a morir.
2: No, todavía estamos para adelante. Bueno, mis últimas palabras, como dice el compañero Duval,
3: De la entrevista
2: sería que les invito a todos los artistas que nos están escuchando mediante esta frecuencia, que se registren, ya que es una oportunidad. Esto no simplemente nace con fines lucrativos, nace como una oportunidad de apoyarnos todos los artistas en todas las ramas que ya les he mencionado, para poder hacer conocer nuestro talento, para que el Ecuador sepa que Loja tiene talento, para demostrarle a otros países que Ecuador tiene talento. Entonces,
3: claro,
2: tenemos que apoyarnos entre todos los artistas, darnos una mano. Igualmente, se les invita a los usuarios que están escuchando esta transmisión, que pueden ya buscar en bancodeartistas.com. Esto va dirigido también para municipios, empresas, personas que busquen entretenimiento para sus eventos. Si alguien quiere para un cumpleaños, un cantante, un...
0: O sería, en este caso sería, disculpe que le interrumpa, un payaso de repente.
3: Un mimo.
2: Exactamente, claro. Eso está en la categoría cómico, comedia.
0: Todo lo que es comedia. Claro.
2: Entonces, se les invita también a los usuarios a...
3: Yo tengo un amigo que es chistosísimo, esto también puede ir ahí.
2: Tiene que registrarse, tiene que pasarle el enlace Banco de Artistas.
0: Buenísimo.
3: Muy bien, listo, mi estimado Jordi. Cuando usted quiera volverá nomás para que nos cuente cómo le va el proyecto. Perfecto. Y felicidades por la iniciativa.
2: Perfecto, sí. Muchas gracias con todos ustedes. Que tengan una buena tarde.
3: Gracias, listo. Continuamos con un poquito de música.

0: ¡Qué buena salsita, señor John Alex! ¡Qué buena salsa!
1: ¡Qué rica salsa, señor Tomás Jaramillo!
0: Sé mañana.
1: Yo no sé qué mañana irá a pasar con el partido de la Tri versus Alemania. No sabemos.
0: Ya quisiera que mejor no llegue mañana.
1: Sí o no, no quisiera que llegue. O quizás mejor que ya llegara y de una vez ya no tener esa preocupación. ¿Qué pasará?
0: Ya, para que se vaya. Yo creo que nos van a dar como cuy en saquillo. Pero el efecto de Jarido. ¡Uy, uy, uy, uy!
1: Efectivamente. ¿Qué hubiera sido de Caviedes?
0: Caviedes, Jaime Iván Caviedes.
1: Eso, él hubiera hecho ya 3 goles y ya está hecho.
0: Y dice Jaime Iván Caviedes, yo a Curazao le hacía 3 y chuchaques. Vamos a recomendaciones, señoras y señores, a esta hora de la tarde.
1: Efectivamente, tenemos excelentes recomendaciones.
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0: Muy bien, queridos amigos, compañeros oyentes de La Cariñosa, hoy seguimos con esta cruzada solidaria. 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
0: Como cuy en saquillo.
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1: Muy bien, señoras y señores, avanzamos con más de la programación. 16 horas más 56 minutos. ¿Cómo avanza el tiempo, señor Duval Jaramillo, la voz con brillo?
0: Estamos a...
1: Qué lindo que suena su nombre.
0: Cuatro.
1: Pero lástima que le ha puesto, le han dañado diciendo Duval Jaramillo, la voz opaca.
0: ¿Sabe cuál fue?
1: Mi pregunta es, Duval Jaramillo, ¿qué tiempo usted se mató pensando, craneando su nombre, Duval Jaramillo, la voz con brillo, lloritos, para que a los tiempos le vuelvan a decir, le pongan con ese apodo? Para que suba el Jaramillo, la voz opaca.
0: Para que se lo traguen en un...
1: No, ¿cuál es ese? ¿Cuál fue ese?
0: Yo recién cuando empecé en esto del mundo de la animación, ajá, en el mundo de locutar, yo me hacía llamar el faraón de la rumba.
1: ¿El faraón de la rumba?
0: Sí.
1: ¡Wow! ¡Madre! ¿Por qué faraón? ¿Qué? ¿Vivía en Egipto?
0: Porque los faraones eran los... ¿Cómo se puede decir? Los altos rangos, ¿no?
1: Ah, sí, sí.
0: En tiempos pasados. Eran los que utilizaban estas coronas, eran como los jefes, ¿no?
1: Sí.
0: Eran
1: sí.
0: Los duros, duros. Entonces yo decía, Duval Jaramillo, el faraón de la rumba. Y no, como que después ya no me fue gustando mucho.
1: Sí.
0: Y... Y después esto de la voz con brillo más va por una combinación con mi apellido.
1: Sí, sí, eso mismo, porque sí.
0: Duval Jaramillo, la voz con brillo. Fue por ahí, pero hasta que llegué a La Cariñosa y se tragaron.
1: Y aquí le dañaron todo.
0: Y acá cariñosa. Me pusieron la voz opaca. ¿Y sabe cuál fue?
1: ¿Cuál fue?
0: Fue mi tío, madre, Franklin Masacho. Él me dijo la voz opaca y de ahí me quedé como la voz opaca.
1: Madre bendita, un día estuve conversando con mi hermano. Yo le preguntaba, ¿qué tiempo se mataría Duval Jaramillo pensando para ponerse ese nombrecito todo chévere que combina sobre todo con su apellido? Duval Jaramillo, la voz con brillo, para que ahora vengan...
0: Voz opaca.
1: Y rápido se pongan bautizando con Duval Jaramillo, la voz opaca. Sí, es una verdadera desgracia, madre bendita.
4: Ponte a trabajar, mijo, ponte a trabajar.
0: Cariños ahí a Franklin Masache en Supermercado Más, man.
1: Le mandamos un abrazo.
0: Muy bien, sobre todo a la sobrina.
1: Madre bendita, ¿qué tiene la sobrina? Muchos hablan de la sobrina, ¿qué tiene?
4: Así, Una belleza. Así se los bautiza Duvaliño. Así hay que bautizarlos rapidito.
1: Buenas tardes a los tres chiflados. Muchísimas gracias.
5: No, pues, Gaby, tres chiflados.
1: Tres chiflados, dice.
5: ¿Por qué nos dicen los tres chiflados? Ah. Deje nomás.
1: Deje nomás, amigo.
5: Gaby Lozano.
1: ¿Qué pasa, Gaby? ¿Qué pasa? Buenas tardes, cariñositos. Muchas bendiciones en su programa. ¿Será posible la canción Ando Buscando un Amor? Gracias, cariño. Soy Gustavo Castillo.
5: ¡No! Siga buscándose.
1: Siga buscándose.
6: ¡No! No soy chofer, pero si me sonríes, te llevo gratis toda la vida.
5: Ya, ay, ya, madre, hombre, ya, ya, ya, ya, ya.
1: ¡Ay! ¿Qué dice el morenito?
6: Ya está, por favor.
5: Lucía, mi hijo, nos está escuchando.
6: Yo soy chofer, pero quisiera pasarte por encima de esa rompe velocidad. ¡Ay! ¡Ay!
1: Le hace chillar, pobre amigo. En todo caso,
5: pero estaba el pato Donald ya, ya reprodujo.
1: ¿Qué dice Sandro, Sandrito?
5: ¿Quién es? Ah.
7: Estrellita, no soy chofer, pero te puedo activar el dual y el retardador a la misma vez, baby.
1: Eso va para Estrellita.
5: Para Estrellita.
1: Estrellita allá en Roma, Italia.
5: Allá en Roma, sí, señor. Sí.
1: Para Flor también estaba reportando sintonía hace rato en la de.
5: Ella es del Perú.
1: Es del Perú.
5: Sí, señor.
1: Hola, buenas tardes. ¿Me podría ayudar a pasando muchos, pero muchos

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1: Que se va a ver huevo para los que dicen Gonzalo, te amo. Que se va a ver huevo para los que dicen Gonzalo, te amo.
2: Madre bendita. Yo mismo vamos con eso también.
0: Sí, sí, sí.
2: Sí, vamos.
0: Después de la pausa.
2: Sí, después de la pausa. ¿Quién más anda por ahí?
0: ¿Quién es el zorro?
3: Para Andreita Vera, ¿qué? Dedicada con todo el cariño, no ser hecho ver.
2: ¿Ya?
3: Pero sé coger las revoluciones en cambios altos, mi amor.
0: Ay, madre. Uy, Andreita Vera, con nombre y todo.
2: Con nombre y apellido.
4: Hola, Johncito.
2: Uy, hola.
4: El papacito de la radio, le vamos a decir. Uy. ¿Cómo así está ahí de metidito? Jairito, buenas tardes. Duvalito, buenas tardes.
2: Oli.
4: Full sintonía, copiadora Digitech.
2: Vaya.
0: El papacito de la radio.
2: Uy,
3: está habla. Obstaculizado.
0: El verdadero lengua mocha.
2: Sí.
5: Oye, Duba, el pecho de chifre, confirma que es cierto que mañana no va a tapar en Alemania Manuel Neuer o es la paranormal. Confirma, chico.
0: Que no tapa, dicen que no tapa. Se va con un equipo mixto como los que están escuchando.
2: Más o menos. Así es, ahí tapa Manuel Neuer.
0: Neuer, sí, el hombre del Bayern.
6: Zorro.
0: Pero según la información que dimos hoy al mediodía y la información de lengua mocha. La información de lengua mocha dijo que no va a tapar Neuer, va a un equipo mixto.
2: Ah, ya, buenísimo. Flor Maldonado, gracias. Gracias por los cariños, John Alex. Aquí estamos, buenísimo, la gente en Piura, Perú,
3: La gente, hermano, por aquí dice que mañana ganamos, dice. Se les pregunta algo de la selección, que mañana ganamos, pues no sé dónde irán a ganar, hermano.
0: Yo también tengo un presentimiento de que algo bueno va a pasar mañana, sé.
2: Yo la verdad no sé, no tengo ningún buen presentimiento, ni malo.
0: No tiene nada,
2: hermano. Yo solamente quiero que llegue mañana, que la hora marque 3 de la tarde y pase lo que tenga que pasar, y de ahí sí ya...
0: Mañana Ecuador 1% de fútbol, 99% de fe, hermano.
2: Sí, así sería, exacto. Va. ¿Quién más anda por ahí? Buenas tardes.
4: Ay, perdón.
2: Madre bendita.
0: Esa es una desgracia.
2: Ya que vale.
3: Mañana dijo el presidente que es feriado porque fue Ecuador. Para que vengan a llorar con tranquilidad. Duval.
0: Muy bien.
2: Buenísimo.
0: Ojalá.
2: Que no esté el presidente viendo el partido allá en vivo. Oiga, en el estadio.
0: Pero yo pienso que mañana, hermano. Mañana va a ser si es que gana Ecuador va a ser un festejo tremendo.
2: Sí, también.
0: Y si pierde va a ser una desgracia también.
2: Tristeza.
0: Todo el mundo se va a perder de tristeza también.
2: Claro. Vamos allá.
0: Muy bien.
1: Que se va a ver huevo para los que dicen Gonzalo, te amo.
2: Claro, sí.
0: Después de la pausa, vamos a darles huevo. Vamos a la pausa, al volver les vamos a dar huevito y también.
3: ¡Ay, ha tenido la voz finita!
0: Y también vamos con las dos entradas, sí, señor, para el viernes.
2: Pero ¿cómo es que le vamos a dar qué?
0: Huevito.
1: Que se va a ver huevo para los que dicen Gonzalo, te amo.
2: Es todo.
7: Y la voz también la puedo hacer gruesa.
2: Ya. Que no le entendimos nada al amigo.
0: Vamos a la pausa mejor.
2: Vamos a la pausa, señores.
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0: Aquí estamos y aquí seguimos, señor. Súbele, Orlando Jeremillo.
1: Orlando, no, pues Rolando.
0: Bueno, como sea, ahí está. Solo le quitamos la R nada más.
1: Señor John Alex, aquí estamos y no nos vamos hasta las 6 de la tarde. Bueno, tenemos dos entraditas, pero antes primero vamos a dar huevito. Y después sí les vamos a dar entradas.
0: Eso sí suena medio raro ya.
1: No, primero le damos entrada, después huevo. No, primero huevo.
0: Primero huevo.
1: Primero huevito.
0: Primero huevito, después sí, paja dentro de entrada.
1: Entonces ya saben ustedes, amigos, amigas, oyentes, papacitos, mamacitas, miércoles de papacitos, miércoles de mamacitas. ¿A quién damos huevo? ¿A quién damos huevo? Ustedes nos piden, nosotros les damos. Sí, señor, solo tiene que decirnos a quién le damos. 0982-981-981. ¿A quién damos huevo, John Alex?
0: Démosle huevito a Alberto.
1: Alberto quiere huevo de entrada, Diosito lindo.
0: Primerito, chico, en primera fila. Huevo, rapidito.
1: En primera fila para darle huevo. Listo, los audios, ya saben ustedes, ¿a quién damos huevo? ¿A quién damos huevo? 0982-981-981. Cariñitos en todo el sur del Ecuador, en el Ecuador, en el mundo entero.
2: ¿Te puedes poner una canción?
1: Toma tu huevo ya. A ver, aquí andamos huevo, dele. Ya saben, los audios.
3: Aquí estamos, Duval.
1: Oli.
3: Y un cariñito especial para Zancudo Volador. Gracias. Aquí estamos, Duval. Por favor, denles huevo y doblado.
0: ¿Para quién?
3: A todos esos del Instituto Ecuatoriano de Seguridad Social. Fui a hacer un trámite y me dijeron que no me podían ayudar en nada. Gracias.
1: Es una desgracia.
0: Es una completa desgracia.
1: Vamos entonces a dar huevo al Instituto de Seguridad Social. Sí, señor, Alíes. Toma tu huevo a todo el

0: Dale de huevo a todos los corronchos de la radio La Cariñosa.
1: A todos los de La Cariñosa, dijo.
2: A todos de La Cariñosa. Entonces, recibamos ese huevo.
1: Recibamos huevito.
2: Recibamos huevito.
1: A ver, dele. Para los de La Cariñosa. Para Chon Alex. Para Jairo Dávila. Para la voz opaca.
3: Ay, qué rico.
2: Una belleza ya.
4: ¿Qué más Duval? ¿Qué más Duval?
1: Hola.
4: Duval, dale huevo a ese BKC ese que para que se endure y mañana haga algo bueno. No seas malito, ¿ya?
1: Pero a ese BKC hay que darle BKC. Pero doblado, redoblado.
2: Mandémosle dándole por trasero mejor, rápido. Dale.
1: A BKC. Para BKC, toma. Hasta el fondo.

0: verdad, dales huevo a todos esos maestros, licenciadas y secretarias, conserjes y todo, que terminaron ya clases, están en vacaciones. Dale huevo por las vacaciones que ya están.
1: Régimen cierra.
2: Sí, régimen cierra y amazonía. Sí. Démosle huevo, por favor. Jairito.

0: Oye, tráemela.
1: Hermano, mándale dando huevo.
2: ¿A quién?
1: A Giovanni, al gerente del Asadero El Gato, pilas.
3: Ah, mi pana con Vicus.
2: Allá, dale, viejo.
3: Al gato, toma.
2: Tómate.

0: Hermano, dámeles huevos esos del banco de Loja de ahí de la Lauro, esos del banco de Loja de ahí de la Lauro Guerrero. Hermanos, son vaguísimos, hermanos, no hacen las cosas como deben hacerlas.
1: A las vecinas.
2: Vamos a darle a la gente del banco de Loja huevos.

0: Hola, hola, ¿cómo están? Muy buenas tardes.
1: Hola.
0: Jairito, por favor, dele huevo a esa selección ecuatoriana, a ver si es que el día de mañana, por lo bajo, un gol hacemos. Con todo, les envío un mega beso.
1: Ay, gracias.
0: Dios los bendiga.
2: Gracias.
1: Toma huevo, chica.
2: A la selección.
3: A la selección.
2: Sobre todo a Ener.
3: A Ener.

0: Toma tu huevo. No pueden ganar como Brasil, ve, ya va ganando 2-0 Brasil.
1: Efectivamente.
0: Con goles de Vinicius Junior.
1: Él es la bestia.
0: La bestia.
2: Gracias.
3: Cariñosa, démele triple huevo para los entrenadores de Coile que se apuren haciendo rápido las entregas.
0: La gente de Coile.
3: Sí, de Coile, de Malajo.

0: Gonzalito, hermana de Gonzalito, también darle huevo, ¿cierto?, a los nuevos graduados y graduadas.
1: ¡Claro!
0: Que ya están listos para la U. La U, darles huevo, huevo, para que reciban la U. Huevo, huevo, huevo.
2: Huevo, huevo. A los graduados y graduadas, toma tu huevo.

0: jodiendo papeles, dale, huevo, mi jefe, que jode por todo. ¿Qué dice? Jode porque sí, jode porque no, y jode por si acaso también, hermano. Dame, le han doblado, hermano.
1: Le anularon el gol. No, no. Al inicio, Junior, falta.

0: a darle huevo a esos profesores. ¿Va? ¿Qué digo a esos profesores? Me dijo que ni siquiera se acaba el año, mijo. Ni siquiera ya están en supletorios. Y ya están diciendo, el próximo año me compran el uniforme en tal lugar. Madre. Me compran el libro y el cuaderno, el espero y el borrador en tal lugar. Si no, conmigo les va mal.
1: No dejan.
0: Mijo, dámeles, mijo, pareado y hecho trenza.
1: No dejan descansar ni en vacaciones.
2: Entonces, démosle por trasero, huevo. Dale, huevo.

0: Amigos, amigo Duval.
1: Hola.
0: Dale huevo a ese Ener Valencia para que mañana ya deje la selección. Déjalo escaldado ya para que no juegue, porque ese no hace goles ni al arco iris.
2: Ya, madre bendita.
3: Ya le dimos, pero démosle más.
2: Otra vez, otra serie igualmente.
3: Otra ronda.

0: cagando huevo a la chica del mega beso por desaparecerse tanto y hacernos sufrir.
1: Dale, vamos a darle huevo al amigo. Por desaparecer. ¡Toma! ¡Hola! ¿Ah?

0: se le puede dar tanto huevo al...
1: ¿A cuál?
0: Al señor Duval Jaramillo.
2: ¡So!
1: ¡Madre bendita!
2: ¡Toma tu huevo!
1: ¡Démosle huevo contra

0: hermano de Gonzalo y Jairito, dense huevo ustedes mismos porque están, se atrasaron en el huevazo. Sí, ya van a ser las 5:30.
1: Sí,
0: confirmen ahí.
2: Es que le gusta el huevo puntual.
3: Allá.
2: Toma, Jairo.

0: Hola, Gonzalo. Hola, Duval.
1: Hola.
0: ¿Pueden darse huevo ustedes mismos con
2: otra
0: repetida?
2: Vez.
1: Ya.
2: Ya, ya nos dimos la cuenta, ya no da por dónde entrar más ya. Pero otra
3: dale,
2: vez.
3: Dale huevo a la habituita, porque hermano nos va a matar ella con esos, con sus recetas, nos va a matar con sus recetas.
1: Pero ella ya le da.
3: Ocurre tantas cosas, yo no sé si eso le dará de comer a su hijita, pero dale huevo, sin parar.
2: Señores, dale huevo a habituita, dale. Tómate huevo,

0: toma tu
1: huevo. Salitos, de dámele huevo a esa muñeca travelina de BKC para que mañana haga jugar bien la selección. Cintia Viteri, Kare Huachac.
0: Muñeca travelina, toma.
2: Dale, chica, ya. Dale otra vez.
0: A los que nos dicen Gonzalo.

0: denle huevo a Gonzalo por faltar al programa. Quizás así ya se endura. Con harto huevo. Démosle huevo entonces a Gonzalito Mix.
1: Para que se le quite la voz opaca.
0: Ya, hasta cuando que haga gárgara. ¡Dale, mijo!
2: Toma tu huevo, sí. Toma tu huevo ya. No lo puedes ver.
3: Cariñosos, les envío un mega beso.
0: Ya vuelve.
1: Y ha vuelto.
0: Está como raro eso.
1: Dice, cariñositos, dale huevo a esos padres irresponsables que no quieren pagar el impuesto al banano. En especial para el señor Carlos Pauta. Ay, ay, ay.
0: Démosle huevo.
1: Por irresponsable.
0: Por irresponsable. Carlitos Pauta.

0: llevo a mi tía Mariela, que no hace nada, nada, nada.
1: Que vaguísima.
0: Chica vaguísima. Doña Mariela, por no hacer nada, tome su...

0: manera de pedir huevo, oiga.
1: Sí.
0: Vamos a darle huevo a Dianita Macas en Sopimar.
1: Denle huevo a Dianita.
0: Toma, Diana.
1: Diana, tome.
0: Prepárate, Diana. Toma.
2: Tu huevo.
1: Por trasero.
2: Toma tu huevo. Sí, sí.
3: Toma tu huevo ya. No lo puedes negar.
4: ¿Quién es ese zorro?
5: Duval.
1: Hola.
5: Dale huevo a CN para ver si se le endereza la mira para mañana. Que tienen que golear sí o sí.
6: Dale, dale huevo a Alberto porque quiere perecerse a la monita.
0: Démosle huevo a Alberto.
1: Otra vez a Alberto.
0: Alberto. Toma, Alberto.
1: Toma, Alberto.

0: es Alberto.
1: Ya, ya nos cansamos de dar huevo.
0: Basta ya.
1: Ya, basta ya. Ay, ay, ay, Dios mío.
2: Agua con música, señor.
1: En un ratito nos vamos con las entraditas. Vamos con musiquita, señor Jairito Dávila.

0: música a esta hora de la tarde, señor. ¿Qué le parece, señor John Alex, esta musiquita?
1: Ay, qué belleza de canción, Dios mío.
0: Qué rico.
1: Sí, sí, no rico, romántico. Solamente que estés haciendo algo delicioso, ahí sí, rico y románticamente.
0: No, por ejemplo, mira,
1: el ritmo de la canción.
0: Y ahí regresando a casita, manejando, qué rico ahí.
1: Claro, ya aparece regresando ando nomás.
0: Regresando ando. Bueno,
1: vamos a darles excelentes recomendaciones en este lindo.
0: Claro que sí, queridos amigos, vamos a darles recomendaciones en este momento y decirles, queridos amigos. 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

0: Sirve, mijo, para que de una vez desaparezca tu voz opaca de una vez. Ya.
1: Sirve, evitémonos problemas. Sirve, amigo, sirve. Ok, como lo habíamos anunciado,
0: sí,
1: vamos a regalar entraditas para este fin de semana.
0: Sí.
1: 26, sí, señor, viernes 26. A ver, vamos a hacer de la siguiente manera. Queremos que nos llamen. Jairito, ¿solo por saldo? Solo por saldo, o sea, listo.
0: Llamada solamente por saldo.
1: Al 0982-981-981 en este momento, el que se quiera ir al concierto.
0: Efectivamente, las leyendas de la música en Loja.
1: Está habilitado.
0: Efectivamente, ahí llega Segunda Rosero. También Jenny Rosero, Anita Lucía Proaño.
1: Ya tenemos la llamadita.
0: Ya tenemos la llamada.
1: Pero cortó.
0: ¿Por qué? ¿Se arrepintió?
1: A ver, llame, aproveche, el que quiera irse.
0: El que quiere irse de concierto, ese...
1: Nosotros le llevamos.
0: Claro, allá le llevamos, hermosísimo.
1: Ya tenemos.
0: Dale, Duval Jaramillo, la voz con brillo.
1: Hola, buenas tardes.
2: Duvalillo, buenas tardes.
1: Hola, ¿con quién estamos?
2: Aquí estamos en Quebrada Seca, Cristian Armijos.
1: Cristian Armijos, brother. A ver, mi pana Cristian Armijos, dime, ¿por quién tú te vas al concierto? ¿Cuál es tu artista favorito de los que se van a presentar?
2: Ay, ahí Segundo Rosero, pues.
1: Vamos a ver si es cierto. A ver, tú te vas a llevar la entrada. Nosotros te vamos a poner una canción de Segundo Rosero. Ajá. Y tú la tienes que cantar. Jairito en una de esas va a bajar el volumen. Tú tienes que continuar cantando. Jairo le sube el

0: volumen, si estás a la par con la canción, ajá, te llevas la entrada. ¿Está entendido?
1: Vamos a ver, ¿dónde salen los gallos?
0: Vamos a ver, no importa los gallos, lo importante es que vayas a la par. Listo.
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1: Pues vaya, vale, la jodió ya. Otra.
2: Prométeme que
0: una sola chance, dice Gairito. No hay más. ¿Para qué no? O sea, dice que se va por segundo rosero y no sabe la canción.
3: No sabe la canción, madre.
1: No una de Layo Luz.
0: Una chicha ya.
3: Chicha de aquí.
0: Ya.
3: Se fue.
0: Tengo otra llamada, vamos.
3: Siguiente llamada, por favor. Siguiente tiene llamada. Que cantar.
0: Sí. Recíbalo usted, John Alex.
3: Pero conteste la llamada.
0: Y ya está.
3: Hola, buenas tardes.
1: Buenas tardes.
3: ¿Desde dónde nos llamas, amiguito?
1: Del centro de Loja.
3: ¿Desde dónde?
1: De aquí de Loja.
0: Loja.
3: De aquí de Loja, muy bien. ¿Quieres irte al concierto? ¿Sí o no?
1: Claro.
3: Vamos a ver, tienes que cantar una cancioncita que te va a poner acá el señor Jairo Dávila. Pero ¿Por qué artista te vas?
0: ¿Qué artista te gusta?
1: Por segundo rosero.
3: Ya, una cancioncita de Jairo Dávila para que el amigo cante. Vamos a cantar.
0: Lo mismo que el amigo anterior, sí. Tienes que ir a la par de la canción. Y si te descompas, te vas por el otro lado, ya pierde, ya pilas.
3: Vamos allá, ¿estás listo?
0: ¿Está listo o no está listo?
1: Listo.
0: Ya, listo, va, dele.
3: Vamos, Jairito, cuando usted quiera.
2: Ay, ay, ay. Ya me voy de tu lado y no digas que me voy.
3: Pero canta, amigo.
0: Pero canta, amigo.
1: Ya me voy de tu lado.

0: Ya se perdió.
1: Por rato asoma.
0: Se fue perdiendo como sol, más o menos.
1: ¿Qué es? ¿Y ahora? ¿Qué es? ¿Está ahí o no está ahí?
2: Aquí estamos.
1: Para mí estaba cantando más o menos chévere, sí, pero el problema es la señal, entonces sí, ya no estaba. Es culpa, chuta.
2: El problema es la señal, no hay bonito señal, lo que pasa es manejando.
1: Claro, esa es la nota. Sí, tienen que ubicarse en un lugar donde haya señal para regalar esas entraditas, sí, señor. En todo caso, le agradecemos su participación. Vamos con otra llamada, sí, señor.
0: Vamos con la siguiente llamada, señor Duval Jaramillo. A ver, voz con brillo.
1: Marque, marque. Puede ser una damita, un caballero. Claro. 0982-981-981. Ya estamos.
0: Ya tenemos allá.
1: Hola, buenas tardes.
3: Buenas tardes.
1: ¿Con quién tengo el gustazo inmenso?
3: Con Génesis Puga.
1: ¿Perdón?
3: Génesis Puga.
1: Puglia, el nombre no lo escuché.
3: Génesis
1: Puglia. Puglia. Mi querida Génesis, ¿de qué parte nos está llamando?
3: De Loja.
1: De Loja. Dígame usted, ¿por quién se va al concierto?
3: Por Ceci Narváez.
1: Ok, vamos a hacer lo mismo, ¿ya? Tú tienes que cantar la canción que te vamos a ubicar, que te va a ubicar Jairito Dávila. Tienes que cantarla y obviamente saberte la letra, ir a la par con la canción. Y nosotros acá decidimos entre Jairito, entre John Alex y mi persona, si te llevas o no la entrada. ¿Estás lista?
3: Sí.
1: ¿Estamos listos, Jairito? A la cuenta de tres. Una, escucha bien la canción. Dos y tres, suéltala, Jairito.
3: Por tus besos, por tus caricias.
1: Igualas, no pierdes.

0: Hermano, la canción está por un lado y está por otro.
1: Y ahora, ¿qué hacemos, padre bendito? La canción es rápida.
0: Sí, es rápida.
2: Otro poquito, a ver, otro poquito.
1: Dale.
3: Mentira. Todo lo que me has dicho es mentira. Mentira.

0: En todo caso, la intención vale, John Alex.
1: Eso sí, la intención vale. Pero está cantando con pereza. Mentira. Hasta para decir eso.
0: En todo caso, está invitada al concierto. Muchas gracias.
1: Madre bendita.
0: No, estaba al compás, ¿no es cierto? No es que de mala gente.
1: Está cantando muy con pereza.
0: Está medio apagado.
1: Tiene que cantar más o menos así. Mentira.
0: Mentira. Está apagado, ¿no es cierto?
1: Claro, Ceci Narváez, la música es alegre. Escúchate de fondo. Tenemos la siguiente llamada.
0: Vamos, otra llamada. Dele, John Alex.
1: Vamos allá. Buenas tardes. Hola.
2: Hola, buenas tardes.
1: ¿Desde dónde nos llamas, caballero?
2: Desde la ciudad de Loja.
1: Excelente. ¿Por quién te vas al concierto? ¿Con cuál de las tres? ¿Por cuál de las tres?
0: Cuatro.
1: Cuatro sería esa canción.
2: Por mi tío Segundo Rosero.
1: Vaya, y entonces te vamos a poner una cancioncita, la misma dinámica.
0: Sí.
1: Tienes que cantar a la par.
0: Al compás.
1: Sí, pero fuerte y claro, amigo, ¿ya?
0: Sin adelantarse ni atrasarse.
1: Claro.
0: Dele a la cuenta de tres. Una, vamos. Dos, tres.
1: Ay, ay, ay.
0: Ay, ay, ay. Sirve, John, sirve.

0: ¿Qué haces ahí? Ya perdí.
1: Déjalo más.
0: Efectivamente, ya perdió.
1: Una tristeza.
0: Una tristeza. Madre. Parece que no se va a ir las entradas a mí.
1: Pero se van al concierto por tal artista. Pero no se saben las canciones, nada.
0: Pero si quieren ir o no.
1: Tiene que saber.
0: Vamos con otra llamadita, a ver.
1: Vamos con otra llamadita, señor Duval.
0: Y sobre todo importante, John Alex, que se ubique en un lugar chévere donde haya señal. Vamos al último intento y si no, pues ya quedan para mañana.
1: Vamos
0: para a que ver, regale Cariño Show.
1: Ya, allá vamos.
0: Vamos a ver. Hola, ¿qué tal? Buenas tardes.
2: Muy buenas tardes.
0: ¿Con quién estamos ahí? ¿Cuál es su nombre?
2: Jorge Castro.
0: Jorgito,
2: de la ciudad de Loja.
0: Esa es mi pana, Jorgito Castro. ¿Qué parte de Loja?
2: Del barrio La Banda.
0: ¿Qué tal la sintonía? ¿Full?
2: Full sintonía, full sintonía.
0: Esa es. A ver, brother, ¿por quién te quieres ir al concierto?
2: Por Patucho Rosero.
0: Por Patucho Rosero, sí señor, segundo Rosero. Vamos a ver, ya sabes lo que tienes que hacer para llevarte la entrada. Pilas, te vamos a ubicar una canción con Jarito Dávila. ¿Estás listo?
2: Listísimo.
0: Listo, yo cuento tres y Jairito le pone play. Una, dos, tres.

0: poquito, solo sí, una partecita.
1: Una partecita nomás. Sí.
0: ¿Qué dice Jairito Dávila? Jairo Dávila tiene la última palabra.
2: Dale. Dale, mijo, la entrada, dale, porque el mancito sí cantó.
0: Ya, ya está.
2: No, no cantó, mijo. El mancito por lo menos cantó ahí el guito.
0: Sí estaba la paz.
2: Qué rica música, manciano. Qué regresando ando ni nada.
3: Él sí fue el único que se aproximó más de todos los participantes. Así que sí, de manera la entrada.
0: Muy bien. Felicidades.
1: Felicidades.
0: Me pasa, por favor, por interno su número de cédula en este momento, ¿ya? Ya tiene su entrada. ¿Mañana, Jairito, puede retirar en la radio?
3: Sí, en horarios de oficina, por favor.
0: El día de mañana ya puede retirar su entrada con la cédula, por favor.
3: Exactamente.
0: Bien. Gracias. Cuídese mucho.
2: Muchas gracias.
0: Listo. Se fue unita siquiera. Mañana el resto, compañeros. Ah, sí,
3: no, perdón. Mañana pueden retirar a partir de las 14 horas.
0: 2 de la tarde.
3: Sí, después de las 2 de la tarde pueden acercarse a retirar en las oficinas de la radio.
0: Listo, mi estimado Castro. Pilas ahí después de las 2 de la tarde. Gracias, compa. Cuídese mucho.
4: Tito, papeto lindo. Dale, dale, mijito lindo, la entradita. Hay alguna cosita, canto. Pero qué buena música, Jairito. Ponte unas dos rocolitos, hombre, del patucho rosero. No seas así. Ya te puedes ir.
0: Muy bien. Nos despedimos, Jairito. O mándenle unas dos y nos pedimos. Mándenle unas dos y
1: mándenle unas dos que tres.
0: Sí, de ahí
1: solamente
0: nos vamos.
1: Solamente para la C nomás.

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1: Sirva John esa chicha que hicieron en la mañana con mascado con muela.
0: Mascado con boca de hondísimo. No le quiere tomar esa gente.
1: Bien fermentada, hermano.
2: ¡Ah, la picha muerta!
1: Ahí le hablan.

0: Nos estamos yendo, señoras y señores. En la parte final queremos hacerles la cordial invitación. Este fin de semana 26, sí señor, 26 de junio, las leyendas de la música en Loja, Ceci Narváez, Jenny Rosero, Anita Proaño y el señor El Patucho Segundo Rosero. Puntos de venta en Raquelita y boleterías del complejo ferial. 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Sí señor, las leyendas de la música en Loja. $10 entrada general y $7 para la gente de la tercera edad. Con eso nos vamos, John. Y la invitación mañana a la previa. Mañana a la previa, sí. Del
1: mañana a la previa
0: del partido de Ecuador-Alemania.
1: A ver qué misma pasa.
0: A ver qué pasa. Desde la 1 de la tarde vamos a hacer algo especial. Pilas. Alguna cosita especial, bonita, con pronósticos, premios y después el partido.
1: Efectivamente.
0: Seguimos confiando en ti, Ecuador.
1: Ya, pues seguimos. Hay que tocar, seguir confiando, creo.
0: De una vez, de se una acaba. Vez. Oiga, lo que me llama la impresión en la parte final, ya antes de irnos,
1: ajá,
0: que Haití le está haciendo un partidazo a Marruecos, 2-2.
1: Ah, sí, sí, estuvimos viendo. Justamente ahorita está.
0: Y Escocia está perdiendo 2-0 con Brasil.
1: 2-0. Estamos esperando que debute este Neymar Junior.
0: Ni nada.
1: Si es que es, mismo sirve, si no, también ya deja tomar.
0: Más le llevan por marketing a Neymar. Lamentablemente no le dan minutos. Nos vamos, señores. Chau. Alex, despídase, John Alex.
1: Claro, vamos a despedirnos. Ha sido un gusto, un placer enorme haber compartido acá cabina con Duval, Jairito. Muchísimas gracias.
0: 8 horas, ¿está cansado? ¿Está cansado?
1: No, normalito todavía, normal. Sigo. Puedo seguir esperando a la Chiu López si es posible.
0: ¿Pero qué es de una vez para regresar andando?
1: No, ya están ellos completos. No me ha de querer recibir, se ha de poner bravo este.
0: Todo con Brian, dice. Todo con Brian
1: que,
0: Castillo.
1: Todo hay que preguntarle a Brian. En todo caso, igual que es un gran amigo, el amigo también. Ya.
0: Sí, si da permiso, ahí sí.
1: Claro. Bueno, sí. Muchísimas gracias. Nos vemos cuando en punto sea 8 de la mañana. Estaremos a través de Cariño Show junto a DJ Brian Castillo y a Vitubita. Yo soy John Alex y nos vemos el día de mañana. Cuídense mucho. Nos vemos, chicos. Chao, chao.
0: Chao, chao.
2: Vamos al chongo.
0: Jairito Dávila, nos despedimos.
2: Vamos al chongo.
3: Así es, muchísimas gracias a todos quienes nos acompañaron en este miércoles de llave de semana, miércoles de papacitos y mamacitas aquí en los metidos de la tarde. Ya saben, el día de mañana estamos con la previa a partir de las 13 horas, cordialmente invitados. Vamos a estar en la Lauro Guerrero y José Antonio Aguiguren. Si usted cruza por ahí con su vehículo,
0: una banderita,
3: acérquese del pronóstico y le regalamos una banderita de Ecuador con el logo de la Cariñosa. Así que ya saben, cordialmente invitados. 19 horas nuevamente nos encontramos por acá en los 98.1 junto a la Chiu López en Regresando Ando. Muchísimas gracias a todos por acompañarnos. Por cierto, mañana más entradas gracias a Showtings para el concierto de este viernes.
0: Así que estén atentos a los diferentes programas de Radio La Cariñosa. Mañana se van más entraditas para ese gran concierto. Ha sido un placer inmenso. Miércoles de Metidos de la Tarde, miércoles de mamacitas y de papacitos. Cuídense mucho. Yo soy Duval Jaramillo, la voz opaca o con brillo, John Alex.
1: Con brillo.
0: Ya, pongámosle, muchas gracias. La voz con brillo. Cuídense mucho hasta el día de mañana. Mañana estamos en deportes desde las 3.

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